sabes. El demonio sabe mucho más por viejo que por ser el rey.

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Voy a salir a la calle, voy a ponerme a gritar.

Oye, qué bien estuvo el twist de ayer, qué vídeo, qué pasada. Qué bien Titus, que ya está en ruta de nuevo, llegando a Georgia, nada, en 3 días. Luego Armenia, luego Kazajistán. Y qué cantidad de mensajes tengo alabando el croquis de Juan Carlos de la Oreja. ¡Oh! Está la gente enloquecida, que qué bien lo ha explicado.

Juanito, el taxista, uno de los taxistas de Madrid. Steve Harper, Alan Parson y Barney. ¿Qué te parece el cartel de los músicos en la naturaleza de Gredos? Me parece una mierda, pero vamos. A mí Steve Harper no me pone nada, pero nada verlos ahora. Pero nada, ¿eh? Barney no existe, mentira. No hay nadie que sea de Barney ahí. Y Alan Parson, pues, ¿qué quieres que te diga? Puede ser lo único que tiene un pase, pero pequeño. No, no me parece. Yo creo que se han quedado, no sé, si con problemas de dinero o se le ha ido la pinza a alguno que esté programando esto. Ha habido gente muy potente allí, ¿eh? Chestin, es un poco el que dirige todo, ¿no? Pero

Ayer en el Twitch puse un tema de un concierto maravilloso de Prince, un tema que no está editado. Y digo, abro mañana con él, abro mañana con él. Qué guapa está Sila ahí, qué guapa está en ese vídeo, ese concierto. Un mano a mano de Prince con Sila Escobedo, que luego hizo que hicieran esta versión. Primero lo hacían en directo, en concierto, y luego la grabaron en disco. Estoy emocionado con el vídeo de ayer, tío. Lo tienes en Twitch todavía, estará una semana ahí, luego ya en YouTube. Prince con Sila y Sila Escobedo. Y digo, pues mañana hablo con esta. Con la versión que hicieron para disco. I will die for you. De Prince en ese vídeo, como baila el mamón. Oh, you. I will die for you. Hace 10 años ya y un mes, 10 años y un mes que se fue. Mira, Sila, dale.

Tito Puente, los tres percusión como locos en el Roxy de Nueva York. ¡Oh! ¡Qué locura! En esa sí la estaba morena. ¡Ay, boom!

sí que saltar de la cama con energía, ¿eh?

aquí a las 12. Joder, lo que hay a las 12. ¡Hala, hala, hala! La verdad es que cuando estaba poniendo las canciones, digo, si tengo medio programa hecho y no he pasado de las 0000. José Miguel Mislata Valencia. Me pide Smooth Criminal de Michael Jackson. Por aquí lo tengo. Ahora vamos con ella. Manoli en Bilbao. Que tengas un día genial. Mission Like a Child Again. Miguel en Coslada, volviendo de Lisboa a Madrid en el día de mi 53 cumpleaños, querría escuchar Bethel Burning de Midnight Oil. Voy. Javi desde el Ferrol, ponme Guilty. En Barcelona de Pech. Enjoy the silence. You. I will die for you. Felipe desde Rubí. ¿Me puedes poner Marc Anthony, por favor? Voy. You. I will die for you. Vicente en Medina del Campo, Valladolid. Buenos días, tío. Amiga Mar, que le encantó el Twitch, se lo comió entero, me lo explica vídeo a vídeo, ole, ole. Y me dice que al final me han silenciado el ensayo de Michael Jackson.

a las 6 que empieces, dice. Como lo dijo a las 12 de la noche mi amiga Mar. Duerme menos que cuando trabajaba, ¿eh? Vaya jubilación, madre mía. Hola Miguel Ángel, Don Benito Badajoz, hola Manolo en Connecticut, Estados Unidos. Hola José Ramón, emocionado, uno de los emocionados, con el croquis de las orejas, alucinando. Ya no es el conocimiento que tiene, sino la habilidad para explicar las cosas, ¿eh? Mucha gente que sabe un huevo, pero no sabe explicarlo. Me pones el aire de flauta y compás, es aire libre se llama. Sí, la tengo por aquí. You. I will die for you. Espera, que me han pedido esta también. También me han pedido esta. Hoy no rasco yo bola, ¿eh? Hoy no pongo ninguna. Yo creo que no me da tiempo. Ya con las que tengo, tengo hasta las 11 de sobra.

Juanito en Barcelona, impresionado con lo que está haciendo Titus, a punto de salir de Turquía para entrar en Georgia, luego Armenia, luego Azerbaiyán. No, Kazajistán, Kazajistán.

tío, no puedo conocer todas las canciones del mundo. El mundo mundial, no puedo. Me gustaría, ¿eh? Pero ya te digo que no puedo. Y hay una de Mano Negra que no conozco.

Chiri, que quiere que llame a las 7 y cuarto más o menos a su chica, que cumple hoy 50 tacos, creo que eran. Mi gran amor, Yoli, que cumple años hoy. Tío, recuérdamelo antes de las 7 y cuarto, si no, es que no, se me va a olvidar.

José Luis en Marchena, Sevilla. Lucky, ese camionero bueno, de ruta por Francia, ya de regreso para España con... ¿cuántos grados? 15. Por Jerez está. Ponme alguna versión buena que tengas de Mecano. ¡Voy! Voy a poner una cosa rara, muy rara. Toño está en Iscar, Valladolid, y me pide, mira, Mano Negra, Señor Matanza. Esa sí la conozco. Pero que la maurar. También me han pedido esta, si es que no paro.

0: Nino, Nino.
1: ¡Coño!
0: ¡Hombre, ¿cómo estás?
1: Ahora me estás escuchando.
0: ¿Dónde está el pueblo ese donde estás, en Francia?
1: Ese es a 4 horas de Burdeos, hacia el centro de Francia, más o menos.
0: Ajá, o sea que te queda para cruzar la frontera, ¿cuánto? ¿8 o 9?
1: Madre Dios, a ver si llego a cruzarla hoy. Yo creo que sí, a lo mejor llego a Vitoria y todo.
0: Anda. Yo creo que sí. O sea que pasarías el fin de semana en casa, eso es lo que quieres, ¿no?
1: Sí, no, yo siempre, José, yo los fines de semana lo tengo por ley, eso.
0: O sea, ¿Qué saliste, el domingo de España?
1: No, el lunes. Yo el sábado y el domingo en casita. Y el viernes por la tarde también.
0: Mira, a ver si es verdad que puedes esta vez, hombre. Oye, ¿la niña de la foto es tu niña?
1: Sí.
0: Qué guapa es, tío.
1: Es preciosa, se llama Ariadne.
0: Oh, qué guapa. ¿Qué años tiene?
1: Tiene 8 añitos.
0: Qué guapa.
1: Claro, está ahora con el taekwondo, a tope.
0: Estarás como loco por llegar para darle un beso.
1: Guau, ¿cómo lo sabes?
0: Pues tío, disfruta, que no se te haga muy largo, un abrazo.
1: Un abrazo, José.
0: Hasta luego.
1: Chao.
0: Es que cuanto más tiempo pasa, más te das cuenta de lo grandes que eran, ¿eh? Es que eran revolucionarios absolutamente. Queen, ¿no? John Deacon, Roger Taylor, Brian May, Freddie Mercury. ¡Qué pasada! ¡Qué pasada!

0: ¡Hola!
1: ¡Buenos días!
0: ¿Qué pasa? ¿Dónde te pillo, Romeo? ¿Dónde estás?
1: Pues me pilla por pasando por el pueblo de Rosita.
0: ¿Por el pueblo de Rosita? ¿Por Quismondo vas? ¿Por la Extremadura?
1: Sí, señor.
0: ¡Anda! ¿Y de dónde vienes?
1: Hombre, he salido del Carpio.
0: Sí.
1: Y voy al ensanche Vallecas.
0: Ah, ¿vas hasta Vallecas a repartir hoy?
1: Pues bueno, voy a Vallecas, de Vallecas arriba, de Rivas a Loeches, en Loeches vuelvo a Vallecas, Parla y Toledo.
0: Esa es la ruta de hoy, ¿no?
1: Esa es la ruta de hoy.
0: ¿Esa es la de todos los miércoles o no?
1: No, varía.
0: Ajá. ¿Y hoy qué haces, vender más o repartir más?
1: Repartir más todos los días, y esto no se acaba nunca, pues sí.
0: Porque eres tú el que vende también, el que toma los pedidos, ¿o eso lo mandan a la oficina?
1: Eso lo mandan a la oficina.
0: Ah, vale. O sea, tú vas a repartir las conservas ahora, ¿no?
1: Ah, yo voy a repartir conservas. Como dice un cocinero que tengo. Somos hijos de Dios, pero comemos como hijos de puta.
0: Escucha, ¿y qué vendéis? ¿Cuál es la especialidad de la casa?
1: Ah, todo lo relacionado con la hostelería, todo. Todo, aceites, latas, de todo.
0: A ver, berberechos, sardinas, todo.
1: Arroces, todo, de todo, sí, de todo.
0: ¿Arroces?
1: Sí, arroces.
0: Que ¿arroces en lata, arroz, en conserva?
1: No, en grano, en arroz.
0: Ah, vale. No solamente vendéis conserva, entonces pensé que eran latas nada más.
1: De todo, sí. Todo. Pues tenemos. Te puedo decir que tenemos 1.500 productos.
0: Joder. ¿Y te mueves tú? ¿Qué haces? Toda la Comunidad de Madrid, ¿no?
1: Comunidad de Madrid y Castilla-La Mancha también.
0: Pues que no se te haga muy largo y acá ahora volverás a casa, Romeo.
1: Una y media, dos.
0: Ah, coño, prontito, bien, ¿no?
1: Sí, pero luego hay que ir a cargar. Lo tenemos tipo furgoneta, luego hay que ir a cargar por la tarde.
0: O sea, ¿que a qué hora llegas a casa luego?
1: 7:30, 8.
0: Vaya, o sea, que te metes 14 horitas por lo menos.
1: Más o menos.
0: Madre mía.
1: Más o menos.
0: ¡Un abrazo, tío!
1: ¡Venga!
0: ¡Hasta luego!
1: ¡Hasta luego!

dónde está en Cabezón de la Sal. Y me pide Rosalén, déjame que la busque. A ver.

Sevilla en Valladolid, ponme los secretos. Joder, que es muy lenta, tienes el pelo a tu lado que... Bueno, no sé, es como buscar a la de Tajamar, la de los niños. La cantó Álvaro con los niños una Navidad. ¿Estás tristona o qué, Leti? ¿Estás tristona? Que esa canción es muy triste. ¡Hola, José María! Paco, en Monforte del Cid, Alicante. Pon lo que quieras, que tú sabes alegrarnos el día. Muchas gracias, Paco.

líder de 200.000 votantes. Ya te lo digo yo. Estoy de acuerdo contigo. Se recomponen con una facilidad como la plastilina, tío. Ayer hicieron una encuesta y el PSOE gobernaba, caso de las elecciones generales hoy, gobernaba pero holgado, ¿eh? Gobernaba, no ganaba, pero gobernaba. ¿Cómo está ahora la cosa, más o menos?

0: buenos días. Hola.
1: ¿Sí?
0: Luis, ¿qué tal? Buenos días.
1: Buenos días, ¿qué tal?
0: Eso digo yo, ¿qué estás haciendo ahora?
1: Pues nada, tengo un par de viajitos para Sariñena.
0: ¿Para Sariñena? ¿Eso, sí. ¿Eso está en Huesca? ¿Dónde está?
1: Sí, sí, sí.
0: Ajá.
1: Sí.
0: ¿Y cuántos kilómetros haces hoy, entonces?
1: No, hoy no hay mucho, que estoy por aquí. Hoy estoy con el camión por aquí.
0: ¿Qué es lo que transportas, qué mueves?
1: Container.
0: Mira.
1: De esto, ¿te acuerdas que era una empresa de residuos?
0: Una empresa de adhesivos que se ha convertido en una empresa de containers ahora.
1: Sí, de residuos, ¿no te acuerdas que...?
0: Ah, de residuos, que, vale, sí.
1: Que estaba en Torre Ciudad.
0: Que sí, que había entendido adhesivos, no residuos, coño.
1: No, residuos. Y bueno, esta vez es de construcción, llevo dos containers para...
0: Vale.
1: Para escombro.
0: Escucha y explícame la foto del WhatsApp, que es una foto muy bonita. ¿Y te acuerdas cuál tienes o qué?
1: La mía.
0: Sí, no, va a ser la mía, claro, la tuya, joder.
1: La de estoy yo y mi padre.
0: Es una foto preciosa, ¿eh?
1: Ya, bueno, el recuerdo, porque lo perdimos hace ya, y entonces lo tengo ahí siempre.
0: Ah, ¿y cuánto hace que se fue tu padre?
1: 2009.
0: Ah, coño, o sea, hace ya un huevo de año, 17.
1: Sí, y siempre lo tengo ahí, mira.
0: Pues mira, un abrazo muy fuerte, un abrazo, Luis.
1: Bueno, gracias, José.
0: Que no se te haga muy largo el día, cuídate mucho.
1: Venga, hasta luego. Hasta luego.

0: Buenos días, Salvador, ¿cómo estás, tío?
1: Bien, bien, aquí.
0: ¿Afuera nos hemos levantado hoy en Canarias, que una hora menos? ¿A qué hora?
1: No, no me he acostado todavía.
0: ¿No estás acostado? ¿Tienes turno de noche hoy?
1: Sí, esta semana sí.
0: ¿Y hasta qué hora acabas? ¿Cuándo acabas?
1: Terminé a las 5.
0: ¿Has terminado ya entonces?
1: Sí.
0: ¿Y no te has acostado por qué? Pues ya han pasado 2 horas casi.
1: Bueno. No, sí, las 5 de aquí.
0: Las 5, ah, que son las 6 de aquí, sí, hace 40-50 minutos.
1: 45 minutos, estoy llegando a la casa.
0: Ah, vale, y te acuestas ahora y duermes bien, ¿duermes hasta qué hora?
1: Sí, a lo mejor hasta las 11, las 12, depende.
0: Bueno, pues tampoco mucho, son 5 horitas como mucho, ¿no?
1: Sí.
0: Ajá.
1: Ah, una cosita, voy a ser abuelo.
0: ¡Hombre! ¿Por primera vez?
1: Sí, sí, del pelirrojo, de Carlito.
0: Mira, mira, qué bien, tío, cómo me alegro. ¿Para cuándo? Sí. ¿Cuándo esperáis el niño o la niña?
1: Noviembre.
0: ¿Y ya? ¿Pero ya sabéis lo que es o ya no?
1: No, verdad que él lo sabe, pero no lo quiere decir, ¿no?
0: Pues oye, enhorabuena, tío, me alegro mucho, que seas muy feliz toda la familia.
1: Bueno, ya le mando un día este un WhatsApp para que lo llame.
0: Que descanses mucho hoy, cuídate.
1: Venga, bueno, gracias.
0: Hasta luego, Salvador. El abuelo, qué ilusión tiene, va a ser abuelo, bravo, bravo. Villanueva está en Mislata, Valencia. Y José Luis está en Valencia también.

0: Papá. 7 de la mañana, 6 en Canarias. A ver si saco a alguien de la cama.
1: ¿Qué pasa, tío?
0: Hombre,
1: buenos días.
0: No, no te has sacado de la cama con la voz que tienes, ¿no?
1: Me cago en Dios, me he tirado hace 2 horas y media ya.
0: ¿Ya?
1: ¡Qué calor!
0: ¿Y eso?
1: ¡Qué calor!
0: Hace calor.
1: Hay que ir al... Sí, estoy preparando la Karcher para ir a limpiar la piscina.
0: Pero se va limpiando la piscina un mes y medio ya, ¿eh?
1: Que es que es muy grande.
0: Pero está llena. Yo no,
1: no, a ver, está medio vacía porque hemos estado comprobando fugas y tal y ahora ya la vamos a llenar para...
0: ¿Y habéis comprobado las fugas? ¿La habéis encontrado?
1: Que a ver, que es que no viene la gente, tío. Si es que la gente queda así, ya iré, no sé qué, y al final la vamos a llenar y ya la comprobarán si quieren. Estoy yo haciendo una obra aquí al lado de mi casa, una cochera... Y estoy esperando al electricista. Me cago en la madre que le parió, que tengo la obra parada porque no viene el hijo puta.
0: Pero y en la piscina no habéis encontrado la fuga, con lo cual otro año que la llenáis sin saber dónde está perdiendo.
1: Sí, no, pero luego se pueden comprobar también con las piscinas llenas. Ya hemos estado informando, ¿no sabes? Que es que le meten gas y al final por donde sale la burbuja es donde está la fuga. Y la arreglan así. Wow. Con ella llena. Pasa que es una piscina, tienen 30 años ya las piscinas, entonces lo que hay que hacer es plantearse una reforma integral, ¿sabes? De cambiar la playa, que es una movida.
0: Buah. Escucha, me dijo ayer, fue ayer o antes de ayer, no me acuerdo, fue ayer porque anterior no vine, que sí. un tío de Madrid que te tenía mucha envidia, y dice, tengo mucha envidia a ese señor que está en un pueblo trabajando en Burgos al ayuntamiento.
1: Y, ¿ah, sí,
0: y, y me preguntó en qué trabajabas antes, y digo, no me acuerdo, tío, no me acuerdo, antes del paleolítico y antes del ayuntamiento, ¿en qué hacías?
1: En una empresa de prefabricados de hormigón.
0: Ajá. Y ahí, sí, eras, trabajabas tus 8 horitas y tu...
1: Sí, sí, sí,
0: no era 8, no, nada, vamos, creativo, estaba... no era nada interesante, ¿no?
1: Para nada, o sea, siempre lleno de mierda, de desencofrantes, de gasoil. Aquí hoy soy libre, como el sol cuando amaneces, soy libre, ¿no? ¿Cómo es la canción?
0: Y ahora tienes media jornada en el ayuntamiento, ¿no?
1: No, ahora estoy entera.
0: Ah, en verano. En verano, entera.
1: Ahora voy a estar 6 meses entera, luego 6 meses a media y luego otra vez entera. Ah. Hasta

0: tienen que sacar la plaza de personal laboral.
1: Bueno, total, que ahora estás con la piscina.
0: Ahora estoy con la piscina, sí, y con los banderines. Ayer ya pusimos los banderines de las fiestas que empiezan este fin de semana y estáis invitados todos.
1: Anda, el fin de semana este, sí. El último de mayo y...
0: El primero de junio y luego el siguiente tenemos una comida por ahí.
1: ¿Y cuál es el día fuerte de la fiesta de tu pueblo?
0: El lunes, este lunes.
1: ¿Que se llama cómo? ¿Qué patrón
0: es? Hostia, macho. A ver, aquí es la Santísima Trinidad y el Corpus Christi.
1: Ah, mira.
0: Alabada sea. Y fluctúan las fechas, dependiendo de la Semana Santa, es 40 días después del Viernes Santo o alguna historia de esas.
1: Ya, y va gente de fin de semana, se nota que va gente, ¿no?
0: Esto se peta de gente, tío, se pone de gente, además...
1: ¿Sí?
0: Sí, además como va a ser bueno, pues... A ver, que ayer los chavales de la plaza de la comisión, que tienen el arcón congelador en el cuarto donde tengo yo la herramienta, tienen un arcón de estos de 2 metros por 1 metro de ancho lleno de hielo. O sea, como lo vendan todo, es que van a vender Cuba Libre, es como que no costaran, como que le regalaran.
1: ¿Y la gente que hace allí, los que van allí, cómo disfrutan? ¿Qué tienen? ¿Qué hacen en ese pueblo?
0: Joder, pues comer, beber, bailar, dormir y al día siguiente lo mismo.
1: ¿Ah? ¿Y la piscina la tendrán llena ya o todavía no?
0: ¿Cuál, perdona?
1: ¿La piscina la tendrán llena o todavía no?
0: No, la piscina hasta julio no la abrimos. ¿Hasta el 1 de julio?
1: ¿Hasta julio con L?
0: Sí.
1: No
0: sí,
1: me jodas,
0: sí.
1: ¿Por qué?
0: Sí, pero ¿sabes por qué? Es porque por el tema de autónomos o alguna cosa de estas.
1: ¿Cómo de autónomos? ¿Sabes?
0: Sí, que no sé, porque...
1: ¿Que tiene carnet chavales... autónomo la piscina?
0: No, yo no. A ver, no, joder, el que la coge, el que la va a regentar, el que va a coger el bar, el socorrista y todas estas cosas... Pues no sé cómo se pagan esos tramos de autónomos, si por meses, por 2 meses, por 3 meses, no lo
1: sé. Vale, que es la piscina que tiene su bar y que alguien la... O sea, la
0: claro.
1: Concurso, alguien se la queda, ¿no?
0: Eso es, ya se le han quedado unos chavales de Santa Inés.
1: Escúchame, si tienes 30 habitantes del pueblo, ¿qué negocio tiene la piscina? No me jodas.
0: Pues mira, el negocio de la piscina, ¿sabes cuál es? Que tiene al lado de lo de Arlanza, la escultura más grande del mundo, Territorio Arlanza, que tiene pues más o menos 20.000 visitantes al año. Ese es el negocio que tiene la piscina, tío.
1: Ya, ¿y van a ver las estatuas estas y luego se bañan o qué?
0: No es que se bañen, pero se irán a tomar una cerveza, un café, almorzarán, un pincho de aquí, otro pincho de allá y eso es ahí está el negocio.
1: Bueno, pues mira.
0: Ahí está el negocio, tío.
1: ¿Nunca te acostarás sin aprender una cosa más?
0: Pues sí, la verdad es que sí.
1: ¿Y pero luego la piscina la mantienen ellos o la mantienes tú?
0: Ellos. Nosotros la echamos a andar y ellos ya se preocupan de los cloros y de todas estas historias.
1: Vale,
0: yo
1: vale,
0: voy a echarle
1: vale,
0: un vistazo
1: vale.
0: De vez en cuando que esté todo en orden y ya está. Si yo de piscinas entiendo lo mismo que tú.
1: Bueno, y ahora cuando acabe la piscina, ¿lo siguiente qué es?
0: Pues seguir desbrozando, macho. Seguir con el tractor por ahí quitando hierba, porque es que la hierba está creciendo a un ritmo impresionante. A ver si se empieza a gustar ya.
1: Pues
0: ¿sabes?
1: Tío.
0: Tanta humedad, tanto calor, tanto bugo. Lo cortas y al día siguiente dices, cago en la puta, si esto estaba... Ya podían crecer así los tomates.
1: Que hay mucha gente en las grandes ciudades que tiene envidia de la vida que llevas, que lo sepas.
0: Pues oye, pues que se venga a vivir al pueblo, ya sabes. Ya, la verdad es que no me puedo quejar, ¿eh? Yo hoy me he empezado a trabajar a las 6, pero podía haber empezado a las 8 tranquilamente. Me organizo mi trabajo y...
1: O sea, tú tienes que sacar el trabajo adelante independientemente de que tú te lo organices tus horas y demás.
0: Eso es, vale. Así es, correcto.
1: ¡Que tenga buen día!
0: Gracias, José.

Chimo, buenos días, Chimo. María en Medina del Campo. Miguel en Elche, en la cafetería. Javier en...

bar es un bar, con la servilleta y los palillos en el suelo y la patata alioli. Y una discoteca es una discoteca, coño, y un pub es un pub. Antes cada uno tenía su palabra para identificarlo, ¿no?

0: Buenos días, amor.
1: ¡Hombre! ¡Mi vida! ¿Cómo estás, Yoli? ¿Qué tal? ¡Ay, qué alegría escucharte!
0: Buenos días,
1: 40 añitos, 40 añitos que me cumple.
0: Bueno, oh. Casi 40.
1: Bueno,
0: casi,
1: 39, casi. 39. Bueno,
0: alguno más.
1: ¡Ay, qué ilusión! Por favor, ¿qué tenemos previsto? ¿Hay alguna sorpresa en el día de hoy o nada? ¿Un rollo?
0: Bueno, no lo sé, me acabo de levantar. De momento nada, me han felicitado, o sea que estoy
1: esperando.
0: La
1: verdad es que es un día raro, es un miércoles, pero bueno, supongo que lo concentrarás en el viernes o en el sábado, ¿no?
0: Bueno, imaginemos, sí, yo creo que sí, algo se podrá hacer.
1: Vaya,
0: algo podremos hacer.
1: Vaya pareja más pesada que tienes, ¿eh? Joder.
0: No lo sabes tú bien, no
1: pesado,
0: lo sabes bien.
1: Nunca mejor dicho como la picha un novio, ¿eh? Pero pesado. ¡Oh! Que no se te olvide llamarla, ¿eh? Por favor, que es mi vida, ¿eh? Es el eje de todo, todo gira alrededor de ella. Mi compañera de viaje de esta vida, dice. ¡Oh! Madre mía, por Dios. Pues oye, pues sí, pues que sí, tengas el mejor cumpleaños de tu vida, Yoli.
0: Muchas gracias.
1: Un beso, guapa.
0: A ti, gracias.

0: Buenos días, José Antonio.
1: Hombre, don Rubén, ¿cómo te va la vida?
0: Joder, limpiando una piscina aquí.
1: ¿En dónde?
0: En Salamanca.
1: ¿En Salamanca capital?
0: Sí, sí, en una urbanización de al lado, o sea, a 2 kilómetros.
1: ¿Que te dedicas a esto, a limpiar piscinas ahora en esta temporada, no?
0: Sí, aquí andamos a eso.
1: ¿Y qué son? ¿Piscinas como de urbanizaciones, piscinas privadas, sí, de todo tipo de piscinas?
0: Urbanización, todo. Todo urbanización.
1: Ajá.
0: Los clientes nuestros son comunidades de vecinos.
1: Vale, vale, sí, vale. ¿Y qué son?
0: Y aquí andamos.
1: ¿Son piscinas grandes? ¿Y cuántas tienes, más o menos, para que limpiar?
0: Pues tocamos a 4 piscinas por compañero y somos 5, o sea que 25 o 30 piscinas más o menos.
1: Coño, ¿y cuánto te quita una piscina de tiempo?
0: Pues échale una, entre si tiene baños o no tiene baños, pues 1 hora y 10, 1 hora y 20 o así.
1: ¿Y cada cuánto vas a una piscina? ¿Todos los días? No.
0: No, todos los días no, depende del contrato. Normalmente tres veces a la semana, sí, lunes, miércoles y viernes. Hay algunas un poquito más que quieren todos los días, pero vamos, que casi todas son así.
1: ¿Y te encargas de reponer el cloro, el pH, todo lo que toque, no?
0: Todo, más eso, baños si tienen y césped, ya sabes, riegos, césped, segar y
1: demás. También eso, o sea, el mantenimiento completo de la piscina.
0: Completo.
1: Anda, coño, mira qué interesante. Y luego en invierno, ¿qué haces? ¿Te tocas el bolo?
0: En invierno, no... Luego empezamos, ya sabes, podas, árboles, pues eso, trajo insectos de comunidades y demás.
1: ¡Qué bueno!
0: Tendremos, pues eso, José, unas... Pues nada más que luego en invierno, pues de 5 quedamos 3 de continuo.
1: Bueno,
0: ¿sabes? El problema que tenemos en este tiempo es encontrar a gente así un poquito... ¿Sabes? Pues eso, pues José, que normalmente, pues por 4 meses la gente prefiere estar con ayudita o con esto que trabajar 4 meses de verano.
1: Claro, y más en verano con lo duro que es el sol cuando empieza a calentar, ¿verdad?
0: Las chavalines normalmente en agosto me dicen que no trabajan, que son las fiestas del pueblo, digo, y... ¿Qué hacemos? Yo como les digo, ¿y cómo es esto? Se supone que os cogemos para cubrir nosotros, bueno, que vacaciones cogemos a partir de septiembre, claro.
1: Claro, en verano nada.
0: Nada, en verano, José, es... Un rollo. De este trabajo lo peor es eso, que en verano, pues ya sabes, que todo el día con ella.
1: ¿Y qué horario tienes? ¿A cuál acabas?
0: Mira, ahora estamos entrando a las 5:30, ¿sabes? Porque por el tema de que si te quitas 2 horitas de sol, pues
1: bien.
0: Pero normalmente es de 6:30 a 2:30 de la tarde. Porque bueno, luego ya date cuenta, José, que a las 12 muchas piscinas ya hay gente, ya no...
1: Ah, claro. Incluso antes, ¿no? A las 11 de la mañana.
0: Antes, incluso
1: claro.
0: Antes. Incluso antes, ¿sabes? Madrugamos por eso. Y luego, pues eso, a partir de las 12 hasta las 8, pues tenemos comunidades que no tienen piscina. Pues lo típico, comunidad sin piscina. Pero que tiene sus setos, sus entradas, y tal, es a lo que luego nos dedicamos.
1: Un placer, Rubén, hablar contigo. Cuídate mucho.
0: Un abrazo, igualmente, José. Hasta luego.
1: ¡Qué maja la gente, tío! ¡Dios! ¡Qué buenos vasallos si tuvieran un buen señor! ¡Qué maravilla de gente! ¡Oh!

0: días.
1: Hola.
0: ¿Qué tal ha
1: Hola,
0: ido?
1: Buenos días.
0: ¿Qué tal ha ido la Feria del Vino?
1: Bueno, pues la verdad es que este año hay que dar la enhorabuena a los organizadores porque montaron una especie de disco al aire libre.
0: Ajá.
1: Y bueno, la verdad es que el ambiente era fabuloso porque mezclaba el alternar, el tomar vinos de nuestras propias bodegas de Colmenar de Oreja, así como la de los, pues los colindantes, como puede ser Villa Conejos.
0: Uh-huh.
1: O Val de Laguna. Y bueno, el ambiente pusieron una especie de toldillos con sí. unas lonas que impedían que el sol te diera directamente. Y no se cabía debajo de los toldillos.
0: Pero la Feria del Vino de Colmenar de Oreja es para vender vino, para enseñar vino, para catar vino. ¿Para qué es esa feria?
1: Para las tres cosas que has dicho tú. Y a la vez, también se venden productos típicos, como por ejemplo queso, que este año, bueno, ya había una quesería típica, tradicional, que por desgracia ha tenido que dejar el dueño, que era Ciriaco, la quesería de su padre. Y bueno, pero lo ha sustituido, yo creo que con bastante dignidad, una quesería del pueblo de al lado, que se llama La Rosa Amarilla, que lleva por, cuya propietaria es también del pueblo.
0: ¿Mm?
1: Y bueno, pues tú tomabas, respondiendo a tu pregunta, es una muestra de la elaboración del vino. Cualquiera puede comprar vino, cualquiera puede catar vino, cualquiera se puede reunir allí con motivo de la Feria del Vino, que había una afluencia de gente que iba a visitar el pueblo con la excusa de la Feria del Vino magnífica.
0: Mira.
1: O sea, todo eso en conjunto.
0: Me alegro, se ha ido bien, ¿no? Habéis acabado contentos.
1: Yo la verdad es que este año bajé sin ninguna expectativa más que, bueno, pues saludar a alguien, tomar un vino. Y la verdad que lo organizaron muy bien, de tal forma que tú te comprabas un bono por la módica cantidad de 9,5 euros y te regalaban una copa con el logotipo de la torre de la iglesia de Colmenar de Oreja, linfografiada, y un ticket con una tira con 5 tickets, perdón. Y entonces tú ibas a la bodega que quisieras y decías, oye, tenías expuesto lo que valía una copa, los tickets que valía cada copa, podía ser de 3 tickets a 1 ticket, y tú decías, oye, yo quiero este vino bueno, dame una copita, y te cortaban 3 tickets.
0: Mira.
1: Ibas a otra y decías, oye, dame este más suave que ya llevo. te cortaba 1 ticket. Y yo, por ejemplo, en la última que fui yo, pues resulta que lo quería fresco. Pero fresco solo lo tenían de más de 1 ticket. Digo, pues bueno, le di el ticket que me quedaba en quinto lugar y el resto se lo pagué en cash, en papel moneda.
0: Mira qué bien. Pues me alegro, claro, tío, eso es lo que tienen que hacer los pueblos. No estarse quietos, todo el día moviéndose, que es lo que tienen que hacer.
1: Y la imagen que te he mandado, pues es la finalización de la actuación del coro de danzas de grupo de zambomberos de Colmenar de Oreja, que va por todos los pueblos de alrededor actuando en teatros y en cualquier
0: pues pueblo. Me alegro mucho de charlar contigo. Un abrazo, Neme, cuídate.
1: Muchas gracias, José. Un abrazo fuerte para ti. Hasta luego. Adiós.

Bueno, bueno, son las 7:30 de la mañana, las 6:30 en Canarias. No sé ni a quién estoy llamando ya, vaya lío que tengo. ¡Hola! ¡Hola! ¿Hay alguien? ¿Hay alguien? No me sale nadie. Pues mira, llama a alguien, pero se ha cortado. ¿Por dónde iba? ¡Por aquí! ¡Por aquí!

llamado a Mario en Almazán, en Soria. No me ha podido coger y me dice, me pilla subiendo en globo. Y me manda la foto, está subiendo en un globo aerostático. Con un pedazo de globo que se te va la olla. ¡Oh! ¿Y qué pasa? ¿Que no podéis coger el teléfono allí o qué? ¿En el globo? ¿No dejan o qué?

0: Buenos días.
1: Hombre, buenos días, ¿cómo estás?
0: Bien, currando, aquí ya con el calor encima.
1: Oh, a ver, cuéntame que me ha escrito un WhatsApp muy largo, pero que tiene que ver con un tema interesante de un cáncer de pecho. Cuéntamelo, que no sé de qué me hablas.
0: Sí, sí, mira, hace un año conocí a la que se habla mi pareja, que es de Córdoba.
1: Sí.
0: Yo soy de Castellón.
1: Sí.
0: Y estaba, que le acababan de detectar el cáncer de pecho. Ya llevaba más de un año peleando para que se le dieran, para que le dieran un diagnóstico que no se lo daban.
1: Sí.
0: Ya cuando se lo dieron ya estaba en un estadio bastante avanzado.
1: Ajá.
0: Y desde entonces estuvo peleando hasta noviembre, que en noviembre tuvo el juicio, que en noviembre fue cuando explotó en los medios de comunicación, que había 2.000 casos, que no
1: sí,
0: sé qué, y entonces
1: sí.
0: el abogado le dijo que era el momento de atacar por ahí y de presentarnos al juicio con todas las pruebas, y ganó el juicio.
1: Sí.
0: Y le salía una indemnización de 77.000 euros.
1: Mira qué bien.
0: ¿Vale? ¿Vale? Que el abogado dijo que lo iba a cobrar en 48 o 72 horas, a lo sumo.
1: Sí.
0: ¿Vale? Eso fue en noviembre del año pasado. Lleva sin trabajar desde febrero del año pasado. No tiene ayuda de ningún tipo, ni ayuda de ningún bono social, ni medicamentos pagados, ni ayuda para la vivienda, ni ayuda para el colegio del hijo. Ella tiene un hijo de 13 años.
1: Joder.
0: Y nada, está
1: sobreviviendo. ¿Pero ha cobrado la indemnización o no?
0: Nada.
1: ¿Pero qué? ¿Indemnización de la Junta de Andalucía?
0: Sí.
1: ¿Y pues, qué razón hay para que no la hayan pagado?
0: Ninguna, que eso va para el arco. Que va al banco y va a tesorería y todo, y le dicen que no le pueden dar una fecha. Que eso va para largo.
1: Pero perdóname, una cosa que ha resuelto un juez es que el juez dice que te lo den ahora mismo y te lo tienen que dar ahora mismo, lo tienen que pintar si no lo tienen, ¿eh?
0: Pues ya estamos a fecha de hoy y todavía no ha recibido el ingreso de la indemnización.
1: Joder.
0: Así es. Y la han operado ayer, anteayer, le quitaron el bulto del pecho.
1: Madre mía.
0: O sea, todavía la han operado. Se le acabó el tratamiento de la quimio, le redujeron el cáncer, se lo concretaron en el tumor, le han vaciado el tumor y ayer salió del hospital. O sea, la operaron el lunes, martes salió del hospital.
1: Madre mía.
0: Y sigue. Y dentro de 15 días le van a hacer la reconstrucción con el cirujano plástico para hacer la reconstrucción del pecho, que le han quitado un trocito. Y estamos que ya está sobreviviendo con lo que yo voy trabajando. O sea, yo estoy manteniendo mi trabajo aquí en Castellón, que no me puedo ir porque no me puedo dejar mi trabajo porque ya tampoco tengo ningún ingreso. El único ingreso es el mío. Entonces yo voy yendo y viniendo a Córdoba, pero yo no puedo dejar mi trabajo porque mi trabajo es el único ingreso que tenemos. Entonces yo estoy manteniendo mi casa en Castellón y su casa en Córdoba con mi trabajo solo.
1: ¿Y las asociaciones estas que hay, estas no ayudan o qué?
0: No. Nada.
1: Nada.
0: Ha ido a pedirle, por favor, en octubre o noviembre, fue a pedirle, por favor, que por lo menos los medicamentos derivados del tratamiento del cáncer, porque no puede tomar cualquier medicamento cuando se pone enferma o lo que sea, que por lo menos se los ayudarán y se los facilitarán. Y le dijeron que lo pusieron en trámite y este es el día que todavía tiene que seguir pagando todos los medicamentos a día de hoy.
1: Yo no me fío de ninguna asociación de esas, ninguna. Al final las prostituyen a todas. Llegan, siempre compran a las dos de arriba, o los dos de arriba, les dan pasta por debajo y se acabó. Y las asociaciones que más guerra dan al principio las compran a todas, a todas, a todas, a todas. Las pequeñas también. Yo lo he contado alguna vez. Yo he conocido un submundo de dinero negro en todas las ONGs estas que aparecen del cáncer de mama o del cáncer en general, que es que claro, es tan fácil de comprarlas, tienen tanta necesidad muchas mujeres y muchos hombres, que cuando van con la pasta dice, toma, te calles tú y tú las otras que las den por culo y ya está, y así funciona. Y pero al final entonces, acaban aceptando cargos políticos, acaban aceptando puestos, acaban aceptando aquellas que montaron las fundaciones y al final las van olvidando, no sé, ¿no?
0: Claro, pero entonces, ¿de qué se supone que tiene que vivir esta mujer con su hijo mientras está de baja por un tratamiento de cáncer.
1: No, que de ellos de han todo lo que me has contado, yo me lo creo todo, y lo único que no entiendo es que un juez decrete una indemnización de 77.000 euros, que hayan pasado nueve meses y que no lo haya cobrado. Eso es que no me lo creo. Incluso, si es así, porque no puede ser, porque un juez es palabra de Dios. O sea, y si no lo tienen, y más una junta, un ente político, lo tienen que pagar, lo tienen que pintar. O sea, es que no. Vas al juez, dice, pues, mire, ejecución, se llama ejecución de sentencia, y al toque, pero al toque, además, una mujer. En exclusión, una mujer vulnerable, claro, que se llama, o sea, no me lo creo, es que no me lo creo. Es que algo habéis hecho mal o algo me está contando que no es así. Nah. Si es una sentencia de un juez el que ha dicho, otra cosa es que dice, no, es que han recurrido, y ahora han recurrido y vamos a ver cuándo sale el recurso. Pero si es una sentencia firme de un juez, pues hay que pagarlo.
0: Sí. Y además que fue bastante rápido porque las pruebas eran concluyentes y estaba todo...
1: Pues eso de ir al juzgado y escribir un papelito y dice, ejecución de sentencia. Mire usted, señoría, usted dijo en noviembre esto y una mierda para usted y otra para mí. No me han pagado todavía. Bueno, el juez es que las hace pagar mañana, ¿eh? Mañana.
0: Pero incluso el abogado se ha quedado parte por cobrar de lo suyo, porque lo iba a cobrar cuando se cobrara la indemnización, que se iba a cobrar enseguida, y el hombre está todavía que le falta parte por cobrar de los honorarios suyos. O sea, porque lo entiende que es una persona que está, que no tiene ningún ingreso, y que la parte de sus honorarios los iba a cobrar cuando se cobrara inmediatamente la indemnización, y el hombre sigue sin cobrar.
1: Pues no lo entiendo.
0: O sea, incluso el abogado se ha movido y dice que él no puede hacer nada más. No lo entiendo, yo tampoco. Yo dentro, la semana que viene vuelvo a ir yo para allá.
1: No lo entiendo.
0: Me volveré a mover porque ya han pasado 6 meses.
1: No, tú tienes que ir al juzgado, vete tú una mañana, vas a perder una hora, vete al juzgado, entras al juzgado, que están más o menos accesibles. Mira, es que vengo a ver, esto es una sentencia que salió en noviembre y que mire cómo está esto. Entonces, ¿qué hago? ¿Qué papel relleno? ¿Qué tengo que hacer? O un abogado de oficio que me lo rellene. Pero es que eso es inmediato, una ejecución de sentencia es inmediata.
0: Incluso fuimos a Tesorería de Seguridad Social porque normalmente no se ejecuta eso hasta que no estás todo al día, o sea, está todo pagado, todo al día. No debe un céntimo a nadie. O sea, está todo pagado, pero se pagó, lo sacamos de donde lo tuvimos que sacar y lo pagamos todo para que ella recibiera su indemnización y pudiera vivir tranquilamente.
1: Joder.
0: Y esta es la fecha que todavía no... O sea, la semana que viene vuelvo a ir para la segunda operación y con el abogado al juzgado porque ya han pasado 6 meses, claro, desde noviembre a ahora, 6 meses justo.
1: Insisto, vete al juzgado y pregunta, que te lo expliquen allí. Y me lo dice, ¿vale?
0: Muy bien, José Antonio, muchas gracias.
1: Un abrazo.
0: Un abrazo.

0: día.
1: Buenos días, don Javier, ¿cómo estás?
0: Muy bien, por aquí, escuchándote. ¿Acá? Antes de llevar al crío al instituto.
1: ¿Y a cuándo te has levantado?
0: Nada, a las 6 de la mañana.
1: A las 6, que son las 7 mías, ¿no? A las 6 tuyas, ¿no?
0: Exactamente. Ajá. Aquí es una hora menos, 6:43 o por ahí.
1: Sí, señor, 6:43 allí. ¿Y qué es esto de qué opinas del negocio del Papa?
0: Claro, con la visita con artistas del... Con lo de la COPE y los curas y toda la vaina esa, digo, pues no sé, se pero pone uno a mí...
1: Es que no sé a qué te refieres, no sé a qué negocio...
0: Pues no sé, ahí trincarán también esta gente, ¿no?
1: ¿Pero de qué
0: Madrid,
1: me hablas?
0: En Madrid un montón de artistas y demás, Bustamante y no sé cuánta gente más ahí, ¿no? Y esto... Pedir que donativos por aquí, la gente que pague, no sé. No, deben de trincar algo ellos, digo yo, no sé.
1: Es que no sé de qué concierto me estás hablando, no sé.
0: No sé, en Madrid, en el Bernabéu, un par de artistas ahí concertados, aquí en Tenerife, los Sabandeños, y todo es como un follón montado de... No sé, pinta medio negocio. Después están recaudando fondos de que le hagan donativos y demás. No lo sé, demasiado dinero veo yo.
1: No lo sé, luego lo miraré. No, la verdad es que no tenía ni idea de quién actúa y de quién no actúa. Estoy viendo aquí en detrás, dice que si lo va a actuar en un concierto, pero no tengo ni idea de dónde es.
0: Sí.
1: Capital, dice actos programados con muchos voluntarios anónimos. Y luego lo que sí sé es que me dio mucha vergüenza ajena. Ah, mira, Vallisoletano, jóvenes, el programa incluye a Hakuna, Mr. Rain, Ignacio, Hey Kid, no sé, pero no pone, no he visto dónde, no tengo ni idea. Y lo que sí vi el otro día que me dio mucha vergüenza es que piden dinero por Bizum para ayudar al viaje del Papa.
0: Pero ¿cómo? Claro.
1: ¿Dinero para qué? No entiendo, no acabo de entender dinero para qué. O sea, no...
0: Después justificarán todo ese dinero que, yo qué sé, que un anónimo hace o lo que sea, que no sé, demasiado... No sé. Ellos dicen que todo esto lo tiene que pagar la gente, no pagan un duro, no sé.
1: Pero pagar a la gente, ¿por qué? ¿Pero qué pagar qué? O sea, el avión, la estancia, el comer, hay que darle dinero para que coma, hay que darle dinero para que duerma, es decir, aquí hay un palacio de anunciatura en Madrid cojonudo. Entonces no entiendo la jugada, que dinero para qué, y además por Bizum y ayúdanos a la visita del Papa.
0: Pero eso lo has visto tú, ¿no? También, ¿no?
1: Sí, lo he visto, eso sí, en la prensa ha visto anuncios de ingresa dinero por Bizum. Digo, joder, qué cosa más cutre, ¿no? No.
0: Claro, o sea, es que no esté pintada, y ya te digo, míratelo, pero en Madrid hay un montón de artistas ahí confirmados, que actúan ahí en el Bernabéu, en la vigilia y demás, o sea, no sé, habrán que pagarle a esta gente, ¿no?
1: Espero que no, los que van a cantar ante el Papa será cantar gratis ante el Papa, no creo que vayan cobrando, pero ya uno se espera cualquier cosa, ¿no?
0: Claro, a eso es lo que te decía, digo, como estás metido, digo, no sé, a ver qué opina Avellán.
1: No sé, al final parece ser que sí, que los artistas, mira, Alejandro Sanz decían 40.000 euros por canción cobraba, ¿eh? Los conciertos del cáncer. Y el resto de gente no protestó ninguno, y lo dijo la jueza, que estos artistas han cobrado todos, que lo dijo la COPE, que mire, que yo no tengo la culpa, que van presumiendo de que sí, que hacen la labor para ayudar, pero que luego me piden 18.000, 20.000, 25.000, digo, pues esto cojonudo, yo no lo había escuchado en ningún país del mundo que hagan eso, ¿no? Pero bueno.
0: Ya, y aquí en Canarias, por ejemplo, pues no sé, se oye, ¿no?, que... Vendrá Sánchez y toda esta gente, habrán que pagarle los hoteles y esas movidas para sacarse la foto, nada más.
1: Ah.
0: Más ministros.
1: En Canarias va a estar 3 días, ¿no?
0: 2 días. Viene el jueves desde Barcelona, creo que, o de Madrid.
1: ¿Sí?
0: Y se larga el viernes desde Tenerife. En Tenerife no hace noche.
1: Ajá.
0: Duerme en Las Palmas.
1: Mira.
0: Y en Las Palmas vamos a ver, pues tiene un quilombo, pues como Las Palmas se meta en el playoff, ya me contarás con el Estadio Gran Canaria, ¿eh?
1: Anda,
0: lo desmontarán de un día para otro, digo yo.
1: Claro.
0: Pero bueno, así que, no sé.
1: Cuídate mucho. Un abrazo fuerte.
0: Hasta luego.
1: Cuídate. 7:48.

que no se escucha la radio en Pucela. Pon la aplicación. 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Había uno, era un golfo que pinchaba la radio, me dijeron, no lo sé. 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

0: ha escrito José Luis de Valencia. Que me dice que qué versión más chula.
1: Hola,
0: que...
1: José.
0: Hombre, José Luis, ¿qué tal? Encantado, tío. Es que acabo de ver tu mensaje, sé que es con un poco de retraso, pero dice, ¿qué versión más chula? Esta no la encuentro en el Shazam. ¿De qué me habla? ¿De qué canción me habla?
1: Era la de los Pet Shop Boys.
0: ¿La de los Pet Shop Boys?
1: Sí.
0: No he puesto ninguna de los Pet Shop Boys.
1: De Pet Shop, sí, he puesto la de...
0: ¿Cuál?
1: Pet Shop Boys. A ver si era otra.
0: Te juro que no he puesto nada de los Pet Shop Boys hoy, que yo me acuerde, ¿eh?
1: Ah, o sea, pues estoy confundido. Pero había una... Es que me confundo los Pet Shop Boys con los...
0: Con
1: otro grupo.
0: ¿Con Radio, no con Radio Futura?
1: O,
0: no. Con Antoñita Peñuela, que no sé.
1: No, es los chicos de la tienda.
0: Los chicos de la tienda de mascotas son Pet Shop Boys. Pero yo no he puesto nada de Pet Shop Boys hoy, te lo juro, ¿eh? Que yo, vamos, es que no me acordaría, no he puesto.
1: Pues no me acuerdo del nombre del grupo ahora. Bueno. Era una versión así modernita.
0: Una versión modernita, es que me lo pone muy fácil, ¿eh? Menos mal, ¿eh? Menos mal. Bueno, oye, si te acuerdas me escribe, intento complacerte, ¿vale?
1: Venga, ya te lo digo.
0: Un abrazo.

0: A ver, Óscar, buenos días. ¿Cómo estás, tío?
1: Pues bien, en fin, trabajando un poquito.
0: ¿Qué puedo hacer por ti? Que me dices que te diga un nombre, pero no, a ver, cuéntamelo.
1: Pues mira, el otro día estaba yo haciendo mi lista así en el teléfono de música con mi hija,
0: sí,
1: que por cierto tiene 18 años y bueno, me sorprende porque tiene gustos muy, muy dispares, pero muy buenos.
0: Anda,
1: y,
0: mira.
1: Sí, sí, de verdad que sí. Y ahora, bueno, te puede sorprender que tiene, por ejemplo, le gusta mucho La Liga Humana, le gusta Los Smiths, le gusta, y el que yo estaba escuchando, Mediterráneo, y otra, o sea, de Serrat, y otra de Rocío Jurado. Y dice, no, me encantan estas dos canciones. O sea, para que te hagas una idea de lo que escucha,
0: mira,
1: con 18 años. Y hablaba a mi mujer de Aretha Franklin, y digo, hay una mujer, digo, yo creo que es negra. Y dice, te voy a preguntar a Avellán, se reían, dice, ¿cómo va a preguntar yo? Que sí, este te contesta todo. Sí. Y no fui capaz de recordar, no sé si es Gladys Knight, puede ser, una que te gusta a ti mucho, que dices que has perseguido por medio mundo.
0: Sí, sí, sí, que me digo, que siempre digo que, bueno, no lo digo yo, lo decía final, y dice, te va a acabar poniendo una orden de alejamiento, tía.
1: Sí, sí, y no conseguí.
0: Gladys Knight. Hizo media carrera con sus primos, que era Gladys Knight and the Pips, y luego Gladys Knight sola, la otra media carrera. Carrera, pero vamos, lo que sea, todo bueno.
1: Vale, correcto. Pues era eso, no recordaba el nombre, digo, le pregunto y se reía, mi hija, dice, anda, ¿cómo lo vas a decir? Este es este, contesta todo.
0: Pues mira.
1: Y, digo, bien o mal, pero contesta todo, entonces le escribiré. Pues nada, pues solo era eso y pues nada, gracias por la aclaración.
0: Un placer, Óscar, cuídate.
1: Igualmente, un

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Son las 8 de la mañana, las 7 en Canarias. A ver, que creo que he hablado con un chaval antes, un tío antes, que no sabía qué canción buscaba, que Pesos Boy no puede ser porque no he puesto Pesos Boy hoy, y ahora no me lo coge a la de una, es que luego me ha contestado, otra vez, me ha escrito otra vez, y dice, va a ser los Depeche Mode, todo separado. Y digo, puede ser, es así lo he puesto. A la de una, a la de dos. Antes he puesto Depeche, ¿cuál he puesto? Personal Jesus, no me acuerdo. Es que me han pedido dos. Me han pedido la otra que no sé cuál era, Personal Jesus. Y luego esta, Question of Time. Luego aquí hay otro para dejarme mal que dice, cuando dice no, que contesta todo lo que le pregunta, dice Manolo de Vitoria. No, a todo el mundo no le contesta.

Que si de pecho en actuado con los Gypsy Kings, me pregunta Laurita. Laura, métete en la cama otra vez. Que no has dormido lo justo suficiente. En actuado de Pet Mob con Gypsy King, yo creo que las he visto alguna vez juntos. Joder.

Enjoy the Silence. Uy, he puesto de pecho Enjoy the Silence, una versión rara que tienen mil versiones ellos, de todas. Enjoy the Silence.

0: A ver, que me tienes loco. ¿Qué me está diciendo ahora?
1: A ver.
0: Sí.
1: Cuando es la fiesta del cordero y todas esas cosas, cuando acaba el Ramadán,
0: sí,
1: vale, les prestan el polideportivo, el pabellón, que está al lado de mi casa, para rezar. Pero eso ya fue. Y ahora, macho, es que me está dando hasta miedo y todo.
0: ¿Por qué? ¿Pero qué pasa?
1: ¿Qué están pasando todos hoy también? Pues por eso te pregunto, si es un día especial hoy para ellos.
0: ¿Día especial para los marroquíes? ¿Porque están pasando cómo?
1: Para rezar todos juntos ahí en el pabellón.
0: Con la alfombra al hombro, dices, que pone aquí el tinte. Digo, van al tinte a lo mejor.
1: Ah, pues puede ser, lo mismo las tiene todo sucias, la lavan todos a la vez.
0: Pues no lo sé. Pues... no lo sé. Hoy es lo del cordero.
1: ¿Cómo es que me... lo del cordero?
0: No, es hoy, me lo dijo. Es que me lo dijo ayer Titus, que está en Turquía, y que hoy había mucho movimiento de su gran fiesta del cordero, sí, que hay unas reglas, el que sacrifica el cordero no lo puede comer, o no sé, pero sí, me dijo que era hoy, no lo sé.
1: Joder, ¿cómo está esto, macho? Está, no te lo puedes imaginar, es que no caben más coches.
0: Buah.
1: Justo yo vivo donde la manada de la Plaza de Toros.
0: Sí, en Illesca, ¿no?
1: ¿Vale? No, en Yuncos.
0: En Yuncos, sí.
1: Y está todo, no cabe un solo coche más, o sea...
0: Escucha, que a lo mejor van a entrenar o algo, porque esto se concentra mucho para el Mundial y eso.
1: Sí, ah, pues puede ser también, puede ser.
0: No lo sé.
1: Lo mismo, o van a tomar Yunco ya. Van a empezar por aquí.
0: Mira, que no, me dice mucha gente que soy. La gente sabe, nos hemos aprendido las fiestas de los musulmanes, aquí todo el mundo me entra. Que sí, que soy, es hoy. La fiesta del cordero es hoy.
1: Seguro que mi hija lo sabe también.
0: ¿Es musulmana tu
1: hija? ¿Hoy es la fiesta del cordero? No, no es musulmana, pero tiene muchos compañeros moritos que son amigos suyos.
0: Ah,
1: ¿no lo sabes? No, es que en el cole de mi hija hay un montón.
0: Ah, mira, hombre, y en todos los coles de los pueblos hay un montón. ¿Hay más musulmanes o más cristianos en la clase de tu hija? Es que en mi pueblo me dijeron el otro día que en todas las clases hay más musulmanes, más marroquíes que españoles. En todas.
1: Pues puede ser.
0: Ajá.
1: Bueno. Puede ser que es 50-50, igual por igual. ¿Sabes? Sí. Además que sí, que es así. Lo que pasa que es que aquí en Yuncos están concentrados más en este cole. Hay tres coles. Pues yo creo que el que va a mi hija es donde más hay.
0: Que, pues,
1: ¿sabes?
0: Sal y saludales, coño, y dile felicidades. Bueno, y que...
1: Escucha, voy a salir yo con el felpudo, a ver.
0: Claro.
1: Conseguí un rato con el felpudo.
0: Qué mal suena que vas a ir con el felpudo, ¿eh? Qué mal suena eso.
1: Escucha,
0: Mila,
1: no
0: por
1: palabra,
0: favor. No, si no, Dios, no Dios, Dios me libre, Dios dichas, me libre. Yo...
1: Sí.
0: Pero vamos que...
1: No hay palabras mal dichas, ¿vale?
0: Ya.
1: ¿Eh?
0: Ya
1: a ver sé. Si te has pensado que lleva Marcelo, entre
0: nosotros. Ya sé quién dice, pero vamos que no me gusta cómo lo has dicho.
1: Ya. Vale, pero es que yo no tengo alfombra, solo tengo el felpudo de la puerta. Vale.
0: Un beso. Adiós.

0: buenos días.
1: A ver, David, buenos días. ¿Qué has pasado por Medina del Campo hace un rato, dices?
0: Sí, porque yo soy David de Medina del Campo, no de Valladolid, como sí. Tienes ahí puesto.
1: Sí, David de Medina del Campo.
0: Joder, la que llevo contigo, no hay manera de que lo cambies, tío.
1: Ya lo he cambiado.
0: Eso me dijiste la última vez.
1: Ya, pero que no se cambia solo, no sé qué tengo que hacer más, pero bueno.
0: Escucha, que nada, me iba a currar y he pasado por ahí, por donde suelen poner, que yo vivo cerca del mercado los domingos, y claro, he empezado a ver al príncipe de Zamunda por todos los sitios con las chilaguas, digo, joder, ¿qué pasa aquí? Y claro, es que iban ahí a rezar, había un montón de ellos.
1: ¿Y el tío rezando? Pues está bien, coño.
0: Sí,
1: está bien,
0: sí,
1: ya,
0: sí.
1: Va, se te podía pegar un poquito y rezar un poquito tú, que hace que no rezas un huevo. O sea, que...
0: No, yo voy a misa de vez en cuando. Ya, yo no sé a quién rezará, o sea, que a quién rezarán, pregúntale a Orejas ahora en un rato.
1: Pero que tú no hace mucho que no rezas, por mucho que vayas a misa. Y te va a castigar Dios, así que venga, cógete la alfombra y a rezar, tío, un rato. Que no cuesta nada.
0: Solo faltaba ver alguno volando ya con ella, pero no, de momento no, estaban en el suelo todos.
1: Cuídate mucho, anda.
0: Bueno.
1: Hasta luego.

sé que lo sabéis todo. Que tienen 4 días de fiesta. Esto me lo cuentan desde Abu Dhabi, allí también. El día del cordero, pero es otro cordero, pero no es el mismo que aquí.

0: ¡Hola!
1: ¡Hola!
0: ¿Está mi novia por ahí?
1: No.
0: ¿No está? ¿Cómo que no va a estar? ¿Dónde ha ido? ¿Con otro? ¿Se ha ido con otro? ¿Dónde está? ¡Hola! ¿Hay alguien ahí?
1: ¡Sí!
0: ¡Hola, Sonia!
1: ¡Hola!
0: ¡Jo, qué ganas tenía de hablar contigo! Que por fin ya cumples 16 años y ya nos podemos escapar. ¿Cómo que qué digo?
1: ¿Qué dices? ¡Que cumple 8 años!
0: ¿Cuántos?
1: ¡8!
0: ¡Jo, qué largo se me está haciendo esto! Yo creía que cumplías 16. O sea, que tenemos que esperar todavía un montón de tiempo más para irnos tú y yo por ahí a tomar algo, una Coca-Cola o algo. ¡Madre mía!
1: Sí.
0: Bueno, ¿y qué vas a hacer de fiesta? ¿Qué vas a hacer de fiesta?
1: Pues...
0: ¿Dónde la haces? ¿En el cole? ¿En casa? ¿Dónde la vas a hacer?
1: En el cole.
0: Sí.
1: En casa.
0: ¡Hala!
1: En Monegro, en Laredo.
0: Joder, pero ¿cuántos sitios vas a hacer la fiesta? ¿Cuántas fiestas va a haber por tu cumple? Va a ir tu hermanito, ¿no? Le vas a invitar, ¿no?
1: Seis.
0: Bien. Escucha, ¿hemos ordeñado hoy ya o te ha tocado ordeñar hoy o no?
1: No.
0: ¿Por qué? ¿Cuándo ordeñaste la última vez?
1: Cállate, Carlos.
0: ¡Carlos, cállate, hombre! ¿Que cuándo ordeñaste la última vez? Que te he visto ordeñar en vídeo, que me la ha mandado tu padre. ¿Ese es el chino que habéis adoptado?
1: Sí.
0: Ya, es que, diré que hablo un poquito en español, que nada más que habla en chino. Mírale. ¿Te vas al cole ahora, Sonia? ¿Te vas al colegio ahora?
1: Sí.
0: Bueno. Escucha. Joder, con el chino, cómo habla y cómo grita. Escucha que...
1: Estoy desayunando colacao de leche de cabra.
0: ¿Colacao de las cabras tuyas?
1: Sí.
0: Una cosa, ¿todas son de tu padre o ya es alguna tuya? Porque las cuidas tú más que tu padre. ¿De quién son las cabras?
1: Son dos.
0: Ah, vale. ¿Tienes dos que son chiquititas? ¿Dos cabritas
1: una
0: pequeñas
1: enana.
0: ¿O qué? ¿Enanas?
1: Una
0: son enanas. Anda, qué bonita. Mándame una foto. Díselo a tu padre que le mando una foto, que la quiero ver. ¿Y las grandes tú ordeñas todos los días o no?
1: Algunas veces.
0: Bueno, si te he visto que ordeñas muy bien. Pues que tengas un buen cumpleaños, Sonia. Un beso muy fuerte. Hasta luego.
1: Vale.
0: Adiós, hasta luego. Adiós. Que han adoptado un chino y está cogiendo velocidad todavía con el español, pero no. Qué familia más buena, de Sergio, más majo. 8:18.

0: Hola, graba tu nombre y el motivo.
1: A ver, Diego, que llama a tu hijo y no me va a expresar una señora diciendo no sé qué. Es un niño que ha estado todo el curso en Irlanda, ha llegado ayer y para tocarle los huevecillos le mandan al cole que vaya doliente, pero si ya está todo el año estudiando.

metido, vamos a ver, Diego. Diego, que tú tienes una aplicación, su hijo no la conoces. Que me han dicho que hay una aplicación ahora que la mete al teléfono y rechaza todas las llamadas que no están en su memoria, en su teléfono. Claro, dice, a ti te conoce y te tiene grabado.

0: Buenos días.
1: ¿Qué pasa, chico? ¿Cómo estás, tío?
0: ¿Has visto lo que va a hacer en la pelota?
1: Vamos a ver. ¿Esto qué es? ¿Que te han hecho trasplante de pelo o qué?
0: Digo. Anda, el lunes.
1: El lunes, hoy es miércoles para antes de ayer.
0: Sí, antes de ayer, el lunes. Fue por la mañana. Ocho horas y pico de cirugía, de quirófano.
1: ¿Pero esto qué es? ¿En Turquía ha sido? ¿Dónde? ¿O aquí en España o qué?
0: No, en Córdoba, que lo pillo a media hora de Écija.
1: En Córdoba, eso se te va a caer, antes del viernes se te ha caído ya lo poco que te han puesto.
0: No me digas eso, pero...
1: Vamos, ya te lo digo yo, coño, si quieres a Turquía, eso es lo que saben, en Córdoba ya lo contarás, estar aprendiendo contigo. Más, creo que te la han puesto otro color, ¿de qué?
0: De pelo de caballo de macho, de pelo de caballo macho.
1: Me la has quitado de la boca, ¿cómo sabes que te iba a preguntar?
0: Porque te conozco ya.
1: Pero... Y eso te ponen uno a uno, ¿no?
0: Sí,
1: y ¿Te duermen o no?
0: No, que va. Lo que pasa es que te dan una pastillita, lo primero, te relajan.
1: Oh, tiene que ser muy doloroso eso, ¿no?
0: Que va, no sientes nada, absolutamente nada. Solamente los pinchacitos de la anestesia y fuera.
1: Con los turcos dice que sí lo siente, por eso le sale el pelo. Tengo yo un amigo que se llama Luis, el otro día le vi, que hacía que no lo veía, el fin de semana le vi. Hacía que no lo veía físicamente, hablo con él, pero a lo mejor hacía 4, 5, 6 meses. Joder, que me le han dejado, tío. Pero este fue a Turquía, no. Los de Córdoba me dice que no es lo mismo, pero no igual.
0: Allí te ponen pelo de gorila, seguro, de mono.
1: A Córdoba te va a salir la barba muy fuerte, muy buena, pero el pelo ese me da que se te va a caer en 2 días, ¿eh?
0: No, hombre, coño, no me digas esto que me ha costado mucho dinero.
1: Pero escúchame, con lo guapo que estabas tú así, con esa calvita ahí resultona
0: sí,
1: y...
0: Sí, pero tenía más entrada que el parabrisas del autobús, coño.
1: Bueno, ¿y cuándo empieza a crecer y dice ya que te puede ser normal esto?
0: No, vida normal a partir del mes.
1: Vale.
0: Del mes vida normal. Lo que pasa es que ya se te cae la costra, empieza a caerte... Se cae lo que te han puesto...
1: A ver,
0: se queda la,
1: a ver, te mando un peluquín bueno, te voy a mandar por si no sale bien, coño.
0: No, pero que sí, a partir de los tres meses ya empieza eso a florecer y parece eso un campo de fútbol.
1: Cuídate mucho, chico, un abrazo.
0: Venga, gracias.
1: Hasta luego, adiós.
0: Hasta luego.
1: Hay que ver la gente que está poniéndose pelo, ¿eh? Esto es una enfermedad lo de ponerse pelo ya, en Córdoba, no me jodan, eso no le va a salir bien, ya te lo digo yo.
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0: la mañana, 7:30 en Canarias. Está de moda lo del pelo en Turquía, sí señor, me escriben muchos. ¡Hola!
1: Buenos días, José Antonio, ¿qué tal?
0: O sea que tú no fuiste ni a Turquía ni a Córdoba, en Madrid te lo hicieron.
1: Sí.
0: Oye, pues está de puta madre, ¿eh? Joder.
1: Sí, ha quedado muy bien. Es que ya se han igualado mucho los precios, ya no merece la pena.
0: ¿Ah, sí?
1: 2.700 pavos.
0: 2.700 te costó, y además me mando una foto de antes y me mando una foto después. Parece
1: claro.
0: Pero parece increíble, tío. Oh. Sí.
1: Tiene mucho que ver la calidad también del pelo. Hombre, yo tengo calidad, siempre toda la he tenido. A ver, hay compañeros míos que se la han hecho aquí en el trabajo y si tienes un pelo muy fino.
0: Pero que, ¿cómo pelo fino? Pero que, ¿quién dona el pelo? ¿Quién dona tu pelo?
1: ¿Quién dona el pelo? Tiene cojones.
0: ¿Tiene que, tú que vas con un donante y dices, ¿quién te suena este y me lo pone a mí o cómo va eso?
1: Sí, se lo pido a la oreja, no te jodes.
0: No lo sé, gracias a Dios. A mí no se me ha caído un pelo nunca, pero...
1: A que en la parte de atrás donde la nuca tienes más pelo que arriba tú, ¿verdad?
0: No lo sé. No.
1: ¿No te has mirado en el espejo tú, por la zona de la nuca?
0: No, por el espejo, arriba, no, por la nuca no me veo. No tengo... Bueno, pero entonces,
1: atrás,
0: el pelo que te ponen, ¿qué es? Pues si te pondrán pelo de yo que sé de quién.
1: Mío, de la nuca, cojones, mío, de la nuca.
0: ¿En serio?
1: Te quitan 4.000 folículos de la parte trasera y te los implantan arriba. Es lo que te ha dicho este chaval, son 9 horas estuve yo.
0: Yo creía que, eran pelos de algún animal, de mono, de...
1: Ya estamos. Ya estamos tocando los cojones, sí.
0: Que no, juro que lo desconozco, es que no tengo ni idea, no es un tema.
1: Venga,
0: que...
1: Venga, coño, sí.
0: Que no, hombre, no. Pensaba que los pelos se los ponían de un almacén que tienen ellos pelos, yo qué sé.
1: Sí, de las muñecas estas que vendían antes, que se veía entre uno y otro.
0: De las chochonas, claro, sí.
1: Esa, las muñecas antes.
0: ¿Y cuándo empezó? ¿Cuánto? ¿Hace un año?
1: Un año hace.
0: Pues, no, fuera coña, estás impresionante, ¿no?
1: Ah, sí, ha quedado muy bien, la verdad que sí. Yo estoy muy contento. Además, un matón, ¿eh? Que a nada que me lo dejo un poco largo ya parezco un moro. No me jodas.
0: Sí, está guapo. ¿Y tu mujer qué hace? ¿Ya te agarra del pelo o no? Antes no podía, claro.
1: No, ahora ya me tira del pelo, claro, lo que tú dices, sí. Claro. Antes escurría.
0: Claro.
1: Ahora ya me tira del pelo.
0: Oye, enhorabuena, tío, un abrazo.
1: Está bien. Recomiendo al que tenga algún pega con eso que se lo haga porque no es doloroso y lo recomiendo. Y te ganas en carisma, tío, para ti mismo, vamos.
0: Un abrazo fuerte. Hasta luego.
1: Adiós.
0: No, es que me manda foto de antes, que está calvo completamente, y me manda la hora que, vamos, yo nunca había visto a alguien tan... Es que no parece, vamos, que tiene un pedazo de la hostia.

dice que es un especialista en el tema de trasplante de cabello, el trasplante de pelo, y dice que hay pelos buenos, pelos malos, pues como todo, pues hay coches buenos, coches malos, pantalones buenos, pantalones malos. Y me dice que el bueno, bueno, el que se paga más caro, joder, es el pelo de portuguesa, que ese es el cotizado, el caro de verdad. Dice que fíjate qué pelo tan fuerte, dice que muchos lo usan de cierre para la bolsa al Pan Bimbo. Joder, me encanta. Pelo de portuguesa se ha puesto él, joder, dice que está encantado. Ay, portuguesas tienen mucho pelo, ¿no? Bigote, bigote de tener toda la vida. Tengo yo amigas portuguesas con un bigotazo de la hostia. Las griegas también, dice.

0: este ruido? ¡Hola!
1: Oh, le digo a la radio que se ha caído el móvil.
0: ¿Se ha caído el móvil?
1: Sí, se ha caído el móvil, por tu culpa, porque estoy bajando sacos de patatas.
0: Joder, pero hoy vas tarde, ¿no?
1: No, muy tarde, estoy descargando aquí en el Sánchez.
0: ¿A estas horas ya voy? ¿Anoche has tenido lío o qué?
1: No, tuve lío anoche, no. No tuve lío.
0: Pero
1: anoche,
0: no son las fiestas, no son las fiestas ahora.
1: Ya se han acabado las fiestas.
0: ¿Ah, sí, se han acabado ya?
1: Pero, claro, las fiestas de San Pascual.
0: Pero tú cuando las noches siempre después de las fiestas tienes lío, ¿no?
1: ¿Eh?
0: No toca un kiki después de fiestas siempre, para celebrarlo, para cerrar lo que es la fiesta del pueblo.
1: No, espérate, el chico.
0: No tocaba nada.
2: Gracias.
1: ¿Qué? Venga, dime. Aquí un rubio platino que tengo aquí de cocinero.
0: Eso lo te iba a preguntar. ¿Tú cuál? ¿Que te pusiste que era pelo de portuguesa?
1: No, yo no me he puesto pelo. ¿A dónde voy a poner yo pelo? Yo tengo pelo por todos lados.
0: Ya, pero yo me dijeron que tú te habías. Me dijo el Guindy que te habías hecho un trasplante.
1: Un trasplante de pene.
0: Ahí sí te hace falta, pero...
1: No, ahí no me ha hecho falta nunca, ni de pena ni de pena. ¿No te jodes?
0: De pena sí, de pena sí queda, pero... Pero de pelo de verdad que no te ha hecho, si tiene, parece que los tuyos, nada más de verlo, parece...
1: No, sí, hombre, ya de mi tío, el del pueblo. Pues claro que es mío el pelo, tengo yo pelo de puta madre.
0: Sí, no se te ha caído nada ni nada.
1: Sí, se me ha caído, ya no soy Sandokan. Pero antes sí, dejarme el pelo de Sandokan.
0: Sí, ¿no? Si se empezara a caer, ¿no te cortarías y te harías trasplante o no?
1: Yo no. No, eso... Yo creo que es una falta de personalidad.
0: ¿Por qué? No es una falta de pelo.
1: Hombre, una falta de pelo. Pero bueno, pero que... A ver, otra cosa es que tú te lo pongas con 24 años.
0: Ya.
1: Con 24 años sí me parece un problema. Porque no estás preparado para eso. Pero tú, bueno, tienes 50 años, ya qué quieres tú, Barrabás. Nada. Lo de por culo el pelo.
0: ¿A ti tu mujer cuánto hace que no te agarra del pelo cuando estáis ahí?
1: A mí no me agarra del pelo nadie, ni mi mujer ni nadie. ¿Tú te crees que soy yo, tío? Una muñeca de esa, chotona.
0: Pues no, yo lo he visto en alguna película que dicen que excita mucho.
1: Sí, sobre todo, aunque lo cogen, claro. Si te cojo yo del pelo, ni que te cita, ¿no? Te jode que si te cita.
0: No sé, yo me había parecido, ¿eh? Yo como te veo así como muy puesto, digo, pues lo mismo, claro, eso si te hacen un trasplante de pelo de portuguesa, eso sí que aguanta.
1: Ya que se aguanta, yo con una liana, ¿no?
0: Dice, es que me ha escrito uno que es especialista de una clínica de esto, que va, trabaja en una clínica, y dice que es un pelo tan fuerte, que hay mucha gente que lo usa para cerrar el pan bimbo, la bolsa del...
1: ¡Hijo puta! ¡Con el alambre!
0: Te he dicho, le acabo de escribir, no me ha contestado, digo que si me hace un descuento bueno para el Guindy, para desviarle la llamada, el mensaje. O sea...
1: ¿Tío? Sí. ¿Pero tiene la portuguesa?
0: Dice que... Que vamos, que te lo pones y a los 15 días estás como George Harrison en los buenos tiempos. O sea, que el pelo hasta el culo te llega. O sea, es una cosa espectacular.
1: Sí, ¿no?
0: Sí. Bueno, vale. El pelo de portuguesa, sí.
1: El pelo de portuguesa, bueno, yo no lo había visto nunca.
0: Pero en la época, cuando tú eras joven, hace ya la hostia de tiempo, no, la gente se acomplejaba por no tener pelo, ¿no?
1: Yo creo que no tanto. Yo creo que no se acomplejaba tanto. Y encima...
0: Eso es ahora, encima, ¿no?
1: Yo creo que había hasta menos gente con falta de pelo.
0: ¿Tú crees?
1: Yo creo que sí. Yo creo que entonces no había tanta gente que tenía...
0: Pues a ver, yo recuerdo que había gente joven de 20 y muchos, 30, que ya empezaron a clarear. Yo creo que en eso sí que hemos mejorado.
1: Ah,
0: ¿y tú, te llegaste hasta que te hiciste trasplante, te ponías peluquín o te daba corte?
1: No me he trasplantado nada. Cojones, me ha operado de mil cosas, pero no me he trasplantado nada.
0: No, ¿te pondrías un peluquín de gato o de algo?
1: De mierda, me voy a poner un peluquín de gato ya. Pero tú. Sí, hombre, ya no me pasaba eso. Se ríen de mí todo el mundo, ¿no?
0: No. Es que hay algunos que sí, claro, todo esto si te conocen o no. Si tú vas a ir, por ejemplo, imagínate que vas a ver al Villarreal cuando juega un partido en Coruña, ahora que ha subido a primera, pues entonces, como ahí no te conoce nadie, tú vas con tu peluquín de gato e incluso dirá a la gente, mira qué buen pelo tiene este señor. Pero, sí, hombre, claro, pero si vas ahora mismo ahí al campo de la cerámica este, a Villarreal, y va el Chimo, que es el segundo tío más rico de toda la provincia, con un peluquín de gato, pues la gente se despolla un poco, claro. La gente duda si te lo has puesto tú o te ha caído encima y no te has dado cuenta. O sea,
1: aquí,
0: el gato.
1: Aquí en Villarreal, el dueño de un bar, ese siempre lleva peluquín.
0: Sí.
1: Un día se le cayó dentro. ¿Tú has visto la máquina esa que dan vuelta que sirven horchata?
0: ¿Que sirven qué?
1: Horchata.
0: Sí.
1: Dan vuelta para que esté fresca siempre.
0: Sí.
1: O ahí dentro de la máquina.
0: ¿Y ahí sigue o qué? ¿O lo sacó? Espero septiembre, ¿no? Cuando desmontó la máquina.
1: Lo sacó, se lo puso. Lo tenía la cabeza fresca, decía. Cago en su puta madre.
0: ¡Qué bueno! ¡Joder! No, pues eso sí. Mira, y Juan Carlos, sí le podíamos hacer ahí un detalle. Pues me está escribiendo gente de clínicas y eso. Podemos hacer un detalle con él, ¿no?
1: Sí, ¿no?
0: ¿Viste ayer el croquis? No te puedes creer la de gente esta madrugada que me ha felicitado para que se lo transmita. Sí, ¿no? Dice que, tío, que pues como yo, que nunca hemos sabido que tenían tantas cosas las mujeres ahí.
1: Yo también lo he intentado, la OMS, esa.
0: ¿Eh?
1: La Organización Internacional, la OMS, eso de la salud.
0: No. Oyentes que vieron ayer. Es que tú no viste el Twitch ayer o qué.
1: Sí, que lo vi.
0: ¿Viste el croquis que me hizo?
1: Sí.
0: Espectacular, con copyright. Pone copyright, todo. O sea, para que dices esto, ponlo tú, pero si le quieres poner Antena 3 o algo, que paguen, me dijo.
1: Ah, sí, imposible copiar, ¿no?
0: Ah, no, pero está hecho, ¿sabes lo mejor? Que no solamente está hecho con todo lo que las mujeres tienen el órgano genital femenino, sino que está a escala, tío.
1: Sí. Hombre, yo no sé si eso es así, ¿eh? Yo no he visto nunca tantas cosas, pero bueno, también...
0: No, porque tú eres como yo, tú eres muy discreto para esto y no eres de... El número de la cabra no te veo yo haciéndolo así.
1: ¿Número de la cabra?
0: Sí, de ser, tú no eres muy creativo, ¿no? Sexualmente nunca has sido nada creativo.
1: ¿Tú sí? ¿Qué pasa? ¿Que
0: no, no, con... no, tampoco, digo, que yo como tú.
1: ¿Igual pintas tus cuadros con la chorra o algo?
0: No, me refiero que no, que tú eres de lo que quieras. Tú diriges y tú haces las brincos. No, tú no diriges nada, ya lo sé yo. Pero que tú haces, le dices a Carni o a la Antonia cuando estás con Antonia.
1: O a la Antonia no, o a la Carni y punto.
0: Y a la Antonia al principio, joder, la tenías a pan y...
1: Con Antonia yo no hice nada. Yo era...
0: Bueno, por eso, porque no tenías creatividad ninguna. Y Antonia pensaba que tú le enseñas algo y decía, como no te enseñe la marca del calzoncillo, que te voy a enseñar? Yo no tengo conocimiento. O sea... Ahora todo ese conocimiento que tienes, pero eso lo empleas en tu mujer, que es lo que tiene que ser, así tiene que ser.
1: No como... Bastante hace el hombre con hacerte el croquis.
0: ¿El qué?
1: No es fácil, ¿no? Poner todas las cosas que él pone en un dibujo.
0: Pero nunca te has asomado a ver lo que hay.
1: Sí, me has asomado, pero no he visto nunca nada raro.
0: ¿El qué?
1: No he visto nada que ponía.
0: No sé
1: qué me ha asomado, pero que no he visto nunca adentro. Ni un ojo ni nada.
0: No sé.
1: No he visto a nadie dentro.
0: Yo en el fondo, ¿sabes lo que pasa? Que yo nunca fui miedoso ni con la oscuridad, ni con dormir solo, ni con estar solo, pero siempre tengo ahí un reparo y yo no creas que me asomo, digo, a ver si va a haber alguien. O sea, no...
1: Mira tú y mira otro por otro lado.
0: Hostia, qué susto.
1: Sí, qué susto.
0: Pies Paco, luego se lo voy a decir a Juan Carlos, que tengo un amigo que me quiere denunciar un oyente que se ha asomado para ver si está todo eso ahí en orden y que había uno dentro, trabajando.
1: ¿Trabajando
0: estaba?
1: ¿Colocándolo todo en el sitio?
0: Claro, joder, haciendo la revisión de los 15.000. O sea,
1: ¿no?
0: Claro, joder. Eso hay que echarle para el aceite y renovar bujías y cosas de esas. Ahora es cojonudo, ¿eh? Como el tío cómo domina, cómo sabe, cómo lo explica, ¿eh? Bueno, bien.
1: Sí, hostia.
0: Claro.
1: Ya le gustaría a muchos ginecólogos.
0: Bueno, ya, hombre, ya te digo yo, porque luego hay muchos ginecólogos que no tienen ni idea. ¿Tú a cuál vas?
1: Espera,
0: ¿Dónde estás ahora? ¿Estás...
1: Dice el cocinero que si hemos solucionado el hambre en el mundo con lo que dura la llamada, pero porque no pago yo.
0: Pregúntale si sabe dónde está la trompa de Folapio. Pregúntale.
1: ¿Tú sabes dónde está la trompa de Folapio?
2: La trompa de Falopio se llama.
0: No, Folapio. No, este no tiene ni puta idea. Dile que en castellano, Folapio.
1: Folapio.
2: Que no.
0: Falopio en catalán.
2: Las olas son los...
1: Yo soy catalán, dice.
2: Ah, pues ya ves tú lo que tengo yo de catalán.
1: ¿De dónde eres tú?
2: Yo de aquí.
1: No, pero... O tu padre, o quien sea. Espera.
2: De nacimiento nací en Marruecos, pero he crecido en Bilbao.
1: Este es bilbaíno. Este es como el que juega en el Atleti.
0: Este es igual que el Iñaki Williams.
1: Sí, igual.
0: ¿El negro también?
1: Sí.
0: Hostia, qué bueno. Joder.
1: Y nació en Marruecos y se crió en Bilbao y ahora está trabajando aquí de cocinero.
2: Y casi la arrastro, ¿vale?
1: Y casi la arrastra, dice.
0: Fíjate, qué buena gente, tío. Me encanta. Viva España. Bueno, tío, que nada, que tú no te pongas pelo. Si dices que no tienes complejo ni nada, pues ¿para qué te va a poner pelo? Le voy a decir que no, que lo anule, que no vas a ir tú, que tú no tienes necesidades.
1: Yo tenía complejo de pequeño, tenía la cabeza muy gorda.
0: ¿Tenías complejo de cabeza gorda y de churra pequeña?
1: No, de churra pequeña no, gilipollas. Siempre me ha sobrado la churra. No, tampoco me ha sobrado. Pero que no me ha faltado. Pero la cabeza sí la tenía muy gorda.
0: ¿Tú has llegado a partir? ¿Tú partes una nuez con la churra o no?
1: No, una nuez no.
0: ¿No?
1: No, un coco, porque ya me tengo que poner la lentilla.
0: Claro, ¿un coco sí lo partes?
1: Coco sí.
0: Joder.
1: Ahora ya no sé, ahora ya tampoco. Ahora a lo mejor lo voy yo, pero no, partirlo no sé.
0: Calla, ¿no? Si tú tienes fuerza, tú has tenido mucha fuerza siempre. Siempre has sido... Me lo decía Juanita a mí, dice, con 18 años era el terror, era una cosa terrible. Que levantabas 3 y 4 kilos, pero sin manos, ni nada.
1: De eso presumía mi hermano mayor, que en paz de casa presumía de eso. Un cubo de agua. Él siempre decía, un cubo de agua, me lo cuelgas, cuando quieras. Y me apuesto contigo lo que quieras.
0: Fíjate.
1: Siempre.
0: ¿Y tú en homenaje a tu hermano no lo has hecho? ¿No lo has probado?
1: No, pues mira, no lo he probado, es verdad.
0: Pruébalo un día, coño.
1: Sí, ¿no?
0: A ver si tenemos que ir a Turquía que te haga un trasplante de churra luego.
1: Un trasplante de pies, de los dedos de los pies.
0: ¡Hasta luego!

como todo manifiestamente empeorable. Por si no estáis al toque ni al segundo de la información, ha habido notición del siglo hace apenas unos minutos. La UCO ha entrado de forma arrolladora en Ferrada, en la sede del PSOE. Han entrado como elefante en cacharrería. La UCO hace un rato en la sede del PSOE. En una pieza que está juzgándose, una pieza que está en secreto ahora, en secreto sumario.

Gonzalo, el Melorado en Burgos, dice, ¿cómo puede comprar esta mafia una tele que no ha comprado? Se la ha regalado el gobierno ayer. El gobierno ayer en Consejo de Ministros le ha dado una televisión a los íntimos amigos suyos, dirigidos por Contreras, el intimísimo de Pedro Sánchez. Y ha engañado, igual que a este le dieron la Sexta también, se la dieron a Ferreras, a Contreras, a Barroso y a Roure. Y entonces engañaron a unos mexicanos que palmaron 900 millones de euros. Y estos han engañado a unos argentinos que van a palmar lo que no está escrito. Pues esto no se trata de ganar dinero. Se trata de mamazo va, mamazo viene a todo lo que huela Pedro Sánchez. Para eso, que a más les exige que esté abierta y mamando el 1 de noviembre. Tiene que estar abierta y mamando el 1 de noviembre. Sí, que ya lo digo yo, que está la gente con lo de la UCO. La UCO, un Ferraz, tío, ha entrado a degüello.

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mañana, 8 en Canarias. Dice que eso será con el permiso de un juez, hombre, digo yo. Eso es muy delicado, eso tiene que haber un juez. Y el caso de hay registros y registros, y asaltos, y uno como este tiene que haber unos indicios que luego pueda el juez justificar esto. No, fíjate, el otro día no se atrevió. Mira que se lo pidieron prácticamente todas las partes, no se atrevió a entrar en la casa de Zapatero, ni en la casa de Zapatero, ni siquiera quitarle el móvil. Para entrar como han entrado en el PSOE tienen que haber unos indicios muy importantes, que luego puede ser una falsa información o no, pero tiene que haber indicios de que algo hay, si no, no pueden mandar ahí a la UCO como un elefante entrando por los pasillos, ordenador va, ordenador viene, teléfono a todo el mundo, bueno. Los teléfonos de la compañía, claro.

en este mismo instante, a las 9, tenía la recepción con el Papa Zapatero en Roma. Y a las 11 anunció una rueda de prensa en la que iba a contar un montón de cosas. Y en Roma también. Así que no sé cómo le han descojonado la visita al Papa. Bueno, ahora tengo que ir. Lo voy a hacer el Papa que diga, ¿qué? Que los tienes en tu casa ahí la policía.

hacer la marrascona, capo de los capos de la Guardia Civil, y no se entera de nada ya. Fíjate lo poco que pinta, Claro, no se entera que nos han robado tres lanchas de esas de la hostia equipadas con trajes de 25.000 euros cada una, Y no se entera la marrascona, mira, de panterarse que le van a entrar en Ferrar. 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

0: buenos días, don José Antonio.
1: ¿Cómo está la mañana, eh? Oh.
0: Vamos a ver la sesión de control de, en el Congreso.
1: Encima, claro, es que fíjate, el presidente con el Papa, la sesión de control empieza ahora a las 9 también. Sí. Más luego la rueda de prensa del presidente, que no sé si la dará o luego dirá que necesita además tiempo y que le informen un poco de qué y cómo y por qué, ¿no?
0: Sí, pero en cualquier caso, ayer fue premonitorio, porque le fueron a preguntar, justo cuando no sé si salía de viaje para ella y tal, dijo, mañana, de esto hablamos mañana, ¿no?
1: Sí, sí.
0: Y dice, pues sí, sí, va a hablar. No sé, yo creo que no vuelve, ¿eh? Yo creo que se va con...
1: ¿Se queda en Italia o qué?
0: ¿Cómo se llamaba este? Ah, cuando el Partido Socialista Italiano lo tuvieron que desmantelar por lo mismo, ¿no? Al día siguiente de que entraran en la sede. Ay, no me acuerdo cómo se llamaba. Bueno, se me ha ido el nombre ahora. Bettino Craxi, no me acuerdo.
1: Te digo yo que aplicando el sentido común y la lógica, algo tienen que estar buscando o algo sabe que hay, porque es muy delicado, ¿eh? O sea,
0: sí.
1: La UCOM no se puede permitir el lujo de entrar, digo, ni al PSOE, ni al PP, ni al Banco de España, si no es porque van a algo concreto. Un patinazo de eso es muy gordo, ¿eh?
0: De hecho, vamos, por lo que pone el Confidencial, y obviamente por el momento es el único que lo publica con algo más de detalle, no solamente es en Ferraz, también es en otros edificios o en otras sedes del Partido Socialista, ¿no? Supongo que todo esto viene con... bueno, ya entraron, ¿no? En el año pasado ya entraron en Ferraz a buscar... O sea, que esta, digamos, es la segunda y supongo que ya más intensa. Y es otra causa distinta, con lo cual, bueno, no sé, puede ser tremendo.
1: A los que acaban de meter un petardo en el culo son los socios del PSOE, ¿no? O sea, ¿cómo, sí. No, es que no tienen ya argumentos para decir cómo aguantamos esto.
0: Sí, el líder de la izquierda unificada y españolista, el señor Rufián, creo que ayer o anteayer, ¿no?, declaraba que, bueno, hasta que no haya un caso como el de la Gürtel y tal, nosotros vamos a mantener nuestro apoyo. Bueno, como esto se consustancia un poquito más, bueno, no sé qué dirá ya, pero bueno, sí, no tienen donde caerse muertos los pobres tampoco, ¿no? No sé, bueno, la verdad es que es un desastre en cualquier caso, ¿eh? O sea, la imagen internacional con esto, bueno, va a ser,
1: claro,
0: la pera.
1: Claro, esto marcha... Uf.
0: Esto nos deja...
1: Si llevan
0: nos
1: ya dejan... 3 días haciendo chistes de todo, de las, sí, joyas de Zapatero, y ahora fíjate que entrenan en una sede de un partido muy delicado, muy delicado.
0: Lo que pasa es que esto demuestra que tienes que tener mucho cuidado con quién haces trampas, ¿no? Porque claro, supongo que Zapatero ahora con Julito también estará acongojado, ¿no? Porque supongo que igual que Aldama empezó a ir contando y tal, pues... El testaferro Zapatero irá contando.
1: Claro, no se ve, tal vez. Hay gente que no se quiere comer los sapos. Dice, me puedo comer, que... tú piensas, siempre me puedo comer un sapo pequeño, pero eso se comentaba ayer, que si el Julio este, claro, ve el sapo del tamaño que estaba cogiendo, dice, un momento, señoría, que quiero hablar yo también.
0: Claro,
1: déjeme que le cuente a ver qué descuento me hace a mí.
0: O sea, estas cosas asustan. Bueno, yo estaba mirando ayer o esta mañana, me acuerdo, solamente las 4 causas que tiene la señora la esposa del señor presidente del gobierno, ¿no? Claro, o sea, no sé si qué cuerpo cogerán, pero o sea, la que menos es entre 1 y 4 años, ¿no? Entonces, oye, de repente te puedes encontrar con que tienes ahí una pena de cárcel. Luego la cumplirás o no, lo que sea, pero yo creo que esas cosas acongojan, ¿no? A mí me llega una multa de tráfico y me cago por la pata abajo, pues no sé, con estas cosas. Bueno, supongo que también hay que tener estómago y tragaderas, no lo sé. Pero es terrible. A ver qué pasa.
1: Cuídate mucho, anda.
0: A ver qué pasa, sé bueno. Hasta luego.
1: Espera, que quería yo... Parece mentira, joder, con los años que llevo yo en esto, todavía que haya gente que me dice cosas que digo, no, y yo soy de los que encima va y llama, ¿no? No sé. Va. 9:07. Vaya. Con lo bien que estábamos con lo del trasplante de pelo, ¿eh? Hola.
2: Buenos días, señora Millán.
1: Vamos a ver, José, de Aldaya eres, ¿no?
2: Sí,
1: ¿tú crees que yo soy? ¿Tú crees de verdad que yo muero por el Partido Popular? ¿De verdad?
2: No, qué va. Además, el aprecio que le tengo, desde el aprecio que año que tengo, pero es que, ¿sabes lo que pasa? Que lo que más me jode en esta vida es que uno sea partidista. No, mira, hay cosas que son indefendibles. Yo, porque sea del PSOE, del PP, del PSOE o del PP, no puedo defender algo indefendible.
1: ¿Qué? ¿Perdona?
2: No puedo defender algo indefendible.
1: Sí, sí. ¿Pero a qué te refieres?
2: Vale, te explico. Mira, por ejemplo, yo te oigo todos los días.
1: Es que has dicho que soy muy partidista. Yo puedo ser mil cosas.
2: No,
1: acabas de escribir, ¿eh? Lo acabas de escribir. Es que eres muy partidista. Lo siento. Un abrazo. ¿Yo?
2: Sí, te he puesto eso, pues entonces no era... A ver, me refiero que cuando, porque uno sea del PSOE, no tiene que defender todo lo que haga el PSOE. ¿Me explico?
1: Sí, sí.
2: Ni porque sea del PP, tienes que defender todo lo que haga el PP. Es lo que más me sale bien. Igual que en el fútbol, porque uno sea del Madrid, todo lo que haga el Madrid está bien. Y porque sea del Atleti, no. Pues no es así la vida. No es así la vida. Y, por ejemplo, la Ayuso, que ha venido ahora de México, y no hace falta que vaya a México, sino la que está liando aquí en España... Yo no oigo...
1: ¿Que está liando qué? Ponme un ejemplo. O sea, algo que yo tendría que haber contado y me lo he comido porque yo muero por la Ayuso y...
2: No, yo no creo que mueras por la Ayuso. Yo creo, y vamos, no lo sé, pero yo creo que... a ver, ella tiene muchas causas abiertas.
1: Pero dime una.
2: Joder, pues con lo del novio, con lo de los áticos... Tiene muchas cosas, pero eso no le da engaña. Igual que la mujer del presidente del gobierno.
1: Escucha, te juro por mi vida que el Ayuso no tiene ni una causa abierta con el novio y sus áticos. Dime más, venga, otra.
2: No, pues estaré yo equivocado.
1: No.
2: Yo equivocado. ¿Dónde voy? Yo lo que quiero que yo te digo con el máximo cariño, ¿eh? Yo lo que quiero es que entienda es que veo mucha acritud, pero ya no por tu parte, sino en el sentido de... cuando ella es una emisora, si es del PP, es a saco con el PSOE. Y si es del PSOE, es a saco con el PP. Y eso me jode muchísimo.
1: Es que aquí yo no he sido de nadie nunca. Hace muchos años. Muchos.
2: Es que ese es el tema. Es que yo tampoco.
1: Yo fui de Vox a muerte hasta el 2017-18. A muerte. Claro. Me lo creí. Claro. Me engañaron. Me lo creí. Porque era claro. Porque venían a cargarse la casta, iban a echar a todos los chupones, a todos los ladrones, a todos los sinvergüenzas, y ahora son los más ladrones y los más sinvergüenzas desde entonces.
2: Pues como podemos,
1: pues eso te estoy diciendo.
2: Pero que yo veo, por ejemplo, y te vuelvo a repetir, que independiente, porque antes los partidos estaban muy definidos en las ideologías, uno era de izquierdas, otro era de derechas, pero es que ahora, ¿quién puede decir que es de izquierdas o de derechas? Si es que al final hacen todos lo mismo. Pero yo lo que quiero es que, lo que me gustaría, más que quiero, me gustaría, es que, esto que pido ya a lo mejor es muy difícil, ¿vale? Que hubiera más racionalidad, más lo que te he dicho antes. ¿Por qué uno sabe del PP? Coño, si eres del PP y este la ha cagado a tomar por saco. Y del PSOE, la mujer del presidente, que la tienen que juzgar, la tienen que meter a la cárcel. Lo que haga falta es que la metan. Pero yo, por ejemplo, la Ayuso veo que es que se va de rositas en todos los sitios. Tú dices, ponme caso. Joder, no sé.
1: Yo no tengo ninguna afinidad con la Ayuso. Yo tengo, la conozco personalmente, ahora hace que no la veo a lo mejor 2 años, pero la conocía personalmente 3 veces en mi vida. Y no tengo ninguna afinidad con ella, ninguna con su jefe de gabinete que me da como una patada en los huevos, ninguna claro. Con nadie que la rodee, ninguna.
2: No, pero si, a lo mejor
1: no,
2: yo...
1: No, es que dices, coño, que si yo soy partidista con la Ayuso...
2: Espera, que te lo lea, porque a lo mejor quiere que con otra cosa y no disculpa porque no me refería... Pues me explican, a ver, te he puesto...
1: Sí.
2: Vale, pues disculpa porque no era esa la idea que yo llevaba. Pero yo lo que te quería decir es, no sé si me he explicado bien, es no partidista, sino, joder, que ¿yo? Si es del PSOE, del PSOE, y si es del PP, del PP. Yo tengo gente muy afina mira, al PP.
1: Pues te voy a hacer un regalo. O sea, es una cosa que no entiendo de las últimas 48 horas. Que no lo entiendo. O sea, ¿por qué nadie ha investigado jamás a Aznar? ¿Por qué? ¿De dónde ha hecho la fortuna? Porque, claro, digo Aznar y Abono, a los dos que faltan. ¿Por qué tienen la fortuna de millones, de millones, de millones de euros? ¿Cómo lo han hecho?
2: Ole tus huevos. Pero Felipe González también.
1: Felipe no lo sé, Aznar la tiene seguro, y Bono es una de las grandes fortunas de Europa. ¿De qué? Un choto que no sabe leer ni escribir, un choto que solo ha trabajado en la administración pública, ¿de qué tiene cientos de millones de euros repartidos por el mundo? ¿De qué?
2: Claro, si es que ese es el problema. Mira, yo siempre digo que cuando Felipe González ganó las elecciones del 82, ¿no? Yo creo que fue el presidente que más a huevo lo tuvo para haber reconducido un país que venía, vale, hace unos años, de una dictadura.
1: Felipe, demasiado hizo en la primera, demasiado hizo.
2: Claro, sí, sí, es que empezó muy bien. No, no, pero si no es algo que me refiero, ¿qué tal? Pero luego al final, ¿qué va pasando? La misma historia. El hermano, que si no sé cuánto, si no sé qué. O sea, que todos tienen muertos en el armario. Pero yo, por ejemplo, si yo sé del PP o sea del PSOE, joder, yo si le tengo que meter caña a quien sea, yo es que no trago con cosas que no. Me da igual ser del PSOE, que del PP, que del Madrid, que del Atleti. Me da igual. Me da exactamente igual. Mira, te voy a contar una cosa. Mira, cuando estuvisteis aquí en Aldaya, ¿te acuerdas con lo del niño este?
1: Sí.
2: Vale. No sé si recuerdas. Tu mujer se vino conmigo en el coche.
1: No, me acordaba, no.
2: Vale, pues fuimos a los de las motos a la concentración y como tú dices, bueno, en fin, vale, hasta. Entonces, yo en la casualidad estuvimos dando una vuelta por allí por Aldaya viendo pues todo el tema de la lana, ¿no? Y entonces estaba, tu mujer me hacía muchas preguntas y tal, le estaba explicando y tal, y me hubiera gustado, lo que pasa es que estamos con la concentración de las motos y el tiempo premiaba, pero me hubiera gustado enseñarle más cosas. Te vengo a decir esto, por ejemplo, con el tema de Amazon. Joder, la puta madre, con perdón. ¿Cómo cojones se puede ir de rositas como se está yendo ese tío? Con las manifestaciones que estamos haciendo aquí en Valencia. Pero te repito, es que me da igual que sea del PP, que sea del PSOE. Es que me da exactamente igual. Pero ¿cómo cojones se puede ir ese tío de rositas como se está yendo?
1: La culpa es vuestra, ya está, claro, solamente. O sea, no, la culpa no tiene ni los gallegos, ni los vascos, ni los de Huelva, no. La culpa la tenéis vosotros, que os han abandonado, que os han robado cientos de millones de euros que ha dado toda España para vosotros y no han llegado, y que les habéis dejado, en vez de meterles a todos en él y darles de hostias hasta reventarles, les habéis dejado y entonces mandáis a cuatro borrachos los sábados a que peguen gritos. No, así no se hacen las cosas. Haberlo llevado a Bruselas.
2: Y los que van a Paiporta, que le tiran el barro, que encima no son ni del pueblo... ¿Vale? O si había o eran del pueblo, pero me da igual, eran pues a meter el follón y a meter mierda. Pero yo lo que me refiero, que te estoy hablando de Amazon, es que ahora el tío le han derivado a un despachito Alicante encima, en su pueblo, ahí al lado donde él controla, con todo lo morenito que está ahora, no sé si lo has visto, y encima cobrando un sueldo superior, tío. O sea, alucinante, macho, y eso...
1: Te dejo, tío, que se me acaba el tiempo. Vale. Un abrazo.
2: Adrián, un abrazo y siga si no cambie.
1: Hasta luego. Antes cometí un error, que, hombre, creo que muchos lo han detectado, pero por si acaso lo digo, yo jamás en mi vida seguí a Vox. No podría jamás en mi vida seguir a Vox mientras que esté Santi Abascal dirigiendo Vox, porque no dije jamás, no, jamás iré detrás de alguien como este tío, represente lo que represente. Entonces me equivoqué, hablaba de Podemos. Yo sí fui de Podemos, me creí Podemos, voté Podemos, pero no lo que proclamaban, sino que el primer mensaje era abortar toda la casta, todo lo histórico de mierda que tenía este país y empecemos de cero. Eso no lo creímos muchos, todos nos lo creímos. Y yo fui el primero o el segundo que se lo creyó, hasta que me decepcionaron, pues eso, los años más tarde. Prometieron tantas cosas y no cumplieron ni una sola, que me decepcionaron. O sea, que debí decir Vox pensando en Podemos, y no, era Podemos lo que yo quería decir. Vox nunca, jamás en mi vida, mientras que Santi Abascal está al frente de algo, iré yo detrás, ni me creeré en nada. No, es que no me lo creo, es que esto van a meter mano, a choricear. Yo descubrí que robaban en las primeras elecciones en Andalucía. En las primeras elecciones en Andalucía, que entran en el gobierno con Ciudadanos y con Juanma Moreno, ¿qué año fue? ¿21? ¿18? No me acuerdo, 18. Vamos, que proclaman una cosa, que me mandan unas informaciones que ellos tenían, que yo les refrendo no sé qué, y que al final les dan dinero para que se callen. Y me lo dicen, chicos, que esta gente está necesitada y los diputados que han caído allí, los, ¿cómo se llaman? Los diputados de la Junta. Y ya antes no me lo creía, pero desde entonces me lo creía menos todavía, ¿no? Así que no, de Vox no, me he equivocado.

0: mañana. Hola, Marta.
1: Hola, José Antonio. Hola, jungleros y jungleras. ¿Qué tal estáis hoy?
0: Con mucho calor, con mucho calor. Locos porque llega el sábado para ir a la piscina, supongo.
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1: Todas.
0: ¡Hasta luego!

qué canción tan bonita, ¿eh? Qué canción tan bonita de Sinatra, en mil versiones, entre ellas esta, pero que hay un huevo de ellas. Fly Me to the Moon. Na, na, na. 9:27 de la mañana ya.

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0: escuchado, sí. Una reunión de amigos.
1: Hola, Bellán.
0: A ver, Pepe, dice, entra en internet y mira las noticias. Cuéntamelas tú. ¿Cuál has tenido que ver?
1: Pues que entra la policía en la sala del PSOE.
0: Joder, ya lo hemos dicho hace una hora, tío.
1: Ah, joder.
0: Y ya lo habíamos contado hace una hora. ¿Alguna más? ¿Alguna más?
1: No, era eso solo.
0: Ya, para que lo sepas, ha entrado en distintos sitios de España, en sociedades, en gestorías, que llevan cuentas de sedes del PSOE también. En Sevilla, por ejemplo. Así que... ¿Y qué están buscando? ¿Te lo has leído tú que están buscando o no?
1: Claro, que están buscando pues, documentación sobre la fontanera hasta que tenían y financiación ilegal. ¿Eh? Donaciones,
0: no sé. ¡Hola! ¡Que tenga buen día, Pepe!
1: Gracias, igualmente.
0: Hasta luego, adiós. Pam, pam, pam, pam, pam, pam. Ay, qué canción. Joder, qué mañana llevamos, de canción buena, Qué canción tan bonita, qué letra, tío. Y cómo la cantan los dos. Oh. ¿Cómo la cantan los dos? ¿Qué hubo? Estaban enamoradísimos el uno del otro. Miguel Bosé, Rafa Sánchez. Manos vacías.

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Bienaventurado y enhorabuena porque perteneces a una generación en la que escuchaste por primera vez canciones como esta. Y alucinante, alucinaste. ¡Oh, qué bonito! A ver cómo andamos de memoria, que te va a pegar un escalofrío ahora mismo. Ahora mismo te va a dar un escalofrío.

0: días.
1: Hola, buenos días. Cuéntame, que estuvo Javi Ojeda, pero con Danza Invisible o solo.
0: Correcto, no, estuvo con su grupo ahora, José, con su grupo que está recorriendo España, y estuvo con su hijo ahí en la Plaza Mayor de Leganés, haciendo un conciertito, y no se enteró mucha gente, había más o menos unas 600 personas.
1: Bueno.
0: El tío estuvo encantador, como siempre, como buen malagueño, buen boquerón. Estuvo con nosotros bailando, se hizo fotos con todo el mundo, y esa es la gente verdaderamente que necesitamos.
1: ¿Y el catálogo queda de Danza Invisible?
0: Un poquito
1: clásicos,
0: de Danza,
1: ¿no?
0: Invisible.
1: ¿Y algún
0: sí,
1: tema
0: clásico,
1: suyo, no?
0: Sí, sí, un poquito de clásico suyo de danza, de lo nuevo que ha hecho, versionando, y bastante bien. Estuvo bastante bien, y sobre todo los músicos... Es lo que nos hace falta, ver directos así con musicazos de verdad.
1: Pues mira, qué alegría,
0: entonces,
1: tío.
0: Entonces, lo pasamos un rato, pero bastante, bastante agradable.
1: Me alegro mucho, Raúl, me alegro un huevo, tío. Cuídate.
0: José, que te sigo desde pues, Casoliva, fíjate. Finali, desde...
1: Ya ha llovido, ha llovido.
0: Madre mía, tenía mi padre una imprenta hace 30 años y íbamos contigo a todos los sitios. A todos los sitios, el Donald en tu pueblo. Bueno, ¿qué te voy a contar?
1: Un abrazo fuerte.
0: Eres parte de mi vida, José,
1: gracias,
0: que lo sepas.
1: Gracias, tío, lo mismo te digo, cuídate mucho.
0: Hasta luego.

Por favor, ponme por tu ausencia, por favor. Mira qué versión. Mira qué salvaje.

cantidad de seguidores y de fans que están apareciendo aquí, Danza Invisible, ¿eh? Incluso Patri me manda foto con Chris Navas, con el bajista de Danza. Me han pedido tres o cuatro Sin Aliento y ha sido Luis de Rentería el que me ha pedido esta versión concretamente. Second, con Javi Ojeda. ¡Qué canción! ¡Qué canción! Para mí la mejor versión de esta, y no me gustan las versiones en directo, es la de Universal, la del disco doble de Universal en directo.

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0: No sé si...
1: ¡Sí! ¡Buenos días!
0: ¡Hombre! ¡Te escucho perfectamente!
1: ¿Qué pasa, Pisa?
0: ¡Alto y claro, alto y claro! Escucha, ahora sí que estamos tú y yo hablando ahí, que nos están escuchando un ratillo, porque quiero felicitarte, lo he dicho esta mañana, se lo he dicho a Chimo y todo, que quiero felicitarte públicamente.
1: ¿Por qué? ¿Por qué?
0: Porque he llegado yo aquí a las 4:40 como todos los días, he visto todos los mensajes del contestador de ayer, más los de esta noche, esta madrugada, y había un huevo, literalmente un huevo de mensajes, tío, y escritos en serio, felicitándote por el croquis de ayer, que estaba hecho muy bien, de tíos que hasta ahora, con 50 tacos, acaban de descubrir lo que tienen ahí dentro, que no lo sabía. Chimo me lo ha dicho hoy, ¿eh? Dice, tío, me he quedado alucinado, está hecho a escala, que lo ha dibujado.

0: de puta madre, o sea.
1: Si eso lo di yo en naturaleza, cuando pues, estaba en.
0: ¿Sabes lo que pasa? Que desde que llegaron los rojos, a lo mejor tú lo has dado, pero en Asturias no, en León sí, en Castellón no. O sea, esto es un descojón. Entonces la gente no lo conocía y se han quedado locos. Dice, qué rigor, con qué bien dibujado, coño.
1: Man, tú me dijiste que lo especificara, pues yo lo he especificado. Lo que pasa es que hice el dibujo, le hice el triángulo a las Bermudas y después le puse zoom. El zoom es para que se vieran después más grandes.
0: Claro,
1: no,
0: lo sí, sí, lo vi yo. Lo vi yo.
1: Ah,
0: no, no, vale. Estaba, no. Pero muy bien, ¿eh? Muy bien.
1: O sea,
0: bueno, que lo sepas, que quería decírtelo. Espera,
1: vale, vale.
0: Bueno, pues oye, espera, que tengo que presentar una canción.
1: ¿Otra vez Pink Floyd? ¿Otra vez Pink Floyd?
0: Ese tío me tiene hasta los huevos.
1: Me cago, los muertos del telerita, aquí yo. Vaya tela con el Pink Floyd, cojones.
0: Cuatro minutos sobre las 10 de la mañana. Vamos, otro single más. Los hacen como churros. No sé dónde los graban, pero graban todos los días uno. Supongo que ahora descansarán ya cuando llegue el verano. Estamos hablando del nuevo single de Pink Floyd, del álbum, el homenaje a los refranes o al refranero español. El de hoy a mí me suena, pero no me acuerdo mucho. Cuando el grajo vuela abajo, es la vieja y el viejo los que van para Albacete. Lo nuevo de Pink Floyd, nuevo single de Pink Floyd, en su álbum El Refranero Español. Ahí os dejo con ellos.
1: Cuando el grajo vuela abajo.
0: Ya.
1: ¿La vieja se la mete en Albacete?
0: Yo creo que mezclan unas cosas con otras, porque ayer te acuerdas que era una vieja y un viejo van para Albacete, que lo decían con otro.
1: Sí, pero eso es un viejo y un
0: viejo.
1: Yo
0: creo que se les han caído los refranes y se han mezclado unos con otros.
1: Que yo no lo entiendo, un viejo, una vieja van para Albacete y en mitad del camino va y te la mete, va y te la mete.
0: Pues esto no, esto me dio un grajo, que un grajo, ¿qué coño es?
1: No sé, serán los pájaros estos negros, ¿no? Que tienen la cola muy larga, ¿no? Y se ponen ahí...
0: Esos son los avestruces.
1: Vamos a hacer los avestruces, cojones. Los avestruces de... Ya vamos a empezar. Los avestruces son de por allí, de California, de por ahí y afuera, cojones.
0: ¿Tú te acuerdas cuando se pusieron de moda las avestruces en España con lo de las vacas locas y eso?
1: ¿Avestruces y las vacas locas?
0: Las vacas locas, que estuvieron... No se pudo comer carne mucho tiempo.
1: Sí, eso me acuerdo yo, de las vacas locas.
0: Pues alguien descubrió que la carne de avestruz es como muy parecida a la carne de vaca, muy parecida, físicamente muy parecida, y el sabor y todo. Y entonces empezaron a poner granjas de avestruces, como hay en España. Dicen, no hay una puta avestruz. Pues venga, en cada pueblo 7 granjas de avestruces.
1: Eso no lo he probado yo. Yo he probado la carne de tortuga.
0: Sí.
1: Y la carne de boa. La he probado yo.
0: ¿La boa de quién?
1: La boa de la serpiente, cojones, la grande está gorda.
0: Anda, coño.
1: ¿Sabes cómo te digo? ¿No?
0: Yo una vez me hice un bocadillo de boa, eso sí.
1: ¿Cómo te vas a hacer un bocadillo de boa si eso tiene espina? Eso es como los pescados.
0: ¿Espina?
1: Eso tiene espina,
0: claro. ¿Me lo limpiarían en el bar?
1: No, pero yo cuando me lo comí, yo me lo comí en Ginebra.
0: Había un bar que tú, sí. La especialidad era el bocadillo de boa, y te lo ponían, y cuando te ponías propina decías, ¡viva los novios, viva los novios!
1: Pero vamos a ver, que eso, ¿cómo vas a decir eso así? Yo a mí me pusieron un plato, me pusieron una San Miguel, y me pusieron un plato de boa,
0: sí.
1: Y eso lo probé. Y después en la casa allí había una chavala, que se lo trajo un amigo mío, se casó con ella y nos hizo tortuga. Yo no había probado la carne de tortuga, eso es más duro que
0: cabrón,
1: la carne.
0: Qué cabrón. Que da una liebre, a ver si la tiene cojones a cogerla. Pero, una tortuga, no hay, como no se puede escapar.
1: Allí había cocodrilo chico, allí en el mercado había cocodrilo chico para comérselo también.
0: Ya.
1: ¿Entiendes o no? Que eso es diferente, que aquello es otra vida, igual diferente a esta, ¿entiendes o no? Pero la carne de canguro, eso yo no lo he probado nunca, eso está por Estados Unidos, o por yo no sé qué país está pues, la avestruz.
0: En mi pueblo pusieron 3 o 4 granjas, y claro, no tenían ni puta idea de lo que era una avestruz, y las pusieron ahí con unas vallas así, cuando las avestruces se mosquearon, pegaron un brinco, cómo brinca y cómo corren, y pican como sus muertos, tío, y van picando a la gente por toda la pueblo.
1: Sí, yo la he visto, la avestruz esa la he visto yo en el zoológico de Jerez, la he visto yo, las avestruces, y ellos una avestruz...
0: ¿Y esa te la comiste?
1: ¿Cómo me voy a comer la avestruz, cojón? Si eso está dentro, eso es para que la gente lo vea vivo, viva. No sé si es macho o hembra, yo no sé si eso tendrá nutria o no tendrá nutria. Yo me imagino que sí, que tendrá nutria. Pero no lo sé, porque yo no se la he visto. Yo no la he visto igual como los caballos, que le sale la trompa y se le ve, ¿entiendes? No, la avestruz yo no sé, porque tienen plumas. Ya. ¿Me explico o no? No se le ve, la avestruz es esa.
0: Sí, como Jorge Javier, o sea, es igual. Ah,
1: yo no lo sé, que no lo sé si Jorge Javier ese tiene...
0: Pluma,
1: tiene,
0: pluma.
1: Bueno, tu pluma gay de eso, que es bugarrón, ¿no? Es lo que te refieres tú.
0: Gay.
1: Eso, bueno, pues yo le digo bugarrón, no pasa nada.
0: Oye, antes de que se me olvide, me ha escrito esta madrugada, no, ha sido a las 7, a las 8 de la mañana, un tío, espera, que lo tengo apuntado aquí, digo, se lo preguntaré si hablo con él. Tino asturiano, tío, es un frutero, que dice que le quería enseñar a sus hijos, que son mayores, tienen 17 o 18 años, el croquis, dice, para que no tarden los 60 años que tarda yo en descubrir lo que hay ahí dentro, que lo vean antes. Dice, pero como ha visto que pone copyright, a lo mejor no puedo enseñárselo, que si das permiso para que se lo enseñe a sus hijos.
1: A mí me da igual, tito, tú vas con la foto lo que tú quieras.
0: Pizza, ya, pero es que tú has puesto copyright, entonces hay que pedir permiso primero.
1: Por copyright, no sé por qué puse copyright, porque se me iluminó la mente y ya está, se me puso una bombilla. Es que yo no sé ni lo que significa copyright.
0: Coño, no, porque no puede usarse sin tu permiso. Ahora tú dices, sí, pues, te dejo que Dios vea. Pues vale, todavía
1: tú,
0: sí se puede usar.
1: Tú déjaselo a quien tú quieras, a mí me da igual. ¿Tiene o no?
0: Y luego ha habido un tío esta mañana que dice que él que lo mira con mucho miedo todo lo que dibujaste, porque hace unos años... que se asomó con su mujer a ver lo que había dentro, si lo podía controlar.
1: Pero vamos a ver, ¿cómo? Eso no se
0: puede
1: ver.
0: Y que vio un ojo de uno que le estaba mirando.
1: ¿Un ojo? ¿Un ojo dentro del potorro?
0: Sí.
1: ¿Cómo va a haber un ojo dentro
0: del
1: potorro?
0: Uno que se ha metido ahí.
1: Que no, cojones, a ver si es la claridad que le sale de los orculos. Cojones, ¿cómo va a haber un ojo? Un ojo dentro de un potorro. ¿Y yo? Eso sería lo mejor.
0: ¿Cómo es lo de la claridad que has dicho que sale? Cuéntame,
1: vamos,
0: ¿por dónde?
1: A ver, si tú, yo no lo sé porque yo no lo he visto, pero si tú miras por el potorro, lo mejor le entra la claridad de la bombilla del cuarto, le entra por el cieso.
0: Escucha, ¿están comunicadas las dos cosas?
1: Que no lo sé, bueno, no lo sé porque... Vamos a ver, tito.
0: Porque, escucha, yo lo sé por mi hijo que lo operaron, que está con que la garganta...
1: ¿Pero operaron de qué?
0: No,
1: de
0: vegetaciones se llama. Y entonces la garganta...
1: no es lo que te sale en la garganta.
0: Pues claro, es lo que te iba a explicar. La garganta, la nariz y los oídos, si te quitara ahora mismo la carne y la piel y todo, está todo comunicado. Entonces, efectivamente, si tú metes una linterna por la oreja... ves un reflejo de luz en la garganta.
1: Pues eso es lo que yo te quiero explicar.
0: Pero eso en el culo con no lo eso.
1: Pero
0: no
1: vamos a ver, en el potorro, ¿cómo va a haber un ojo? Que yo, ahí no hay ojo ninguno, el único ojo que hay es el ojo del culo.
0: Pues, Chimo,
1: es lo único.
0: Chimo me ha dicho que fue un amigo suyo el que se asomó y vio un ojo de alguien que había dentro.
1: Pero ¿cómo va a haber? ¿Cómo
0: dice,
1: va a haber
0: lo que no sé si le han metido de pequeñito o es un niño que no salió o algo.
1: ¿Cómo va a haber un ojo dentro de un potorro? Que yo, el dentro del potorro está.
0: Hombre,
1: lo que
0: hay un ojo no pasa nada, pero es que hay alguien con dientes.
1: Que yo no sé. Que eso lo me imagino que yo, vamos a ver, el potorro eso es como un túnel. ¿Entiendo o no?
0: Bueno, depende del tamaño que tenga.
1: Bueno, un túnel, que yo, pues, vamos a ver. A ver si es que no te enteras. Vamos a ver, el potorro, cuando la nutria entra dentro, eso es como si fuera un túnel. ¿Entiendes, no? Porque la nutria tiene que entrar, si es de 15 centímetros, pues entra en 15 centímetros
0: de
1: túnel.
0: ¿De cuánto has dicho?
1: De 15 centímetros.
0: Qué animal.
1: O de 10. Pues o de
0: 5 o 6.
1: No, bueno, ya soy yo, tan chica no lo he visto yo. Pero de 10, de 12, de 14. Ni de ninguno, de ningún centímetro. No tiene nada, no te voy a decir los centímetros, cojones.
0: Pero calculando por el número de pie y por el tamaño tuyo, debe ser de 6 o de 5.
1: De 6 no es 6 centímetros, no voy a tener 6 centímetros. Yo tengo una mierda, ni que los cojones. Eso no vale para nada entonces, oye. 6 centímetros, tampoco tengo
0: tal... Depende lo ágil que esté y cómo se mueva.
1: Que yo, vamos a ver. Lo ágil y eso ya es diferente. Eso es un punto y aparte. Como tú te meneas, como tú... Pero te estoy diciendo que el potorro, escúchame, el potorro, es a donde está el hachazo, debajo del clítoris, hay dos boquetes, bueno, hay un boquete delante y otro boquete detrás.
0: Sí.
1: Que uno es el cagaero o vende ese los zurusos y el otro es a donde tiene el túnel.
0: Cómo me gusta cómo te explicas, tío. Joder, es que es...
1: Que yo...
0: Que muy bien, sí, ¿qué sigue?
1: Y el túnel ese está preparado para las nutrias, para que entren a desahogarse las nutrias y para hacer pipí, porque también tienen una bolsa para hacer pipí. Las mujeres, ¿me explico, no?
0: ¿Una bolsa
1: tienen? ¿A dónde? Igual que cuando uno va a giñar, Pues también tiene una bolsa que se guarda, ¿no? Porque eso se va a creer.
0: ¿Y luego dónde tiras la bolsa? En las papeleras.
1: ¿La bolsa dónde había tirado la bolsa? Cojones, si eso sale por el culo cuando entra en el bati, pa' cagar. Cojones, estamos hablando de cagadero, estamos hablando de meadero, me lo está rebujando todo. Ya no sé ni lo que estoy hablando. Te estoy diciendo o de meao o de cagao. ¿De qué estamos hablando, Guillo?
0: Pues ya, es que me he perdido, tío. De un niño no, que había dentro,
1: me ha perdido,
0: claro.
1: Soy yo.
0: Me ha dicho porque Chimo es que un amigo vio un niño, un ojo ahí dentro.
1: Sí, que vio un ojo. Esto es imposible. ¿Cómo me ve un ojo dentro de un puto ramal?
0: Luego le
1: un
0: llamas a Chimo y se lo dices.
1: Pero un potorro, ¿cómo lo abre tú? Eso es imposible, cojones. Eso tiene que... ¿Qué le va a meter?
0: Salvo los cuatro, que el niño cuatro, entrara de pequeño, algo.
1: Y yo, ¿qué le va a meter? Cuatro dedos, porque tiene que meter los dos dedos de la izquierda y dos dedos de la derecha. Para abrirle. Para eso es imposible. Entiendo, ¿no? Claro. Tú me estás diciendo como si fuera un gancho. Eso no puede ser, cojones. Entiendo, yeah. No. Estoy yeah. Hablando del potorro, ¿eh? No del hoja. Del hoja no. El hoja, olvídate.
0: Ya.
1: No, ¿entiende sí, o no?
0: Tienes razón.
1: Eso es. Pues, bueno. Por eso no se puede ver el ojo, no se puede. Y lo que yo te mandé el otro día, eso es lo que está en lo harto del asazo. El harto del asazo.
0: No, y que muy bien lo del Pepe, el monte de Venus, perfectamente explicado. El Cristo,
1: perfectamente explicado. Los óvulos.
0: Los guerreros, los lóbulos.
1: Ahí está.
0: Perfectamente explicado. Que yo creía, hasta que hablaba contigo, creía que estaban los lóbulos en las orejas. Y no están en las orejas.
1: Los lóbulos, ¿cómo va a estar, cojones? Y esos son... Si ahí es donde entran los guerreros para hacer los niños.
0: Ya, pero yo creía que era la oreja, la parte de abajo. ¿Cómo se llama lo que tenemos en la oreja que cuelga abajo? Lóbulo. Entonces se pone pendiente la señora.
1: Eso es la tetilla. Donde se pone los pendientes la mujer es la tetilla. Pero verdad, no la tetilla que es de la tetilla de la teta. De a donde mamamos los niños chicos. Ahí no. ¿Entiendes o no? La tetilla es lo que está flácido. Está,
0: sí, como la churra,
1: está
0: igual,
1: burlando.
0: Como la churra.
1: Vamos a ver, ¿qué tiene que ver la churra, joder?
0: Está flácida, la tuya, por ejemplo, cuando no está trabajando.
1: Ahora mismo la tengo, vamos,
0: flácida.
1: Ni me la veo seguro ahora mismo. Está con días.
0: ¿Dónde
1: como
0: se esconde cuando hay veces, tío, que vas a hacer pipí y no está? ¿Y dónde ha ido?
1: Por entre medio de los huevos. ¿Dónde se va a meter, cojones? Arriba.
0: ¿Entre medio? ¿Hay un hueco para que se esconda ella?
1: Claro, tiene.
0: Es que yo tenía un amigo que íbamos algún día que hicimos en el baño y le decía, sal, venga, sal, por favor, que no vamos a hacer nada, sal.
1: Pero ¿cómo le vas a decir? ¿Tú qué te crees? Que las nutrias excusan, cojones, las nutrias no excusan, las nutrias.
0: No, ¿sabes lo que pasa? Que un día se metió un fiestón con su mujer o con su novia y estuvo toda la noche pim pam, y esta dijo, no salgo más. Y entonces se daba golpecito en la cadera y decía, sal, bonita, que es para hacer pipí nada más, sal. Sí, le decía eso.
1: Pero ¿cómo le vas a decir tú eso? Si la nutria no tiene oído para excusar, o sea, ni tiene boca para...
0: Sí.
1: Vamos a ver cómo va a tener oreja, la nutria. Cojones, si lo que tenemos
0: cuando
1: nosotros...
0: Cuando quería lío, la silbaba y salía solita. Tiki.
1: Que no, que nosotros lo que tenemos es el cuello y el florón. ¿Me explico?
0: ¿El cuello y él?
1: Y el florón.
0: ¿Forón?
1: Florón.
0: Florón, eso lo he escuchado en mi vida. Dí otra palabra nueva.
1: El florón es lo de arriba, al principio de la nutria.
0: El pospucio.
1: Y el prepucio. Yo no me acuerdo.
0: Es prepucio, pucio y pospucio.
1: Ya no me acuerdo de tío. Es que eso de prospucio, pucio y eso, yo no lo entiendo.
0: ¿Eso no lo has visto en sociales?
1: Que no, eso no lo he dado en sociales. Yo lo que di era pene y si era más chica era una pena. ¿Entiendes o no?
0: Eso es verdad. Eso es verdad.
1: Pues ya está.
0: ¿Y tú tirabas más a la pena o al pene?
1: Sí. Para la pena, sí, para la pena. Ya me la he sacado. Sí, para
0: porque la
1: pena.
0: Sacabais en el colegio, la ponía encima de la mesa para.
1: No la ponía, ¿cómo voy a poner en lo harto del pupitre, cojones? ¿Cómo voy a poner ahí todo el mundo con la nutria en lo harto del pupitre?
0: Claro, para ver los ejercicios que el profesor explica.
1: Que no, sí. Vamos a ver, chiquillo, sí. Dios mío de mi vida, tío. Diego, ven, recógeme, pisa, me recoge un ratito, hijo. Por favor, que este hombre no entiende de estas cosas, tío.
0: Yo no sé cómo he llegado a esta edad sin entender, tío. Es que no. Pero, no sé ni cómo me buscar la vida.
1: Eso lo dimos.
0: A mí no me lo enseñaron esto nunca. Nunca.
1: Que no, pues a mí me dieron el cuerpo humano.
0: Yo me acuerdo que una vez que tendría yo 8 o 9 años y el profesor nos empezó a hablar del aparato genital masculino, pues entonces en mi clase no había chicas, nada más que chicos, y entonces empezó a dar el aparato genital masculino y...
1: El masculino tenemos nosotros, la surri.
0: Claro.
1: ¿Entienden? Los dos cataplines.
0: Nos lo enseñó y cuando iba a seguir con la clase vino la policía y se lo llevó.
1: Y... ¿Pero cómo se va la uva de bajo?
0: Porque se sacó la churra ahí delante de los niños.
1: Pero vamos a ver, si yo, ¿cómo se va a sacar un profesor
0: para enseñarnos, pa enseñarnos cómo era?
1: Joder, macho. Joder, pues ya, pues ese tío es para cogerlo, vamos, y enterrarlo, porque tú no puedes hacer eso delante de los niños.
0: Ya, pero joder, el profesor no sabía hacer los croquis como tú.
1: Pero joder, tío. Si los croquis eso no tiene historia ninguna, si el asazo, Monte de Venus.
0: Escucha, ¿y las mujeres saben lo que tenemos nosotros? ¿Tenemos tantas cosas nosotros ahí?
1: Nosotros yo no sé lo que tenemos. Yo lo
0: pues
1: que
0: no te lo enseñaron el profesor.
1: Sí, pero a mí tú te crees que yo me acuerdo de todo, cojones. Si yo estuviera acordara de todo, estaría en la NASA, no estaría poniendo azuleo. Ni que los cojones. A mí tú te crees que yo me acuerdo de todo. Yo no me acuerdo de lo que hice ayer, pero eso sí me hizo a mí. Le puse atención qué es lo que tenían las mujeres por dentro. Eso sí, me llamó la atención.
0: O sea, prestaste más atención en la clase a lo que tenían las mujeres que a lo que tenías tú.
1: Exacto. Yo no sé por qué, pero sí, sí me llamó la atención.
0: Y escucha, ¿trompa de folapio tú tienes o no? Yo tengo.
1: Las trompas de folapio, yo nosotros los machos no lo tenemos. Nada más que lo tienen las mujeres, porque las mujeres ahí es donde erosiona el niño cuando se hace el niño.
0: Ya.
1: ¿Entiendes?
0: El niño
1: no
0: está ahí dentro. Cuando
1: el niño no está ahí dentro, cojones. El niño está dentro del guerrero que nosotros soltamos. Dentro del guerrero. Vamos a ver. Los niños tenemos nosotros en una bolsa que se llama huevo.
0: Sí.
1: Y ahí es donde los tenemos nosotros guardados.
0: Ahí tienes el niño, sí.
1: El niño. Pero el niño no se reproduce ni se hace hasta que no entra dentro del óvulo. Y cuando entra dentro del óvulo es cuando empieza el cuerpecito.
0: Empezamos el lío, claro, pensando yo que estaba metiendo la oveja.
1: Los guerreros de nosotros tienen una cabecita y una cola. La sí. Cabecita es la cabeza y las orejas y la nariz donde sale nuestra cara.
0: Sí.
1: Y el rabo que tiene el guerrero.
0: La churra.
1: Pues, no, la churra, ¿cómo va a ser de cojones? Si eso es el cuerpo, ya. Los brazos,
0: y
1: la columna
0: vertebral. ¿Y cada guerrero hace un niño? Y claro,
1: no,
0: se pelean y cada uno solo, ¿no?
1: No, en el óvulo entra uno o dos o tres, porque están mellizos, trillizos,
0: vale.
1: O cuatrillizos, o cinquillizos.
0: ¡Ay, qué bueno, tío!
1: Si entran cinco, pues cinco niños que salen.
0: Escucha,
1: si
0: yo estoy a tiempo, yo me voy a morir con la gran frustración de mi vida, la más grande frustración de mi vida, es no haber tenido gemelos o algo así, ya lo digo.
1: Pero tú cómo vas a tener a mí los cojones que tú
0: pero
1: no
0: yo
1: tienes.
0: Yo ahora mismo, si contratamos a alguien, le podemos colocar a Mara las cosas ahí.
1: Pero ¿cómo le va a poner tú a Mara eso? Si Mara ya tiene que estar caducado, ¿eh?
0: Pues cuando se lo diga la que va a montar.
1: No, tú no le digas nada a Mara, que ¿okay? No después... me va a montar a mí y va a decir que yo estoy loco, que no, tú a la Mara no.
0: Pero bueno,
1: nada.
0: Olvídate de la Mara y cualquiera mujer, una verbigracia. Sí. A las mujeres de 28 años, ¿tú le puedes meter tres para que tenga tres?
1: Yo creo que sí, que eso se puede hacer, porque eso con una jeringuilla, tú coges, tienes que sacar el óvulo, pero eso tiene que ser microscópico, y con una aguja muy fina, le mete, le coge.
0: La jeringuilla para echarte el agua al oído, eso para que no se atasque en esa vale.
1: Yo no, tiene que ser jeringuilla de esta chiquitita que tiene el quillo, como la babúa que nos sacan a nosotros sangre. Ajá. Más o menos.
0: ¿Tú tienes alguna, no? ¿Tienes alguna para dejarme?
1: ¿Qué, yo para qué quiero una búa de esa, cojones? ¿Que me va a sacar sangre yo? Que yo no me.
0: Yo para colocar niño.
1: Pero tú, ¿cómo vas a colocar niños? Y tú estás ya caducado, ¿eh? Tú ya no tienes ni guerrero. ¿Tú cómo vas a criar niños ya, cojones?
0: Pero
1: que tú ya no vale,
0: o sea,
1: para ser niño.
0: El padre de Julio Iglesias estuvo con 85 años, un niño.
1: Pero el padre de Julio Iglesias.
0: Y el Bettino Borne con 76.
1: Sí, 76. Pero que tú no, que tú ya estás caduco, tú ya estás ya vieja. Ya. Tú no, tú ya olvídate de hacer niño. Ya eso es lo que tenía que hacer y punto. Ya está, no le des más vuelta. ¿Para qué quieres tú más niños? ¿Para criar más niños?
0: No, me
1: más problemas.
0: Dos más.
1: Dos, pero ¿para qué quieres dos niños?
0: Con una
1: jeringuilla la coges tú, te tienes que coger de los huevos, te tienes que coger. Hostia, bueno, de los huevos.
0: Yo así pinchando.
1: No, o no sé yo si te tiene que hacer una gallola, tiene o no. Lo echa en un bote de hecho de mea que tiene el tapón.
0: Yo ya entonces no valgo para eso, ¿eh? La última
1: pues que por eso te lo estoy diciendo, la última cojones, que tú no vales.
0: La última me quedó dormido.
1: Pues por eso te lo estoy diciendo, que tú ya no vales, que tú ya no tienes
0: lo bueno de eso
1: para
0: es que eso es lo que le pasa a Chimo también, que él me lo ha confesado, y al Guindy también, que se hacen gallolillas de esas para dormirse antes, se cansan y se duermen.
1: Pero ¿cómo se van a hacer gallolas a este si esa gente ya tiene tiene la carnita y tiene a la Billy?
0: Ya, pero entonces, la carnita no. Le ha dicho que le haga alguna y la carnita dice yo, no, bueno, que ya hice muchas de joven.
1: Bueno,
0: Y ahora ha dicho hacerla tú y claro, y se queda dormido como yo.
1: Que no. Además, yo, por ejemplo, no puedo, porque ya los guerreros míos, como me cortaron el tubo donde me salían los guerreros.
0: Claro, ya que te pinche los huevos no sacamos nada.
1: No puedo, que ya no, porque yo no sé cómo se reproduce los guerreros, no lo sé. A mí me cortaron una vena, que es a donde se formaban mis guerreros.
0: ¿Pero del brazo de algo?
1: ¡Del brazo, del coño de mi hermana! ¡Cojones! ¡Te lo estoy diciendo, cojones! ¡De los huevos, que me tuve que afeitar los huevos para hacerme...
0: ¿En serio?
1: Para escaparme.
0: ¿Fuiste a la peluquería para que te lo hicieran?
1: ¿Qué peluquería, cojones? Me afeité yo, bueno, me lo terminó mi mujer porque no me veía, yo no me veía.
0: Tú no te ves ni la churra para verte los huevos.
1: Pero ya lo sé, que no me veía, cojones, pero yo antes estaba más delgado, quizás. Yo antes no tenía barriga. Mi hija tiene 26 años, nació mi hija y al mes me operé.
0: ¿Practicaste con un coco? Para practicar,
1: ¿un no coco para qué?
0: Para practicar cómo afeita un coco y luego ya te afeita los huevos.
1: Que no, ¿cómo que coco? Ni coco, eso con la maquinilla afeitada poquito a poco, y estirando de los huevos para arriba.
0: Y con eso
1: me afeité. ¿Cómo te estaba hasta doliendo? Dije, te va a afeitarte, esto no es pegarte un pellizco en la zurra. Cojones, que no, que eso no pasa nada, tito. Eso no pasa nada, tú hazme caso a mí, que yo tengo experiencia. Yo me he pegado de eso.
0: Ya no te has vuelto a afeitar, ¿no?
1: Aquí quiero afeitarme yo, bueno, yo.
0: Por eso, pues. ¿Y te haces trenzas? Yo tengo una amiga que hace trenzas.
1: Sí, en el culo me voy a hacer trenzas. ¡Cojones! ¿Cómo me voy a hacer trenzas yo en los huevos?
0: Tengo un amigo que como va con un bañador así tipo braguita muy pequeño, pues salen dos trenzas por los lados. Y...
1: Que no, chiquillo, eso es muchas veces las mujeres que van en bikini y no se afeitan los lados. Y se le salen los pelos por los lados. Eso está feo.
0: Pero tú te haces trenza, ¿no te llevan poco?
1: Yo no, porque yo me pongo el bañador, me pongo el cartoncillo, después me pongo el bañador.
0: Ah, pues estaría guapísimo tú con trenzas ahí en los huevos.
1: Que no, ¿para qué quiero yo trenza, cojones, con gomitas chiquititas?
0: Para que te llamaran Pocahontas, la gente, yo que sé.
1: Ahora soy Pocahontas, ya no soy Gloria, ya soy el Pocahontas. Basta. Bueno, que no, pero... me hago trenza.
0: No, yo entiendo. Y más si te pones los calzoncillos primero, el bañador después y luego ya el chándal. Pues
1: entonces... No, chándal no, ¿cómo me voy a poner chándal yo en una piscina o una playa? Me pongo o cojo y no me pongo calzoncillo y me pongo... Lo de la huevera, que traen la ¿sabes lo que es la huevera?
0: No te pones nada, porque nunca has ido a una playa nudista.
1: Yo una vez
0: fui a una playa nudista en Estepona, ¿no? ¿Cómo era? En Benalmádena creo que era, no me acuerdo. Costa Natura se llamaba, pero cuando iba a quedarme en pelotas me dio vergüenza y me fui. No lo hice.
1: ¿Por vergüenza por qué?
0: No lo sé, yo soy muy vergonzoso.
1: ¿Por qué? ¿Porque no querían que vieran tu nutria o porque tú estabas viendo que la nutria era muy grande?
0: Yo vi ahí a todo lo que había, toda la churra al aire y yo digo, uy, ¿yo qué pinto aquí? Y digo, espera que he dejado el coche mal aparcado. Y me fui. Sí.
1: Espérate.
0: Y no entré, el único amago que he tenido en una playa nudista en mi vida. Escucha, te dejo que se me acaba la mierda canción esta. ¿De qué has comido el bocadillo hoy?
1: De salchichón.
0: Con quesito, sí,
1: eso con quesito. Venga.
2: Adiós. 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

10:30 de la mañana, 9:30 en Canarias. Estaba viendo así efemérides interesantes. Bueno, pues qué tal día como hoy, 27 de mayo, nació un grupo que a mí reconozco que tiene 4 o 5 canciones que no es que me gusten, es que me encantan. Y ya es raro que a mí me guste algo que haga Paul McCartney. Pero esta concretamente me parece la mejor canción de su vida, de toda su vida, la mejor canción me parece esta. ¡Qué temazo! ¡Qué grandeza de canción! Van on the Run se llama. Paul McCartney con los Wings, donde estaba su señora también. Oh, ¡qué bonito, tío!

Qué bonito, qué bonito, qué bonito, qué bonito, qué bonita canción. Para mí la más bonita de Paul McCartney de toda su carrera. Me preguntan por otra. Coming Up, ¿te gusta? Me encanta.

0: acuerdo, no me acuerdo. Me dice Carlos si fue tema de una serie de un 007. No me acuerdo. Y espérate que estaba buscando aquí una que me ha hecho gracia, una efeméride que me ha hecho gracia, que la tenía apartada por aquí. ¿Dónde la tengo? Aquí la tengo. Tal día como hoy, 27 de mayo, en 2011, murió el músico y poeta Scott Heron. Dicen de él que es la génesis del rap. Yo no lo veo. Es verdad que tiene una canción que fue muy influyente, no tiene nada que ver con el baile ni con nada, pero hizo una canción que se bailó mucho. Murió muy jovencito, murió en 2011, con 60 años, y dice que era un poco el pionero del rap y del hip hop. Bueno, de la música cantada, de la música hablada, dicen. Esta es la canción, el The Battle este, que se habló mucho de ella, pero que yo no veo rap por ningún lado.
1: 1, 2, 3, 4.
0: No sé.

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1: Saludos, buenos días. La Unidad Central Operativa de la Guardia Civil ha desplegado este miércoles 27 de mayo un gran operativo sin precedentes en la sede central del PSOE, en la calle Ferraz de Madrid, en el marco de una investigación por la financiación ilegal ordenada por la Audiencia Nacional y respaldada por la Fiscalía Anticorrupción. Los agentes han registrado despachos y oficinas de Ferraz y han inspeccionado distintos inmuebles de altos cargos del partido repartidos por la geografía peninsular. Las actuaciones se prevé que dure toda la jornada. Por un lado, el juez Santiago Pedraz tiene abierta una causa que investiga los amaños de contratos públicos de Leire Díez, ex militante del PSOE y alto cargo en empresas públicas, y los empresarios Vicente Fernández Guerrero, expresidente de la SEPI, y Anchón Alonso, socio de Santos Cerdán. Y la UCO sospecha que los 4 millones en microcréditos que ingresó el PSOE durante la pandemia por coronavirus son financiación ilegal. La presunta financiación ilegal se habría extendido también en la etapa de Santos Cerdán como secretario de organización del PSOE. Tal y como se ha podido saber, los agentes de la UCO preparan un amplio informe sobre la financiación del PSOE que será remitido al juez de la Audiencia Nacional que investiga las cuentas de Ferraz. Los investigadores se centran en los microcréditos aportados por los militantes con los que se financió Ferraz, en los pagos en efectivo que no figuraban en la contabilidad oficial y en cómo determinadas empresas pagaban a personas vinculadas al PSOE. Alberto Núñez Feijóo, líder del Partido Popular, ha asegurado este miércoles en el Congreso de los Diputados, tras conocerse que la Unidad Central Operativa de la Guardia Civil se encuentra en la sede del PSOE en Ferraz por la trama de financiación ilegal, que no queda más remedio que darle la voz a los españoles de forma inmediata. El dirigente de los populares ha insistido en declaraciones en los pasillos de la Cámara Baja en que hará todo lo posible por cambiar este gobierno y ha llamado a los socios a dejar de apoyar a un gobierno, el de Pedro Sánchez, que asegura que apesta. ¿Cuántas redadas más? ¿Cuántas comisiones más? ¿Cuántas mordidas más? ¿Cuánto dinero en bolsas? ¿Cuántas joyas? ¿Cuántos sumarios? Se ha preguntado el líder del PP después de que la UCO se haya desplegado este miércoles 27 de mayo un gran operativo sin precedentes en la sede central del PSOE en la calle Ferraz de Madrid. El empresario venezolano Rodolfo Reyes, principal accionista de la aerolínea Plus Ultra durante el rescate e investigado por presunto blanqueo de capitales, tráfico de influencias y apropiación indebida, ha adquirido un piso de lujo en la calle Ayala de Madrid, uno de los ejes más caros de la capital, formalizada ante notaria el 29 de abril de 2025, cuando la investigación ya estaba abierta. Un año después, en marzo de 2026, el juez de la Audiencia Nacional, José Luis Calama, ha dictado una orden internacional de detención contra él. La compraventa se realizó en plena instrucción del caso Plus Ultra y se acumulaban indicios contra él. El caso se abrió cuando, el 19 de diciembre de 2023, Francia dio la voz de alarma a las autoridades españolas por posible blanqueo. Hasta aquí este boletín informativo. Más noticias en esta misma sintonía a las 12 del mediodía.

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1: ¿Qué tal? Saludos. Muy buenos días. 11 de la mañana, 10 minutos. Arrancamos este matinal que les va a acompañar hasta las 14 horas en este miércoles 27 de mayo, día en el cual celebramos Santa Restituta y los santos Agustín de Canterbury y Julio. Felicidades a todas las personas que celebren hoy su santo y felicidades también a todas las personas que celebren alguna festividad o aniversario en especial. Hoy miércoles se celebra el Día Mundial de la Nutria. 3 horas que tenemos por delante de radio en directos, pendientes de la actualidad y sobre todo lo que está sucediendo esta mañana en Ferraz, en la sede del Partido Socialista Obrero Español, la sede nacional, tras la entrada de la UCO, bueno, para realizar una serie de registros relacionados con esos presuntos pagos que se hicieron de manera indebida, por decirlo de alguna manera, a Leire Díez, entre otros asuntos. Así que estaremos pendientes durante la mañana de todo ese registro y reacciones que ya también se están produciendo, porque ha coincidido esa entrada de la UCO en la sede del PSOE en Ferraz con la sesión de control que se está llevando a cabo en el Congreso de los Diputados. Tendremos la posibilidad de hablar con Miquel Ramis para analizar todo este asunto y sin dejar de lado y sin olvidarnos tampoco de todo lo relacionado con el caso Plus Ultra y el imputado José Luis Rodríguez Zapatero, expresidente del Gobierno de España. Habrá otras cuestiones, como no, siempre pendientes de otros temas. No faltará, como no, el repaso a las portadas de los diferentes diarios que han llegado a nuestra redacción. Será en la habitual sección de la revista de prensa con Fernando Ruiz. Ya saben que nos pueden escuchar a través de la FM en Mallorca y en Menorca, en la web radiobalear.es y en nuestra aplicación para dispositivos móviles. Pueden participar de nuestro matinal. ¿Cómo? Muy fácil, hay 3 vías de contacto para hacerlo. Por un lado, el teléfono 971 12 99 67, 971 12 99 67. El WhatsApp 689-876-880, 689-876-880, mediante mensajes de texto o notas de voz y un correo electrónico, redaccion@radiobalear.com. ¿Para qué? Pues para hacernos llegar sus comentarios, sugerencias, proponernos temas para que los tratemos aquí en Radio Balear, mandar saludos, felicitaciones, pedir alguna que otra canción, charlar un rato con nosotros y comentarnos, bueno, cómo están pasando esta jornada, si quieren comentar también un poco la actualidad, lo que ustedes deseen, ya lo saben. Y en redes sociales ahí también nos pueden seguir en Facebook, Instagram y en X. ¿Y qué más puedo contar de esta mañana de miércoles? Pues bien, que un día como el de hoy, pero del año 2006, un fuerte terremoto de 6,2 grados de la escala de Richter sacude la isla indonesia de Java. El seísmo golpea con especial dureza el centro de la isla, donde miles de viviendas se vienen abajo mientras sus habitantes aún duermen. La combinación de la escasa profundidad del temblor y la fragilidad de muchas construcciones provoca un balance humano estremecedor. Más de 8.000 personas pierden la vida. Las horas posteriores al terremoto estuvieron marcadas por el caos, los rescates improvisados y hospitales desbordados por la llegada masiva de heridos. El gobierno indonesio desplegó al ejército para apoyar las labores de emergencia, mientras la ayuda internacional comenzaba a movilizarse ante la magnitud del desastre. Aquella tragedia volvió a recordar la extrema vulnerabilidad de Java, una de las regiones más pobladas del planeta, situada en una zona de intensa actividad sísmica donde la Tierra, de forma recurrente, pone a prueba la capacidad de resistencia de sus habitantes. Y también un 27 de mayo, pero en este caso del año 1931, el físico suizo Auguste Piccard y su asistente Paul Kiefer logran alcanzar la estratosfera por primera vez en la historia. Encerrados en una cápsula presurizada de diseño experimental y elevada por un enorme globo, ambos científicos demostraron que el ser humano podía sobrevivir más allá de los límites conocidos de la atmósfera. Aquella arriesgada ascensión no fue solo una proeza técnica, sino un punto de inflexión para la investigación científica, al abrir la puerta al estudio directo de las capas altas del aire y anticipar una nueva era en la exploración de entornos extremos, donde la tecnología comenzó a extender de forma decisiva las fronteras de lo posible. Pues estas son dos de las muchas de las efemérides que tuvieron lugar un día como el de hoy. Conoceremos otras, al igual que nacimientos y también fallecimientos. Pues así hemos arrancado, como siempre, a agradecerles que nos acompañen un día más en este matinal, en la sintonía de Radio Balear. Y arrancamos con música, con Donato y Estefano, sin ti.

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1: Y después de escuchar a Donato y Estefano con Sin Ti, vamos ahora a echar un vistazo a la previsión del tiempo para esta jornada. La Agencia Estatal de Meteorología pronostica en Mallorca cielo poco nuboso despejado durante la jornada. Existe baja probabilidad de que se formen bancos de niebla durante la próxima madrugada. Las temperaturas se mantendrán sin cambios o con un ligero ascenso. El viento soplará flojo y variable con brisas costeras. En Menorca se espera cielo poco nuboso despejado durante la jornada. Temperaturas que se mantendrán sin cambios o subirán ligeramente, el viento soplará flojo y variable con brisas costeras. En Ibiza y Formentera se espera cielo poco nuboso despejado durante la jornada. Las temperaturas se mantendrán sin cambios o registrarán un ligero ascenso. El viento soplará flojo y variable con predominio de brisas costeras, especialmente en zonas litorales. Hoy se esperan máximas de 30 grados y mínimas de 16. El avance de previsión para mañana jueves es de cielo poco nuboso o despejado, sin precipitaciones, temperaturas altas, viento flojo variable con brisas en el litoral. Pues ahí estaba esa información del tiempo, información elaborada y facilitada por la Agencia Estatal de Meteorología.
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0: Hablemos ahora de la investigación judicial sobre el caso Plus Ultra. El juez de la Audiencia Nacional, José Luis Calama, aplazó a los días 17 y 18 de junio la declaración del expresidente del gobierno, José Luis Rodríguez Zapatero, en la investigación, donde le sitúa como presunto vértice de una trama de tráfico de influencias en beneficio de la aerolínea Plus Ultra. Calama dictó ayer martes una providencia en la que atiende la petición de la defensa del ex líder socialista, que había solicitado aplazar su comparecencia prevista para el 2 de junio debido a la extensión del sumario, al que no tuvo acceso hasta el lunes. En una resolución de la pasada semana, el juez destacaba el presunto liderazgo de Zapatero en la supuesta red de tráfico de influencias en favor de terceros, principalmente la concesión de un préstamo de 53 millones de dinero público para el rescate de Plus Ultra en 2021 a cambio de beneficios económicos. El juez considera que los beneficios de esa red habrían sido canalizados hacia el expresidente y su entorno más próximo. Según la tesis del magistrado, el expresidente aportaría sus contactos institucionales y empresariales de alto nivel de cara a conseguir decisiones y ventajas a favor de terceros, esencialmente Plus Ultra. En torno a esta estructura, el juez sostiene que se construyó todo un entramado de empresas, algunas instrumentales y sin actividad real, para canalizar los supuestos beneficios a través de una simulación de servicios de asesoramiento. Y si el lunes se manifestaba el expresidente del gobierno Felipe González pidiendo elecciones anticipadas, convocatoria de elecciones, ayer era García Page, presidente de Castilla-La Mancha, el socialista, advirtió que vivimos el momento más grave y de mayor riesgo para el Partido Socialista en toda la democracia. En Toledo, y preguntado por el sumario del caso Plus Ultra, García Page deseó lo mejor en lo personal al expresidente socialista y ha confiado en que pueda aclarar esta situación. Pero en realidad ha abundado: lo que está pasando no lo podemos ver solamente como un hecho aislado, ya que llevamos ya mucho tiempo donde un escándalo tapa otro y cada vez va cogiendo más volumen. Personalmente, dijo, pienso que este es el momento de mayor riesgo para el Partido Socialista en toda la democracia. Finalmente, ha vuelto a pedir elecciones en el caso de que no se quiera presentar una cuestión de confianza, algo que ya pensaba hace un año. Remato. Y del caso Plus Ultra vamos al caso Begoña Gómez, ya que el juez Juan Carlos Peinado ha citado el próximo 9 de junio a Begoña Gómez, mujer de Pedro Sánchez, para la audiencia previa de cara al posible juicio conjurado por cuatro delitos: corrupción en los negocios, malversación, tráfico de influencias y apropiación indebida. Junto a Gómez, el juez cita a los otros dos investigados, la asesora Cristina Álvarez y el empresario Juan Carlos Barrabés, y les advierte de que deberán comparecer en persona a esa audiencia preliminar sobre la procedencia de la apertura del juicio oral, y les avisa de que podrían ser conducidos por la fuerza pública si no lo hacen. El magistrado rechazó recientemente los recursos que pedían archivar la investigación contra los tres imputados e insistió en enviarles a un juicio por jurado, como propuso al finalizar la fase de instrucción el pasado mes de abril. Sin embargo, la Audiencia Provincial tiene pendiente decidir al respecto. Y la Audiencia Provincial de Madrid ha avalado la retirada de la lona que hace oír desplegó frente al Congreso de los Diputados y en la que llamaba corrupto al presidente del gobierno, Pedro Sánchez, en mayo de 2025. Así se han pronunciado los magistrados en un auto en el que ha desestimado el recurso de la asociación. Y el secretario general de Vox, Ignacio Garriga, ha asegurado que aún no han recibido ninguna llamada del presidente de Andalucía y candidato a la reelección, Juan Manuel Moreno, y le ha instado a que levante el teléfono porque es lo que han votado los andaluces. Cada día que pasa es un paso más en el camino de la soberbia, dijo. 11 de la mañana y 28 minutos.
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0: Llega ahora el ritmo de Domingo Bonin con este tema... Sausana.

0: Así es, sentimos la conexión y en estos momentos conexión con la actualidad, autonómica. El Pleno del Parlamento aprobó ayer la ley de aceleración de proyectos estratégicos que ha acabado convertida en una gran ley ómnibus que altera medio centenar de normas autonómicas. El texto nace con la promesa de mes de llegar al Tribunal Constitucional. Como estaba previsto, la derecha sostuvo la mayor parte del articulado y el PSIP respaldó los artículos acordados con el PP sobre el sector del taxi y la agencia tributaria autonómica. La ley incluye rebajas a los requisitos de catalán para docentes y otros puestos públicos y exige 3 años de residencia para acceder a la renta social y de emancipación. Por la mañana, la presidenta Marga Proens defendió esta política afirmando que hay muchos casos de menores de 16 años con familia que vienen con la intención de vivir 2 años tutelados sin voluntad de integrarse para cobrar la renta de emancipación. Con estos puntos, a un año del final del mandato, Proens ha sacado adelante lo que puede acabar siendo su último gran acuerdo político con Vox. A falta de tramitar la ley agraria, el PP da por cumplido el acuerdo presupuestario de 2025 con Vox, aunque para este quedan asignaturas pendientes. El Pleno del Parlamento dio ayer luz verde a la ley para impedir que condenados por acoso puedan ejercer profesiones que conlleven contacto con menores. Es una reforma de la ley de infancia que tendrá que pasar por el Congreso, pero Baleares se adelanta debido al precedente de Miquel Roldán, un profesor condenado al que la Consellería no ha podido apartar legalmente de la docencia. La propuesta del Parlamento consiste en ampliar el catálogo de delitos que impiden ejercer actividades con contacto habitual con menores, incorporando a los ya contemplados el acoso a menores. También introduce los delitos de violencia doméstica y de odio como causas de inhabilitación, razón por la que Vox se abstuvo. El resto de partidos votaron a favor. El PP pasa la pelota a la presidenta del Congreso, Francina Armengol, para que acelere la reforma en las Cortes. Si realmente hay voluntad política, esta modificación puntual puede aprobarse antes del inicio del próximo curso escolar, dijo Marga Durán. El Estado también ha iniciado los trámites para la misma reforma, pero su propuesta es más amplia y toca otras partes de la ley de infancia, lo que hace más complejo el debate y suscitará más enmiendas. Y Baleares vuelve a pedir reunirse con el ministro de Transportes, Óscar Puente, tras el anuncio de una nueva línea de tren en Cataluña que la Generalitat espera que financie el Estado. El presidente catalán, Salvador Illa, anunció hace unos días el proyecto de la nueva línea orbital de 120 kilómetros. Conllevará una inversión de 5.200 millones que espera que en buena parte financie el Estado. Esta línea ferroviaria era una de las condiciones de Esquerra Republicana para pactar los presupuestos y el acuerdo contaría con el visto bueno de la Moncloa. El Govern remitió ayer una carta al ministro solicitando una reunión. Considera especialmente preocupante ver el contraste con otros territorios, ya que al pacto catalán le añade protocolos y compromisos con Canarias. En el escrito, Mateo recuerda a Puente que en su momento mostró disposición a mantener una reunión con la presidenta Marga Proens, pero ese día no se ha producido ni tiene fecha prevista. Solo queda un año de legislatura, por ello le urge a verse lo antes posible. Además, el conseller reivindica convocar la conferencia sectorial de transportes. Recalca que la ley prevé que se reúna 2 veces al año, pero desde el inicio de la legislatura estatal no se ha organizado. Y hablamos ahora de carreteras. El PSOE fue el único partido que ayer se abstuvo y se negó a defender una moción del PP en la Comisión Mixta de Insularidad del Congreso y del Senado, que a petición del Gobierno del Consell de Mallorca solicitó al Gobierno central el pago de los 230 millones del convenio de carreteras liquidados en 2021 sin haberse invertido y que ahora ascenderán a 350 millones. El PP, a petición del presidente insular, Llorenç Galmés logró contar con el apoyo de sus socios de Vox, pero también de Més y Coalició per Mallorca. Además, también se añadió a ese voto favorable el PNV y Coalición Canaria. Para los socialistas, esta propuesta será una trampa para esconder una mala gestión de los populares frente a la institución insular. Y la Comisión Mixta de Insularidad también del Senado aprobó ayer una propuesta para reclamar una mayor participación de Canarias y Baleares en la gestión de los aeropuertos de interés general situados en ambos archipiélagos. Solo Més y el PNV votaron a favor de la propuesta, que salió adelante con el rechazo del PSIP y la abstención del Partido Popular. 11 de la mañana y 38 minutos. 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

0: 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Ayer tuvo lugar la segunda jornada del debate del estado de la ciudad de Palma. PP y Vox se pusieron de acuerdo para modificar el plan general de 2023 para aprovechar el suelo urbano consolidado, permitiendo la armonización en alturas y modificando índices obsoletos que impiden construir más viviendas. También hubo un hueco para la unanimidad en COR. Todos los partidos apoyaron impulsar la tramitación de un proyecto de ley del área metropolitana de Palma que incluirá a Calvià, Marratxí y Llucmajor, vinculadas con la trama urbana de este ámbito territorial. El objetivo de esta iniciativa del PP es que se trabaje con el Consell de Mallorca y el Govern Balear. Después de la larga jornada del lunes, los grupos municipales les presentaron ayer diferentes iniciativas. Así, también se dio visto bueno con los votos de PP y Vox a crear la figura del agente cívico y a promocionar agentes de la policía local del equip comunitari de proximitat para que presten servicio dentro de los autobuses de la EMT, ya sea de uniforme o de paisano. Otras medidas del PP que han contado con el apoyo de Vox y el rechazo de la izquierda fueron instar al gobierno central para reorientar la política migratoria nacional y hacer lo mismo al Congreso de los Diputados a aprobar la ley de antiocupación. Por otro lado, Vox consiguió sacar adelante la moción en la que pide un plan de inversiones a la hora del presupuesto de 2027, así como el programa financiero del ejercicio 2026, y todos los partidos excepto el PSOE apoyaron la medida que pide instar al gobierno central a promover modificaciones normativas para destinar libremente el superávit y los remanentes del presupuesto municipal, así como la revisión de la regla de gasto para entidades locales saneadas. Otra de las medidas urbanísticas con luz verde fueron instar al gobierno central al desarrollo de la ciudad de la justicia, pedir al Estado que transfiera los 185 millones de euros del proyecto del tranvía o eliminar del plan estatal de vivienda la declaración como zona de mercado residencial tensionado. Por otro lado, se aprobaron dos medidas, una del PSOE y otra de Vox, donde pedían planes integrales para mejorar los barrios de Palma. El PP consiguió el visto bueno para seguir con el plan global de Platja de Palma y poner en marcha los de Cala Major y Paseo Marítimo. Más asuntos. En esta segunda jornada también del debate de Estado de la Ciudad, en la que los partidos presentaron diferentes propuestas para que se votaran y se llevasen a cabo en lo que quede de legislatura, el PP mostró su apoyo a una de las medidas presentadas por Vox, en la que reclama revisar los criterios y procedimientos de los certificados de vulnerabilidad social. Entre los nuevos criterios, la concejala de ultraderecha Jeroma Jans reclamó que se incluyan a hombres víctimas de violencia doméstica y autónomos. Más cuestiones. Un grupo de personas de la Coordinadora Antifascista de Mallorca llevó a cabo ayer la tarea de desinfección de esa oficina para poner punto y final a las acciones llevadas a cabo este fin de semana contra la concentración junto al monumento del grupo neonazi Núcleo Nacional. Desde la organización declararon ayer que hay que dejar claro que al fascismo no le tenemos que dejar ni un espacio, sean 15, 50 o 300. Aún así, afirmaron que la verdadera desinfección de Sofushina debería ser el derribo del monolito fascista, el cual creemos que no tiene cabida dentro de una supuesta democracia. Emaya sigue siguiendo la línea de sus actuaciones de limpieza en la ciudad. Compartió ayer en sus redes sociales la labor llevada a cabo en el punto de entrada de la calle Josep Ansel Clavé. En este caso, se habían retirado los restos de basura depositados en el exterior de los contenedores. Y Josep Pascual, doctor ingeniero industrial experto en energía eólica, impartió una charla organizada por ARCA el pasado viernes en el Museo de Mallorca. El título de la charla fue Revivir los molinos mallorquines, de molino de agua a molino de electricidad. Josep Pascual alternó explicaciones arquitectónicas y técnicas. Hemos llegado a las 11 de la mañana y 49 minutos.
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Nos estamos acercando a las 12 del mediodía, es ahora boletín informativo. Después continuaremos con nuestro matinal, entre otros asuntos. Le echaremos un vistazo a las portadas de los diferentes días.

0: Son las 12.
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2: La Unidad Central Operativa de la Guardia Civil, la UCO, ha desplegado este miércoles un gran operativo sin precedentes en la sede central del PSOE, en la calle Ferraz de Madrid, en el marco de una investigación por financiación ilegal a las cloacas socialistas lideradas por la fontanera Leire Díez, ordenada por la Audiencia Nacional y respaldada por la Fiscalía Anticorrupción. Los agentes se han personado con el requerimiento del juez Santiago Pedraz en los despachos y oficinas y en los domicilios del exsecretario de Organización Socialista Santo Cerdán en Milagro, Navarra, y de la consultora Zaño del histórico dirigente andaluz Gaspar Zarrías. El juez Santiago Pedraz tiene abierta una causa que investiga los amaños de contratos públicos de Leire Díez, exmilitante del PSOE y alto cargo en empresas públicas, y los empresarios Vicente Fernández Guerrero, expresidente de la SEPI, y Anchón Alonso, socio de Santos Cerdán. El juez de la Audiencia Nacional, Santiago Pedraz, ha imputado este miércoles al exsecretario de Organización del PSOE, Santo Cerdán, al exvicepresidente de la Junta de Andalucía, Gaspar Zarrías, y al actual gerente del PSOE, Ana María Fuentes, la causa en la que investiga a la exmilitante socialista Leire Díez, conocida como la fontanera de la formación. La imputación se conoce en un día en el que la Unidad Central Operativa de la Guardia Civil se ha desplegado en la sede central del PSOE, en la madrileña calle de Ferraz, en el marco de la investigación por financiación ilegal a las cloacas socialistas lideradas por Leire Díez. La mencionada operación está ordenada por la Audiencia Nacional y respaldada por la Fiscalía Anticorrupción. La Comunidad de Madrid reclama al Gobierno la activación inmediata del retorno de 110 menores no acompañados a sus países de origen. Silvia Valmaña, presidenta de la Comisión de Protección a la Infancia, ha exigido mediante un escrito al delegado del Gobierno, Francisco Martín, que tramite de forma urgente las solicitudes de reunificación familiar aprobadas por el propio Gobierno hace más de un año y que hasta la fecha permanecen paralizadas sin que se haya iniciado ningún procedimiento. La reclamación del Ejecutivo de Isabel Díaz Ayuso nace de un informe elaborado por la consejera de Familia, Juventud y Asuntos Sociales, Ana Dávila, sobre el estado de las solicitudes de repatriación remitidas al Ejecutivo Central el pasado marzo de 2025. Dávila presentó este miércoles ante el Consejo de Gobierno una situación que calificó de grave e injustificable. Los 110 expedientes en cuestión corresponden a procedimientos de reunificación familiar y, pese a estar tramitados y aprobados por la comunidad, el Gobierno central no ha dado ningún paso para ejecutarlos. El Pleno del Parlamento aprobó este martes el proyecto de ley de aceleración de proyectos estratégicos, convertido en una ley ómnibus, tras incorporar enmiendas que modifican más de medio centenar de normas. La iniciativa legislativa ha salido adelante en su práctica totalidad, en buena parte gracias a los votos de la mayoría conformada por el PP y Vox. Los de Santiago Abascal se han opuesto a unas pocas medidas que, sin embargo, han sido aprobadas con los votos de la izquierda. El texto nace del decreto de aceleración de proyectos estratégicos aprobado hace ahora medio año, y durante su tramitación se han incorporado casi un centenar de enmiendas, lo que quintuplicado su extensión hasta las 218 páginas. 5 son los minutos que pasan.

0: De las 12 del mediodía hasta aquí este boletín informativo. Más noticias a las 13 horas.
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0: Arrancamos esta nueva hora del matinal con Joaquín Sabina y nos dieron las 10, aunque son las 12 del mediodía y 7 minutos.
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2: Vamos con esas informaciones que nos acercan los diferentes diarios, portadas que han llegado a nuestra redacción y también pendientes de la última hora sobre el registro que está realizando la UCO, la Unidad Central Operativa de la Guardia Civil, en la sede nacional del PSOE, en los despachos y oficinas de Ferraz. Fernando Ruiz, muy buenos días.
3: ¿Qué tal? Saludos, muy buenos días. Hay una noticia buena y 600 malas para el PSOE. Empiezo por la buena. En la Bahía de Palma, cielo despejado y luce el sol. Vamos con las 600 noticias malas para el PSOE. Hay una cosa del discurso socialista que no entiendo. Si el hambre a sus antepasados les hacían comer a los gatos, comerse los gatos que iban por la calle, la pregunta es cómo pueden heredar joyas por valor de 5 millones de euros más propias de una herencia de los Romanov, estos de los zares. Cuando se casaron mis padres, para alianza de bodas, fundieron unas monedas de la República y se hicieron las alianzas. Esa es la herencia que me ha quedado. ¿Eso me hace socialista o no? ¿O me descarta como mando socialista? Ya directamente no puedo entrar en la ejecutiva del PSOE porque, en fin, la alianza de mi padre, que era de cobre, porque era, como digo, de las monedas falsas de la República, como todos los de la ejecutiva del PSOE, más falsos que la República, tiró la alianza por encima del armario y aún la estamos buscando. Con lo cual, eso me descarta como ejecutivo del PSOE. Vamos con las cosas serias de la vida. Empecemos con los titulares. Como os digo, les traigo un póker, pero en realidad ya no es ni repóker, ni escalera de color, ni ya no sé ni qué es. Empecemos con la actualidad. Golpe al PSOE y sus cloacas. El juez imputa a Cerdán, Zarrías y la gerente del partido. Una llamada de teléfono y salida exprés del hemiciclo de la portavoz del PSOE, la catalana esta, atenta al registro de la Unidad Central Operativa de la Guardia Civil en Ferrat. La Unidad Central Operativa de la Guardia Civil cree que los 4 millones de microcréditos que el Partido Socialista Obrero Español ingresó en pandemia son financiación ilegal. Estupor en el PSOE por la espantada de Sánchez en plena crisis. Hablan de que el galgo de Paiporta se está escondiendo fuera de España. La Unidad Central Operativa cerca la consultoría de Zarrías, el histórico dirigente condenado por los ERES de Andalucía, que contrató a Leire Díez. El exvicepresidente de la Junta de Andalucía, el socialista Zarrías, fue condenado a 9 años de inhabilitación. Sofía Cedo carga contra Marlaska. Esto no ha sido un simulacro de incendio, sino un blanqueamiento de las vergüenzas de su gobierno. Esto ha ocurrido en el Parlamento cuando estaba recibiendo palos parlamentarios el Partido Socialista. A la de Inca solo se le ocurre hacer un simulacro con bomberos y, por tanto, parar el debate. Tellado ha dicho en ese debate: Zapatero era lo más parecido a Jack Sparrow y Ferrat la perla negra. La fiscal superior de Madrid inicia otro frente a su jefa y abre expedientes a las dos fiscales que se empeñaron en archivar el caso Plusulta. Interior mantiene al jefe de superior de Canarias pese a los vínculos con la trama de Zapatero y el contrabando de Plusulta. Eso lo pongo yo. El Ministerio de Bolaños, más conocido como Félix Apaños, porque lo único que hace son apaños de fontanero, intentó frenar el caso Zapatero, pero llegó tarde. Almudena Lastra, testigo de cargo en el juicio contra Álvaro García Ortiz, ¿se acuerdan? El fiscal general este condenado, fue defenestrada por Teresa Perameto, que es una copia, una calcamonía de Álvaro García Ortiz, el condenado fiscal general. Amiguísima de Sánchez, la Teresa Perameto, y de García Ortiz. Se promocionó a Pilar Rodríguez, la fiscal jefe que le proporcionó al ex fiscal general del Estado y condenado los correos del novio de Ayuso. Todo ese mare magnum de pobreza moral entre los delincuentes que pueblan el Partido Socialista, y no digo más, es mi opinión. En El Mundo, hoy en portada, Moncloa asume un calvario por Zapatero. Tenemos 5 tiros en la barriga, dice El Mundo. Sánchez se blinda en su burbuja internacional para esquivar el escándalo de José Luis Rodríguez Zapatero. Bueno, pues Sánchez, que se ha ido al Vaticano porque el gobierno socialista bien merece una misa, que diría mi madre. No hay pruebas claras, pero sí hay evidencias de que se ha rodeado mal. Esto es desesperante, aseguran en Moncloa. Alcaldes y federaciones del PSOE se unen a García Page. Sánchez nos quema a todos. ¿Cuál es la estrategia de Sánchez? Quemar a toda la infantería, es decir, concejales, diputados provinciales, presidentes autonómicos, diputados en los parlamentos autonómicos. Cargarse a todos con tal de salvarse él. García Page dice, Sánchez nos quema a todos, los alcaldes y las federaciones del PSOE, es decir, la infantería, están que trinan con su líder. Hastío revolucionario y pobreza en Cuba a la espera de Trump. La población está desesperada, ya no conecta con el sueño comunista. La mayoría implora un cambio mientras Estados Unidos estrecha el cerco. No es personal, solo son negocios. Rogelio Núñez Castellano. Ventanilla informativa para la agenda del pagador de Zapatero. Tenía anotaciones sobre el plan Z que aplica Delsi. Buscan primero legitimar a Maduro y ahora sirve para el chavismo reciclado. Indra ficha a Recasens en Renault como nuevo CEO para cerrar la crisis de gobernanza. El consejo de Indra ha aceptado la recomendación de la comisión de nombramientos y ha nombrado como nuevo CEO a Josep Maria Recasens, hasta ahora presidente de la Renault España y de ANFAC, la patronal del sector de automoción. El gobierno socialista otorga un nuevo canal de TDT a los rebeldes de prisa cercanos a Moncloa. Cuando vayan a coger, a trasladarse a la península o a Baleares, en fin, por las islas, recuerden que hay una empresa con barcos que son los amigos de Sánchez. Así es que Balearia. Cuando vayan a coger un barco de Balearia, recuerden que están contribuyendo a que Pedro Sánchez se mantenga en el gobierno. Lo digo para aviso a navegantes. Balearia son amigos de Pedro Sánchez y le han dado un canal de televisión en TDT. Fútbol. El Rayo busca hoy hacer historia en Europa en la Conference League ante el Crystal Palace de Leipzig. Premios admirables, homenaje a los símbolos de excelencia de sanidad en el diario médico. Bueno, eso la portada del Mundo. En la contraportada, el que pueda hacer que haga. Es una frase atribuida a José María Aznar que toma especial relevancia cuando lo que se trata es de deshacer España, romper la caja común de la seguridad social, etcétera, etcétera, etcétera. A ver, ¿a son de qué tenemos que pagarles un tren a los catalanes? Que se lo paguen ellos. 5.000 millones para que sigan apoyando a Pedro Sánchez. Y además de eso, blindando en el Congreso que tenga un grupo parlamentario propio el PNV y los catalanes. Pase lo que pase en las elecciones. ¿Quieren algo más? Pues eso es Pedro Sánchez, Francina Armengol y toda esta tropa que, como saben ustedes, está siendo investigada por la Guardia Civil. La Guardia Civil incluso investiga a su directora general. Si no lo saben, esta mañana también han entrado en la Dirección General de la Guardia Civil, la UCO, para investigar. Por mucho que diga Óscar Puente, como se las inventa, como él no soldó la vía, pues ¿qué sabe él? ¿Qué sabe él de estos amaños y apaños? Para apaños, Félix Apaños, ministro de Justicia. Bueno, pues el que pueda hacer que haga. Claro que todo puede ser lo de siempre, la clásica conjura de la derechona, ese sentido patrimonial del poder, esa tendencia histórica al golpismo que no pueden reprimir, ese odio al progreso que le corroe cuando ven cómo hacemos avanzar la diversidad y la igualdad del Estado plurinacional, porque ellos van de patriotas siempre con la banderita y el himno, pero el patriotismo es un hospital donde nadie te haga huelga y unos sindicatos alineados con la ministra de Trabajo para blindar la paz social y unos fiscales que se atienden al orden jerárquico del Ministerio Público, que depende de quién depende. ¿De quién depende el Ministerio Público? De Pedro Sánchez. Pero la derecha política, mediática y judicial ha decidido secundar la orden de Aznar. El que pueda hacer, que haga. El mensaje está clarísimo y no deja margen de interpretación. Ha sido una orden taxativa del Deep State franquista que aún manda en España. Estas palabras son una meridiana invitación al golpe de Estado y estar atendiéndola. El ruido de togas de hoy equivale al ruido de sables de ayer. Van a por San Pedro a través de su mujer, de su hermano, de nuestro fiscal general del referente del socialismo, que siempre será José Luis Ábalos, ya no. De verdad, ¿alguien se puede creer que Zapatero traficara con petróleo y oro? ¿De cuándo es un delito heredar un par de collares de tu tía abuela? Tu tía abuela, que era estanquera. Lo curioso de todo esto es que esos collares con zafiros y con... resulta que son una herencia de su abuela, o de su tía, o de su madre. Y su abuela era estanquera. ¿Qué vendía? ¿Paquetes de ducados de contrabando? ¿De qué estamos hablando? En fin, si quieren seguir leyendo, el que pueda hacer que haga, Jorge Bustos en la contraportada de El Mundo. El que pueda hacer que haga. Por no hablar de ensañamientos de las dos crías tan propio de la crueldad de la derecha. Las dos crías cobraron 100.000 euros de la aplicación APP de Venezuela, que era una APP que vigilaba, espiaba los teléfonos móviles de los venezolanos y que a raíz de esa APP entraban en la cárcel. O sea que las hijas de Zapatero cobraron 100.000 euros de la represión política de Venezuela. ¿Quieren más blanco y en botella? Bueno, pues esas son las niñas estas que necesitan un exorcista de Zapatero. José Luis Rodríguez Zapatero, el comisionista.
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3: Hablando de Menorca, en la portada de Esdiari, la Sareb se quedará con 52 de los 56 pisos del edificio de la Llor. Hubo ofertas para 21 viviendas y de estas, 4 acabarán en principio en otras manos. La sociedad buscará soluciones de continuidad con los inquilinos. Furgoneta en caída libre. Un vehículo recorre 50 metros sin freno y se precipita sobre Cala Corp. Hallan un talís en talís. Un fardo de 35 kilos de cocaína. A ver si se le ha caído alguna aerolínea de estas rescatadas. Choca contra un camión tras cruzar el desvío por obras de la General. Las obras de Sanfontasa, que es que se me ha metido una N ahí que no sé por qué. Vuelvo a leer. Las obras de Sanfontasa no acabarán antes de septiembre. El traslado no se podrá realizar en verano en el colegio Desmercadal. El Govern no fletará este año buses en Mallorca para venir a San Juan. De alta obligada, pese a sus graves limitaciones motoras y sin una revisión. El Estia, un equipo que queda para la posterioridad. Pedro Pallisser es el nuevo director técnico del futuro centro para el Llor. España cita a Ruth Álvarez frente a Finlandia de cara a la final europea. Una obra pictórica, armónica y en cantants de nivel, el principal de Mahó acull divendres i diumenge un ballo in masquera de Verdi. Loquillo, Taburete y Víctor Manuel en el Menorca Festival. La memoria, acompañad por la experiencia. Acompañad por la memoria, está acompañada por la experiencia. Bueno, pues todo eso lo se lo cuenta Es Diari de Menorca en su edición de avui.
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3: El diari de Mallorca publica Proens, que és la presidenta de Baleares, sobre los menores, y dice Marga: vienen a vivir tutelados, sin intención de integrarse. La presidenta Balear afirma que se dan muchos casos de migrantes adolescentes que llegan con el objetivo de cobrar la renta de emancipación. Exige al gobierno activar las repatriaciones. Coincide Marga Proens con la denuncia que hoy hacen en la Comunidad de Madrid, porque hay 110 menores que deberían estar ya con sus familias en sus casas, es decir, en el extranjero, y que el gobierno socialista y comunista lo tiene eso parado. Es el gobierno de Pedro Sánchez el que no repatria a los menores que deberían ser repatriados. Pues otra más a apuntar a Félix Apaños. Luz verde en el Partido Popular y Vox a rebajas fiscales y exenciones del catalán. La ley Omnibus modifica unas 50 leyes de distintos ámbitos. Urbanismo, cuatro obreros salen ilesos de un derrumbe de la calle Campaner en Palma. La cláusula de Virgili pasa de 30 a 12 millones por el descenso a segunda. ¿Eh? Es un cambio económico, dice el CEO del Mallorca. Es un cambio, no es deportivo, es un cambio económico. Pues nada, cláusula de Virgili pasa de 30 millones a 12 por el descenso a segunda. Y sigan sumando. Elena Furiase, que por lo visto es actriz, dice: me impone actuar delante de mi madre. La hija de Lolita asiste al preestreno de la película sobre la paca en Magaluf. La paca está protagonizada por Lolita Flores. Jurado admite que por error se sacó concursos de méritos la plaza de chofer. El jefe del gabinete de Provence declara que eligió a un familiar por ser un puesto de confianza. Y la foto de portada elegida por el diario de Mallorca es la reconstrucción del crimen. Agentes de homicidios acuden al domicilio con la sospechosa del asesinato de su suegra en Palma. Se peleaban constantemente, los escándalos eran diarios, aseguran los vecinos. Pues todo eso lo cuenta el diario de Mallorca, cuya contraportada, hemos tenido suerte, la firman Rafael Villa San Juan, que habla sobre la Isla Bonita, y Daniel Capó, que escribe sobre historia y literatura custodia en las ciudades. El ángel de la ciudad. La ciudad de Palma cuenta con un cronista excepcional en la figura de Bartomeu Bestar Clavera. Me refiero a su último libro, Historia de la ciudad de Palma, que acaba de publicar Dolmen y que une a su voluntad enciclopedia, un sello muy siglo XIX, un firme pulso literario, nunca exento de amenidad, escribe Daniel Capó. Te hablo también de los libros anteriores, entre los que quiero destacar Las memorias de un viejo cónsul o su original ensayo L'escut del rei, historia de la casa reial de Mallorca a través de la seva heráldica. Bestar disfruta explicando la historia y el lector disfruta leyéndola. El deleite de ambos constituye siempre el paso previo a la cultura. El buen gusto, explica en su correspondencia el sabio Jean-Baptiste Poron, consiste en conservarse fresco en cualquier circunstancia y por muy difícil que sea. Esta jovialidad es marca de la casa Tumi Bestar, no sé si se refiere al cónsul americano. En la otra parte de la contraportada, La Isla Bonita, Rafael Villa San Juan, hablemos claro de Cuba. El régimen solo se mantiene por la represión y el temor, escribe Villa San Juan, ajeno a la idea de equidad que defiende. El problema no es solo que no haya combustible para coches y camiones, ni siquiera hay alimentos suficientes para garantizar a la población 1.000 calorías al día. En los hospitales de La Habana se han suspendido las cirugías y las intervenciones humanitarias se cancelan por falta de medicamentos y utensilios tan básicos como el oxígeno o la electricidad. En las casas no hay gas para encender las cocinas, se utiliza leña cuando la hay. Hasta el turismo ha desaparecido, por lo que solo las remesas que vienen del extranjero mantienen al país antes de caer al abismo. Más de la mitad de los cubanos que siguen en la isla reciben apoyo exterior, en lo que es la mejor metáfora de que nada funciona dentro. Lo cuenta Rafael en Villa San Juan, la isla bonita, se están refiriendo a una Cuba que después del castrismo no le quedan ya ni cimientos.
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3: El diario Última Hora publica en su portada: la mujer detenida por matar a su suegra dice que se defendió. Los vecinos, todo el mundo sabía que discutían mucho. La acusada sostiene que la sexuagenaria se abalanzó sobre ella con un cuchillo y la agarró del cuello. María Ángeles Ferrer fue trasladada ayer por la policía al piso de Pere Garau, donde se cometió el homicidio. Pedro Garau es un barrio que empieza a ser muy peligroso para determinadas edades y determinadas siluetas. La acusada de la reconstrucción ayer en la fotografía de portada. Además de eso, nos cuentan que Proen saca adelante la gran ley escoba de la legislatura. El Partido Popular da por cumplido el acuerdo que firmó con Vox en 2025. Frente Común ante Madrid para que se destine 350 millones a carreteras. Partido Popular y Vox se alían para modificar el Plan General de Palma. Andy Colver descarta reestructurar el Mallorca después del descenso. Pues ya saben, mallorquinistas, el dueño del equipo no piensa reestructurar el Mallorca y si quieren van al fútbol y si no, hagan como yo, no vayan. Baleares es un mundo convulso, en la portada con foto incluida de un foro, Alejandro Hernández Mosquera, que es ascendido a general de la Guardia Civil. La Guardia Civil busca piso para 200 efectivos que vienen este verano. Pues lo busquen, dicen los ayuntamientos. Pues como llamen al Desport las que quiere expropiar el cuartel para hacerse casa para ellos, tarari que te vi, porque son para ellos las casas, ¿sabes? No me mires así, no me vas a sacar más. Ya he dicho todo lo que tenía que decir. El brillo del Tanin, motor y espectáculo se dan cita en el Ninomaru Double Town, que ya sabrán qué es. De Sombaña al cine, Elena Furiase y el equipo Mallorca Confidencial presentaron el filme, parte del reparto de la película ayer en Magaluf. Y en la contraportada de La Última Hora, la visita de Papa inspira a Lluís Fuster. Por cierto, dependiendo de la cobertura que le dé el Papa a Pedro Sánchez, dependerá si ya me radicalizo totalmente como anticlerical. Porque no me faltaría que el Papa diera cobertura a Pedro Sánchez, que se ha declarado anticatólico, no fue capaz de ir a los funerales de la Dana, de las víctimas de la Dana, no fue capaz de ir a los funerales de los muertos en Adamuz, en el accidente ferroviario, no es capaz de aparecer por una iglesia nunca, y ahora sí le conviene a su agenda acercarse al Papa. Pues como se acerque el Papa a él, la X la va a marcar el Real Madrid en la quiniela. Voy a volver a repetirlo, ni en la quiniela voy a marcar la X. La visita del Papa a nuestro país ha generado mucha expectación. De hecho, hace unas horas el gobierno la declaraba como evento de interés público. Qué curioso, ¿eh? Entre esas personas interesadas está el artista Lluís Fuster, que el próximo sábado a las 19 horas inaugura en el garaje de Son Armadán su nueva exposición titulada precisamente El Papa visita España. Pues voy a volver a repetirlo. Como le dé cobertura el Papa a Pedro Sánchez, ni la X ni la Y. Inteligencia y memoria, hace tiempo que no vengo avisando. Bernardo José Mora dice que a poco que la inteligencia artificial lo arreglen algún que otro defectillo, aquí solo vamos a quedar los genios. La otra tarde le pedí al ChatGTP que me hiciera una lista de sentencias más idiotas de Zapatero para preparar este artículo. Y no solo me la hizo en cuestión de unos pocos segundos, sino que, contrariamente a lo que me temía, ni siquiera me discutió el tono de la petición ni quiso introducir de manera unilateral ninguna de sus habituales matizaciones buenistas. No hace tanto que me pretextó no sé qué salvaguarda moral para negarse a contarme un par de chistes de catalanes cuando 5 minutos antes me había contado media docena bastante buena de andaluces. Tengo ante mí la lista de frases para que me sirva de vía, Bernardo José Mora. Esta, la del viento y la tierra. La primera, evidentemente. La de la nación discutida, discutible. La del carácter eminentemente izquierdista de la bajada de impuestos. Y alguna que otra más que me ha hecho mucha gracia encontrarme de nuevo. Mientras volvía a leerlas, he estado en un tris de pedirle también que me hiciera una lista todo lo demás que le debemos a Zapatero y que tantos parecen haber olvidado incluir en lo que ahora llaman pomposamente su legado, desde el regreso del guerra civilismo al blanqueamiento de los amigos de los asesinos, para así tenerlo todo bien ordenado y no dejarme nada. Pero luego me lo he pensado mejor, ¿para qué voy a necesitar que ChatGTP me haga todo el trabajo teniendo yo, a diferencia de otros, tan buena memoria? Bernardo José Mora. Si pudiera aplaudir con las orejas, porque con las manos no puedo, tengo el diario en las manos, aplaudiría con las orejas. Bernardo, muy acertado, muy adecuado. Ese adalid, ese faro de la libertad, ese Dalai Lama. Pues eso, que las hijas, más de 100.000 euros de la APP que metía en la cárcel a los venezolanos que escribían lo que no debían con el móvil. Es todo por mi parte. Les dejo con Jacobo Heredia. Que pasen ustedes un feliz día y que la UCO se salte su número de domicilio, porque el resto de domicilios está siendo muy frecuentado.
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0: En 13 minutos llegaremos a la una, le echamos un vistazo ahora a efemérides, también nacimientos y fallecimientos que tuvieron lugar un día como el de hoy, un 27 de mayo. Empezamos en el año 1912. Tal día como el de hoy mueren 69 personas y más de un centenar resultan heridas en el incendio del cine La Luz en la ciudad castellonense de Villarreal. En 1933, inauguración de la Exposición Universal de Chicago. En 1941, el acorazado alemán Bismarck es hundido por barcos de guerra británicos en el Atlántico Norte. En 1933, Alfonso Sastre obtiene el Premio Nacional de Teatro por su obra Genofa Juncal. En 1994, el Nobel de Literatura ruso Alexander Solzhenitsyn regresa a Rusia después de 20 años de exilio en Estados Unidos. En 2014, el Papa Francisco afirma que el celibato sacerdotal no es un dogma y se puede hablar de ello. En 2015, 7 dirigentes de la FIFA son detenidos en Suiza por corrupción. En 2015 también, el Estado Islámico asesina a 20 miembros del régimen sirio en el Teatro Romano de Palmira. En 2016, Barack Obama se convierte en el primer presidente de Estados Unidos en visitar Hiroshima, escenario del lanzamiento de la bomba atómica al final de la Segunda Guerra Mundial. En 2019, el emérito rey Juan Carlos anuncia su retirada de las actividades institucionales desde el 2 de junio. Y en 2022, la Iglesia Ortodoxa ucraniana rompe con el patriarcado de Moscú por apoyar la operación militar especial rusa en Ucrania. Vamos ahora con los nacimientos. En 1881 nacía Cesario Bernaldo de Quirós, pintor argentino. En 1913, Vicente Calderón, expresidente del Club de Fútbol Atlético de Madrid. En 1923, Henry Kissinger, político estadounidense de origen alemán. En 1940, Mariano Haro, atleta español. En 1943, Eduardo Teddy Bautista García, músico y compositor español. En 1951, María Pilar Cuesta, conocida como Ana Belén, actriz y cantante española. Y en 1994, Willy Hernán Gómez, jugador de baloncesto español. Vamos ahora con los fallecimientos. En 1564 fallecía Juan Calvino, teólogo reformista protestante francés. En 1840, Niccolò Paganini, violonista y compositor italiano. En 1910, Robert Koch, médico alemán, descubridor del bacilo de la tuberculosis. En 1964, Jawaharlal Nehru, ex primer ministro de la India. En 2000, Donato Racciati, músico y compositor ítalo-uruguayo, una de las principales figuras del tango. En 2004, Umberto Agnelli, empresario italiano, expresidente de Fiat. Y en 2022, Angelo Sodano, cardenal italiano. Pues estaban esas efemérides que tuvieron lugar un día como el de hoy.
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1: En 8 minutos llegaremos a la 1, momento del boletín informativo, y después tenemos previsto hablar con Miquel Ramis para, bueno, analizar un poquito toda la actualidad, toda la información, que es mucha, y bueno, a ver qué opinión se merece de todo lo que está sucediendo, no solo esta mañana de miércoles, sino también en el transcurso de estas pasadas jornadas. Rocío Dúrcal, como tu mujer.

provocado un atasco monumental en la autopista de Llucmajor en sentido Palma. La Policía Nacional ha desarticulado este miércoles un punto de venta de heroína en el barrio de Songoleu, en Palma, en el marco de un operativo coordinado por el Grupo 2 de Estupefacientes de la UDICO, la Unidad de Droga y Crimen Organizado, con el apoyo de agentes de seguridad ciudadana, guías caninos y agentes de subsuelo. La operación ha concluido con al menos 6 personas detenidas y la incautación de heroína y otras sustancias estupefacientes. El dispositivo desplegado a partir de las 6 de la mañana de hoy miércoles tenía como objetivo neutralizar un punto de venta de heroína muy activo que operaba en Songoleu, uno de los barrios de Palma con mayor historial de incidencias relacionadas con el narcotráfico callejero. Reclaman a los ayuntamientos de Baleares pisos para los más de 200 guardias civiles que vendrán en verano y que no hayan podido encontrar alojamiento por sus propios medios, para que así no tengan que malvivir en coches o caravanas, como tristemente sucede en muchos casos cada temporada turística. La Asociación Profesional Justicia Guardia Civil, JUCIL, ha solicitado formalmente por escrito ayuda para el alojamiento de estos agentes que se incorporarán a las islas entre finales de junio y a lo largo del mes de julio a los 4,6 insulares y a la Federación de Entidades Locales, la FELIP. Y seguimos hablando de la Guardia Civil, porque el hasta ahora jefe de la Guardia Civil en Baleares ha sido ascendido al empleo de general de brigada por el Consejo de Ministros. Hernández, de 60 años de edad, fue destinado a Baleares en noviembre de 2018 y tomó posesión del mando de la 17ª Zona Comandancia de Baleares en enero de 2019. Nacido en Zaragoza, sustituyó en el cargo al coronel Jaume Bersodó. Antes estuvo a cargo de la seguridad del presidente del gobierno Mariano Rajoy y del complejo de la Moncloa desde 2012 hasta poco antes de pasar destinado a las islas. El aragonés participó en varias operaciones contra la banda terrorista ETA. Formado en la Academia General Militar de Zaragoza y en la Academia de Oficiales de la Guardia Civil de Aranjuez, fue oficial de enlace del Servicio de Información de la Guardia Civil ante la UCLAT en Francia entre finales de 1999 y mediados de 2008. Hasta aquí este boletín informativo. Más noticias en esta misma sintonía, la de Radio Balear, a las 14 horas.

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Continuamos en la sintonía de Radio Balear en este matinal. Lo hacemos ahora con un poco de música con Juan Gabriel, el Noa Noa.

0: qué tal si a esta hora, cuando quedan 20 minutos para las 2, abrimos una ventana a la historia. Para ello nos acompaña nuestro compañero Juan Ramón Pons, que nos trae un personaje histórico muy destacado, y es el personaje de Joan Alcover. Juanra, muy buenos días.
1: Buenos días, Jaco, y buenos días también a los oyentes de Radio Balear. Pues mira, vamos a hablar de Joan Alcover, uno de los grandes poetas de la literatura de aquí, mallorquina. Siempre hemos hablado que la isla es pequeñita, pero ha dado grandes personajes, grandes figuras vinculadas a la cultura. Comenzó todo prácticamente que se sepa con Ramón Llull desde la Edad Media con su obra. Después siguió la tradición, han ido apareciendo figuras como Llorenç Villoronga, como ahora más recientemente Carme Riera, incluso Francesc de Borja-Moll, que es menorquín de nacimiento, es de Ciutadella, pero también tiene una vinculación aquí a Mallorca, o la figura de Antoni Maria Alcover, autor de las famosas rondalles. Joan Alcover este año se celebran los 100 años de su fallecimiento, y es el autor de La Balanguera. Es el quien puso la letra, el himno que desde 1996 es el himno de Mallorca. El Consejo de Mallorca lo adoptó como himno de la isla. Y es un himno que, aunque algunos lo apropian desde el punto de vista político, no deja de ser también que es una figura importante y que su contexto histórico nos da mucho para reflexionar. Joan Alcover Maspons nació en Palma en 1854, estudió en el Instituto Balear. En el Instituto Balear, para hacernos la idea, los que estáis al otro lado del micrófono, está donde hoy se encuentra el Instituto Ramon Llull, básicamente. Y posteriormente se licencia en Derecho en Barcelona. Durante su etapa formativa tuvo como profesor a un intelectual vinculado aquí a Mallorca, como es Josep Pons i Gallarza, que está vinculado, era el bisabuelo del quien fuera presidente del Congreso de los Diputados, don Félix Pons. Es impulsor, y que fue impulsor de los conocidos como Jocs Florals. Y coincidió en ese mismo instituto con figuras como el poeta Miquel Castellovera, contemporáneo de Alcover, el autor de Lopi de Formentó, y el político mallorquín Antoni Maura, que fue presidente del gobierno y que ha sido uno de los mallorquines que ha llegado más alto, al igual que don Félix Pons, hasta la llegada de la ínclita presidenta del Congreso. Tras finalizar sus estudios, él vuelve a Mallorca, ejerce como abogado y comienza a trabajar en la judicatura isleña. Inició su carrera, se metió en política, en el Partido Liberal de Antoni Maura, llegando a ser diputado en las Cortes por Palma en 1893 y 1896. Cuando termina esta etapa, él terminó muy, por lo que he leído, muy hastía de la política. Alcover decide regresar e instalarse aquí en la isla, donde centró gran parte de su actividad en la literatura y en la vida intelectual mallorquina. Primero comenzó escribiendo en catalán, en castellano, en publicaciones como El Isleño, Museo Balear o Revista Balear. Sin embargo, durante su estancia en Barcelona fue cuando comenzó a entrar en contacto con el mundo cultural de la época. En 1877 recibe el premio extraordinario de los Jocs Florals de Barcelona, y a partir de entonces Alcover fue ganando prestigio tanto en Mallorca como en tierras catalanas, convirtiéndose en lo habitual en la vida en los saraos del momento. En ese reconocimiento también se trasladó a su ámbito social, su casa en Palma. ¿Sabes dónde estaba su casa, Jaco? En la calle San Alonso de Palma, detrás de la iglesia de Montesión. Es la calle paralela. Y estaba su casa. y esa casa se convirtió a principios del siglo XX en uno de los principales puntos de encuentro de los intelectuales mallorquines. Ahí es tertulia, escritores, artistas, pensadores, bueno, todo el mundo ahí se juntaba. Aunque hoy, sin embargo, Joan Alcover comenzó a escribir en castellano. Autor poesías, nuevas poesías, poemas y armonías y meteoros. Influenciada por el romanticismo, que ya está en decadencia, y autores como Gustavo Adolfo Bécquer y Ramón de Campoamor. Sin embargo, su vida personal estuvo marcada por la desgracia. Todos sus hijos fallecieron. Los 5 hijos que tuvo de 2 matrimonios diferentes, solo sobrevivió uno de sus hijos, Pau. Y esto le creó una crisis personal muy, muy, muy importante y su manera de entender la literatura. A partir de entonces su poesía evoluciona hacia unas formas más íntimas, humanas, sinceras. Y en ese cambio también se refleja en la lengua. Comienza a escribir ya en catalán. Y no solo como una, sino también como una búsqueda de autenticidad y expresividad emocional. Había cambios culturales aquí en Mallorca a finales del siglo XIX y principios del XX, y el romanticismo, como estábamos antes, estaba en declive, y crecen nuevos movimientos culturales como la Renaissance. En este contexto, Alcover se hace muy amigo de intelectuales como Santiago Rusiñol o Josep Carner. Su gran obra es el poemario Capaltar, de 1909. Y dentro de este poemario pues incluyen imágenes, por ejemplo, paisajes mallorquines, voces simbólicas y una profunda carga emocional para expresar su visión del mundo. Y para ello no se le ocurre nada más que dentro de este poemario figura La Balanguera. El poema está inspirado en una antigua canción popular, La Balanguera fila fila, La Balanguera filará, y fue musicado por Amadeu Vives. Y con el paso del tiempo pues se convirtió en un símbolo de identidad colectiva. Es salvando las distancias, y sé que aquí hay una ventana, Jaco, con el Esmaón. Salvando las distancias, con todas los matices que tú queramos decir, ¿vale? Es una canción que llega a los mallorquines, pues toca la fibra. Y su figura, pues la Balanguera, pues ha sido interpretada por grandes artistas: Emma Bonnar, Tomeu Peña, Antonio Font o Chenoa. También la coral el menorquín Joan Pons con la coral de la Universidad de las Illes Balears, Teatre Principal, él la ha cantado también. Joan Alcover fallece en Palma en 1926. Está enterrado en el cementerio de Ciutat y deja atrás de sí una obra que ha destacado muy, muy destacada dentro de la literatura mallorquina y en lengua catalana. Su trayectoria pues estuvo marcada por la evolución personal y estética, y es uno de los grandes, y su legado pues es importantísimo. Fue miembro del presidente de los Institutos d'Estudis Catalans, presidente del Jocs Florals, y en definitiva hablamos de una gran figura a nivel de literario, y la ciudad se lo ha sabido reconocer. Por ejemplo, tenemos una calle, la calle Joan Alcover de Palma, también tenemos varios centros educativos, por ejemplo el instituto, y como comentábamos antes, su antigua casa se ha consolidado como un espacio vinculado a la memoria cultural de la ciudad. Por último, es hijo ilustre de Palma. Su retrato está en la sala de plenos, y La Balanguera ocupa, aparte de ser el himno de la isla, también tiene una calle, la que escribe Balanguera, y también tiene una pequeña un centro de enseñanza, un centro de enseñanza para personas adultas.
0: Pues hemos conocido un poco más en detalle la figura de Joan Alcover. Nos lo ha acercado esta figura histórica de aquí de nuestras islas, de Mallorca concretamente, Juan Ramón. Juanra, muchísimas gracias.
1: ¿A ti?
0: Escuchamos luego.
1: Sí. Cambiando de tercio.
0: De historias y hablando de deportes. Hasta dentro de unos instantes. Hasta luego.
1: Hasta luego.

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6: Ocho minutos para las dos. Albert Hammond, échame a mí la culpa.

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Llegamos al final de nuestro matinal. 3 minutos y serán las 2. Así que yo ya me empiezo a despedir. Junto, bueno, a todas las personas que hacen posible este matinal. Mañana regresaremos a la misma hora, a partir de las 11, en directo. Pero ya saben que Radio Balear les sigue acompañando durante toda esta tarde de miércoles. En definitiva, todo el día, cómo no. Ahora noticias y también actualidad deportiva. Que tengan una feliz tarde. Hasta mañana. Adiós.

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1: Saludos. La Unidad Central Operativa de la Guardia Civil ha acudido a la Dirección General del Instituto Armado para interrogar como perjudicados a los agentes perseguidos por investigar las cloacas socialistas. Se trata de antiguos miembros de la UCO que en su día fueron expedientados por la Unidad de Régimen

0: Lauco. Y es que hoy sus antiguos compañeros les están tomando declaración en sus puestos de trabajo de la Dirección General de la Guardia Civil como perjudicados por las cloacas socialistas. La presencia de Lauco en la Dirección General de la Guardia Civil se ha producido cuando la directora general del Instituto Armado, Mercedes González, se encontraba en las instalaciones de Batalla del Salado presidiendo la toma de posesión del nuevo jefe de la Comunidad de Madrid, general de brigada Francisco Almansa. Varios investigadores de la UCO que investigaban al PSOE fueron expedientados bajo la acusación de filtrar datos de las investigaciones a la prensa, una orden que llegó desde la cúpula del cuerpo y que en la UCO se interpretó como un intento de presión sobre los investigadores que indagan en las tramas de corrupción del PSOE. El presidente del Gobierno reconoce la gravedad del caso Leire Díez, pero insiste en agotar la legislatura hasta 2027. El juez Pedraz ha imputado este mismo miércoles a Santo Cerdán, la gerente del PSOE, y a Gaspar Zarrías. Pedro Sánchez ha elegido la distancia literal y figurada para capear uno de los días más duros de su legislatura. Desde Roma, donde se encontraba en viaje oficial, el presidente del Gobierno ha descartado con rotundidad un adelanto electoral pese al nuevo terremoto judicial que sacudía a su partido en Madrid. No va a haber convocatoria electoral hasta 2027, que es cuando corresponde, ha afirmado, mientras en la sede del PSOE en Ferraz los agentes de la UCO se personaban para requerir documentación por orden judicial. La presidenta del Govern, Balear, Marga Proens, exige elecciones tras los registros de la Guardia Civil en la sede del PSOE, señalando que la legislatura ha terminado y denunciando la supuesta trama de financiación ilegal del Partido Socialista. La presidenta del Govern ha pedido este miércoles que se convoquen elecciones después de que la Guardia Civil haya realizado registros en la sede del PSOE en Madrid porque la legislatura ha acabado, el gobierno no está gobernando. Proens ha descrito como una nueva vergüenza nacional e internacional los registros después de que este miércoles agentes de la UCO, de la Guardia Civil, hayan acudido a la sede del PSOE en la madrileña calle Ferraz para requerir información en relación al caso Leire que instruye el juez de la Audiencia Nacional, Santiago Pedraz. Cambiamos de asunto. COR ha acordado este miércoles iniciar la vía judicial para desalojar la antigua cárcel de Palma después de constatar que siguen habiendo unas 80 personas en ella y una vez finalizado el plazo otorgado por la administración local a quienes la ocupan para abandonarla voluntariamente. Así lo ha confirmado la portavoz municipal y regidora de Hacienda, Contratación y Patrimonio, Mercedes Celeste, tras la Junta de Gobierno en la que se ha aprobado un nuevo paso para recuperar la posesión del inmueble que llegó a albergar a más de 200 personas. Celeste ha explicado que el ayuntamiento ha acordado elevar ahora el expediente a los servicios jurídicos municipales con el objetivo de obtener la correspondiente orden de desalojo por parte de los juzgados.
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0: Vamos con esa información del deporte, como siempre, de la mano de Juan Ramón Pons. Juan Ramón, muy buenas tardes.
2: Buenas tardes, Jacob, y buenas tardes a los oyentes de Radio Balear. En el Mallorca, pues, comienzan a aparecer rumores de jugadores que se van, jugadores que vienen, y es que Jean Virgili es uno de los jugadores que más quieren los equipos, porque el Mallorca ha descendido y todos los equipos pues van como buitres a pescar en el Mallorca. El Joan Virgili tenía una cláusula que pasa de 30 millones a 12 millones después del descenso y sería todo un caramelo para muchos equipos de primera y entre ellos el propio Barça, que tiene un tanto por ciento, y el propio y el Real Betis, que ya han mostrado interés por él. En el contrato con el Mallorca, por ejemplo, no lo tienen, esta cláusula no lo tienen ni Muriqui.

0: y Samu Costa, los dos futbolistas con más cartel de la plantilla y están muy cotizados en el mercado a pesar de que haber perdido la categoría. Muriqui, que ayer se despidió también y que dijo que este club siempre ha sabido levantarse. El kosovar, autor de 23 goles, confiesa en que el dolor que siente tras perder la categoría con el Mallorca. Y no hay que olvidar que Muriqui tiene contrato hasta 2029. De enclave mundialista, Luis de la Fuente confirma sus planes con Lamine Yamal. El seleccionador español asegura que el delantero del Barça está ilusionadísimo con la cita mundialista, porque sabe que es su momento. Y hoy tenemos final de la Conference League, donde el Rayo Vallecano, a partir de las 9, jugará en Leipzig la final contra el Crystal Palace inglés. Y en el fútbol de Conostra, el Poblense y el Baleares están volcados con el ascenso. En pocas horas se han vendido medio millar de localidades en el histórico duelo partido para los poblés. Y para los balélicos están a un paso de volver a la categoría del bronce después de dos temporadas. Y el poblense pues espera que más de 3.000 hinchas animen a su equipo y ante el Águilas en el municipal de su pueblo. Mientras que en el Estadio Balear ya han colgado el sold out, entradas agotadas, para vivir la final del Baleares ante el Real Jaén. Por otra parte, seguimos en fútbol, y es que Alexia Putellas deja después de 14 años el Barça femenino. El andaluz Martín Landaluz en tenis se estrena en Roland Garros y Jessica Bouzas cae ante Arina Sabalenka. Y bueno, hasta aquí los deportes. Cuidaros, mañana más y mejor aquí en la sintonía de Radio Balear.
1: Echamos un vistazo ahora a la previsión del tiempo. La Agencia Estatal de Meteorología pronostica para esta tarde cielo poco nuboso o despejado, temperaturas con pocos cambios, viento flojo variable y brisas costeras. Hoy las temperaturas máximas podrán alcanzar los 29 grados, mientras que las mínimas rondarán los 17 grados. Para mañana se espera cielos despejados, temperaturas con pocos cambios o ligero ascenso, viento flojo variable y brisas costeras. Mañana las máximas alcanzarán los 30 grados, mientras que las mínimas bajarán hasta los 14 grados. Pues así llegamos al final, al repaso de la actualidad, pero recuerden que podrán seguir informados, si lo desean, en próximos boletines informativos y también a través de nuestras redes sociales.

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0: Son las 6.
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2: Saludos, buenas tardes. Agentes de la Unidad Central Operativa de la Guardia Civil ha acudido este miércoles por la mañana a la sede de la Dirección General de la Guardia Civil para cumplir con la orden del juez de la Audiencia Nacional, Santiago Pedraz, del caso Leire Díez, de recabar un expediente sobre una información reservada interna que se abrió por una posible filtración. También el magistrado de la Audiencia Nacional ha acordado imputar al exsecretario de organización del PSOE, Santo Cerdán, y a la gerente del partido, Ana María Fuentes, en la causa en la que ya investigaba a la exmilitante socialista Leire Díez y en la que ahora también indaga en si hubo una trama para desestabilizar causas judiciales sobre la formación. Según han indicado fuentes jurídicas este miércoles, el magistrado instructor ha dado ese paso porque investiga, entre otras cosas, si se pagó desde el PSOE a la presunta trama que buscaba información sensible contra jueces, fiscales y miembros de las fuerzas de seguridad que participan en casos judicializados que afectan a miembros de las fuerzas de seguridad que participan en casos judicializados, como decíamos, que afectan a los socialistas. Y también el juez Pedraz considera que la trama criminal orquestada para desestabilizar procedimientos judiciales y policiales contra el PSOE y el gobierno tuvo su punto de arranque en una reunión celebrada en la sede del partido en la calle Ferraz de Madrid, convocada a raíz de la imputación de Begoña Gómez, esposa del presidente del gobierno, Pedro Sánchez, y de los 5 días de reflexión que este se tomó antes de dirigir su célebre carta a la ciudadanía. La resolución del juez Pedraz señala como arquitectos de la trama al exsecretario de organización del PSOE, Santo Cerdán, y a Leire Díez. Según el instructor, la actividad criminal habría comenzado a desplegarse precisamente en el momento en que el partido se encontraba gravemente afectado por la apertura consecutiva de procedimientos judiciales contra miembros del partido o familiares del presidente. Y mientras tanto, el presidente del gobierno, Pedro Sánchez, ha asegurado, tras su reunión de 45 minutos en el Vaticano con León XIV, que la absoluta sintonía con el Papa León en cuestiones como la defensa de la paz o las migraciones avalan el sentido común de sus políticas. Sánchez ha transmitido al pontífice que para España será un inmenso

ha afirmado que el plan general que se ha presentado es un despropósito urbanístico que no responde al interés general y que además apunta directamente a beneficiar terrenos vinculados al alcalde y a su equipo, según ha indicado la formación en un comunicado. La mesa del Parlament ha rechazado crear una comisión de estudio sobre el descuento de residente tal y como había pedido Més per Menorca con el objetivo de hacer una propuesta para mejorar su funcionamiento. Así lo ha explicado el portavoz menorquinista Josep Castells en la rueda de prensa posterior a la Junta de Portavoces, en la que ha lamentado que los miembros de PP y Vox en la mesa hayan votado en contra de crear esta comisión. En este sentido, ha criticado este voto en contra a pesar de que en la Junta de Portavoces sí se logró mayoría para crear la comisión con los votos favorables de todos los grupos menos del PP. El crimen de Pere Garau sigue revelando detalles estremecedores. La investigación apunta ahora con fuerza a un ventilador doméstico como el arma utilizada para asesinar brutalmente a María del Rosario, la mujer de 73 años hallada muerta en su vivienda de Palma. Los agentes creen que la víctima recibió una salvaje paliza con el aparato durante una violenta discusión con su nuera, detenida desde el lunes. La imagen resulta escalofriante incluso para los investigadores más veteranos. Un simple ventilador de casa convertido en un arma mortal. El electrodoméstico fue intervenido por la Policía Nacional durante la reconstrucción del crimen y ha sido enviado a un laboratorio forense donde será analizado en busca de restos orgánicos, sangre y huellas que permitan confirmar cómo se produjo la agresión. Y la policía local de Palma ha detenido a un hombre que tenía una orden de busca y captura y que tras supuestamente haber robado en varios comercios intentó robar el bolso a una mujer en plena calle. Según han informado en nota de prensa, el arresto del hombre, de nacionalidad colombiana y 55 años, ocurrió el pasado 22 de mayo sobre las 20 horas. La intervención se llevó a cabo en la calle Sindicat y los hechos se iniciaron cuando una patrulla de servicio peatonal de la zona centro fue requerida por una testigo que pedía auxilio. Hasta aquí este boletín informativo. Más noticias en esta misma sintonía a las 19 horas.

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olvides que el perdón es lo divino y rara vez suele ser humano. No es bueno nunca hacerse de enemigos que no estén a la altura del conflicto.

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0: Son las 7.
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2: Saludos. El auto judicial del magistrado Santiago Pedraz de la Audiencia Nacional revela que la organización investigada en torno a Santo Cerdán, exsecretario de organización del PSOE y hombre de máxima confianza de Pedro Sánchez y Leire Díez, ofreció al menos 300.000 euros a un fiscal anticorrupción y 50.000 euros a la empresaria Carmen Pano para que cambiara su declaración judicial, en la que aseguró haber llevado bolsas con dinero en efectivo a Ferraz. La vicesecretaria de Regeneración Institucional del PP, Cuca Gamarra, ha replicado este miércoles al jefe del Ejecutivo, Pedro Sánchez, que no es habitual pedir requerimientos a partidos políticos, y ha subrayado que en esa investigación de la Audiencia Nacional se ha imputado a Santo Cerdán, ex número 2 del PSOE. En concreto, el juez de la Audiencia Nacional, Santiago Pedraz, ha acordado imputar a Santo Cerdán y a la gerente del PSOE, Ana María Fuentes, en la causa en la que ya investigaba a la ex militante socialista Leire Díez y en la que ahora también indaga en si hubo una trama para desestabilizar causas judiciales sobre la formación. Además, la Unidad Central Operativa de la Guardia Civil ha accedido a la sede del PSOE en Ferraz por esa investigación en el caso Leire. Los operarios vuelven 4 años después al baluar del Príncep de Palma para rematar las obras en un plazo de un año, por lo que todo apunta a que habrán concluido a final de esta legislatura electoral, mes de mayo de 2027. El gobierno de Sánchez ha tardado un cuatrienio en adjudicar la recta final de los trabajos de proyecto de restauración de este espacio único de las murallas de Palma, cuyas obras están ejecutadas en un 92%. Pese a esta demora y tardanza, el pasado día 13 del presente mes de mayo, la Junta de Gobierno del Ayuntamiento de Palma aprobaba el inicio de la segunda fase del contrato de asistencia técnica vinculada a las obras de restauración y rehabilitación del Passeig de Ronda en las murallas de Palma, en el sector del baluart del Príncep. El poblado chabolista más conocido de Mallorca ha decidido adelantarse al Mundial 2026 montando su propia fanzone, entre focos gigantes, banderas de España y siluetas de futbolistas repartidas por algunos de sus puntos de venta. Pero el que más está llamando la atención no son las luces visibles a cientos de metros ni el despliegue digno de una verbena de barrio. La auténtica noticia está en el mensaje futbolístico que esconden las decoraciones. En Sombaña hay indignación total con Luis de la Fuente y un veto absoluto al Fútbol Club Barcelona. Según comentan entre bromas varios habituales de la zona, las familias gitanas del poblado no entienden cómo el seleccionador español ha dejado fuera a tantos jugadores del Real Madrid mientras mantiene protagonismo azulgrana en la selección. La respuesta no ha tardado en llegar y ha sido tan surrealista como contundente. En su particular once ideal decorativo sí aparecen leyendas y futbolistas vinculados al madridismo, pero ningún jugador del Barça

recalcado que la organización del evento no se puede parar porque hay una serie de plazos que cumplir y no se puede dejar para el final. Los médicos colegiados han aumentado en Baleares en 2025 un 3,82% en comparación con el año anterior, mientras que los enfermeros colegiados lo han hecho en un 3,09%, según datos publicados este miércoles por el Instituto Nacional de Estadística. En concreto, el archipiélago cerró el 2025 con 7.374 médicos colegiados, 3.821 mujeres y 3.553 hombres, y con 781 enfermeros colegiados, 6.656 mujeres y 1.325 hombres. El 93% de los baleares han percibido algún tipo de impacto económico derivado del conflicto de Irán y Oriente Medio con el encarecimiento de las facturas del hogar. Esos son algunos de los datos que se desprenden de la primera encuesta realizada por Estudios de Opinión de Baleares, titulada Impacto económico de la guerra en Irán, y que pretende ser el embrión del futuro Centro de Estudios de Opinión de Baleares. Una decena de personas han sido desalojadas de un inmueble ubicado en la calle Campuello de Palma tras el derrumbe de una terraza en un inmueble en obras ubicado en el número 10 de la calle Can Campané en el centro de la ciudad. El incidente, del que no hay que lamentar heridos, como ha informado el Ayuntamiento de Palma, ha ocurrido este martes por la tarde en un edificio de la calle Can Campané después de que los operarios hubieran estado realizando trabajos en el techo de pladur de la vivienda superior. Hasta el lugar se desplazaron varios efectivos de los bomberos de Palma, así como agentes de la policía local, para atender la urgencia, acordonar la zona y evaluar la situación del inmueble afectado. Hasta aquí este boletín informativo. Recuerden que pueden seguir informados si lo desean a través de nuestras redes sociales. A continuación, les dejamos con el espacio mensual del Colegio Oficial de Fisioterapeutas de las Islas Baleares, Tu Salud en Buenas Manos.

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1: 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Buenas tardes.
2: Buenas tardes, Toni.
1: Buenas tardes, ¿cómo estás? ¿Bien?
2: Pues un placer estar con vosotros.
1: A mí también, me encanta. Y bueno, fisioterapeuta, especializada en dolor, que llavors xerrarà en largo y tendido de todo esto. Y aparte también nutricionista, con lo cual se mezcla una cosa con otra, ¿no? Porque a veces dicen que el peso sí influye en la salud también, o sea, que tiene las dos vertientes. Una parte, una que venga con demasiado peso y luego tú lo curas por otro lado. O sea, tenemos una doble vertiente, con lo cual también creo que va en beneficio siempre del paciente en ese caso. Veo que en la entrevista me dices cuando el dolor no está donde duele, intestino, cerebro y dolor mandibular. Hoy hablamos del dolor, perfecto. ¿Qué enfoque es este diferente? A mí esto de intestino, cerebro, dolor mandibular me suena raro. A ver, acláramelo.
2: Pues sí, Peptoni, es algo de lo que ya se empieza a tener mucha evidencia, ¿verdad? El llamado eje intestino-cerebro es la comunicación constante que existe entre nuestro sistema digestivo y nuestro cerebro. Esto ya no es algo teórico, es fisiología real.

0: El intestino no solo digiere alimentos, también regula el sistema inmunitario, produce sustancias que influyen en cómo nos sentimos y, sobre todo, envía información constante al cerebro. Por eso, hoy sabemos que muchos síntomas, incluyendo el dolor, no empiezan necesariamente donde los sentimos, donde está la lesión.
1: O sea, que puede ser que tengamos un dolor de algo sin poder localizarlo en ese caso, o lo podemos localizar.
0: En principio, lo que tenemos ya muy muy claro, sobre todo en personas que tienen dolor persistente, es que el dolor no solo depende de la lesión, depende de cómo el sistema nervioso lo interpreta. Se ha visto, por ejemplo, que hay muchísimas personas con radiografías o resonancias que son aparentemente normales y, sin embargo, tienen mucho dolor. Y otras que tienen muchas alteraciones y que siguen una vida sin limitaciones y sin síntomas. Esto ocurre porque el dolor es una experiencia que está modulada por el cerebro y el sistema inmunitario, y factores como el estrés o la inflamación hacen que percibamos el dolor con una mayor o menor intensidad.
1: Bien. Ahora, a ver, yo siempre aprovecho, ¿eh? Yo siempre digo, incluso con Jaco aprendimos los dos y aprovechamos muchas veces de escucharos en el tema de la salud. He oído la palabra persistente. Uh-huh. A ver, dime tú qué hay entre la diferencia que hay entre un dolor persistente y un dolor crónico.
0: En realidad es una terminología que ya se empieza a utilizar más, porque en los círculos de los profesionales que trabajamos con pacientes que sufren dolor, sabemos la importancia que tienen las palabras, y las palabras hacen daño, ¿no? Entonces, en la idea de o en el adjetivo de crónico, dolor crónico, yo creo que está la idea implícita de que es como una jaula, de que es algo de lo que no podemos salir. Y yo, la verdad, que como tantos profesionales que trabajamos en el dolor, no solo fisioterapeutas, neurólogos, ¿verdad?, anestesistas, pues yo me resisto a no entender qué pasa cuando una persona sufre dolor durante meses, durante años. Entonces, me parece que la palabra persistente deja la puerta abierta a poder entender y, sobre todo, dar más soluciones a esa persona, ¿verdad?
1: Yo entendía que eso, cuando hablas de cronicidad, cuando un dolor crónico, hablamos de un dolor que tiene una meta. O sea, aquí termina la sintomatología, es una cosa crónica, lo damos hecho ya y ya está.
0: Claro.
1: Y el persistente, dices tú, que sí tiene más proyección,
0: claro,
1: de futuro.
0: Yo creo que está implícita la idea, ¿no?, en el dolor persistente de que, bueno, persiste hasta que tengamos la clave.
1: Exacto.
0: De la que podamos darle al paciente, que el paciente entienda los cambios que tiene que hacer para poder salir de ahí, ¿no? Yo creo que hay una idea de esperanza implícita en la idea de persistente, ¿no?
1: Vale, y yo pregunto ahora, yo no soy sanitario, sí. Pero es lo que digo antes, que Jaco y yo vamos aprendiendo los dos de vosotras. El hecho, cuando viene un paciente y os dice, no, es que yo tengo un dolor y soy crónico, ¿eso qué significa? ¿No hay remedio de fe? ¿Ya está hecho todo o hay que hacer más cosas? ¿O paramos?
0: No, nunca se para, ¿verdad?
1: Vale.
0: Porque además, si el paciente acude a consulta, es porque en él está la esperanza o en ella de que pueda hacer algo, ¿verdad? Al final, ir a consulta es pedir una auditoría, ¿no? O una opinión, un consejo. Entonces, hay muchísimo que se puede hacer, ¿verdad? Nosotros, como fisioterapeutas, tenemos una herramienta que es el ejercicio físico, que ha demostrado ya en muchísimos estudios de alto nivel, ¿no?, incluso metaanálisis, que es una herramienta que modela, que modula, que cambia la manera en la que el cerebro procesa, ¿verdad?, la información uh-huh. de dolor. Entonces es una vía con mucha fuerza que ya lleva muchos años, ¿no? Hay un gran cambio en el enfoque de la fisioterapia, sí, de hace unos años al de ahora. Y yo, además, al ser nutricionista, que además estudié el grado de nutrición con el interés puro de entender cómo otros factores más allá, ¿verdad?, de la propia lesión podían influir en el dolor persistente o crónico, ¿verdad? Y se ha visto que Bueno, sabemos que el 70% de las células inmunitarias están en nuestro intestino, ¿verdad? Entonces, el intestino juega un papel fundamental en esa comunicación que tiene con el cerebro a través de ese eje intestino-cerebro, ¿verdad? Pues la salud intestinal tiene un papel fundamental en la regulación del dolor y la inflamación, ¿verdad? Entonces, mi interés en estudiar nutrición fue darle al paciente más herramientas para ganar salud intestinal y con eso influir positivamente en en el dolor persistente que tuviera.
1: Y pregunto yo, yo siempre, bueno, yo estaba fuera de contexto, pero me gusta, yo soy muy muy curioso para saber qué cosas. El tema de del ser crónico o de un dolor persistente, hay gente que te dice, yo tengo dolor de cabeza, pero no hago caso porque lo tengo desde siempre, ¿no? No es así. O sea, que todo esa cronicidad propia o esa persistencia propia que dice, lo dejaremos hacer porque siempre me pasa. ¿Esto realmente es así o si tiene una solución?
0: Me gusta mucho esa pregunta porque además, Peptoni, un paciente, una persona con dolor de cabeza persistente, ¿no? Sí. Ya sea con un diagnóstico de migraña, de cefalea tensionada, realmente se ha visto que sufrir ese tipo de dolor con frecuencia puede afectar muchísimo a nivel emocional, a nivel limita mucho la calidad de vida, limita incluso la capacidad cognitiva, la memoria a corto plazo, la rapidez de cálculo. Entonces, la persona que sufre con dolor de cabeza de manera persistente lo sabe hasta qué punto le limita. Y yo siempre le digo al paciente, el dolor es una alarma, es una alerta que nos manda, ¿no?, nuestro sistema para que cambiemos algo, ¿verdad? Entonces, lo bonito para observar en cada paciente o estudiar en cada paciente es saber qué aspecto de su vida es el que quizás puede estar desequilibrando la salud, ¿no? Y a lo mejor el síntoma es el dolor de cabeza, ¿no? Uh-huh. Entonces, lo bonito en cada persona es entender, porque es verdad que no hay nunca un paciente igual y entonces yo creo que los profesionales, fisioterapeutas, nutricionistas, bueno, especialistas en dolor, cuanto más entendamos, más herramientas le podemos dar al paciente. Y desde el momento que el paciente entiende lo que le pasa, puede tomar un papel activo en su solución, ¿no? Empoderas al paciente con información y el paciente, si está en situación de hacer los cambios, los hará y el premio será pues tener
1: un... Claro, yo creo que lo importante es no acostumbrarse al dolor y decir, como me he acostumbrado, pues ya vivo con él, ¿no?
0: O sea, claro, se puede llegar a normalizar, pero...
1: Se normaliza, o sea, te habituas limita, tanto a, ¿verdad?, una cosa que hay un momento que dices, bueno, forma parte de mí, ¿no?
0: Pero, ¿verdad? Lo que vemos en los pacientes que sufren dolor crónico persistente es que su vida, como yo les digo a veces, digo, es que el dolor se va comiendo tu vida, te va limitando cada vez más lo que puedes hacer, ¿verdad? Y lo que puedes compartir y yo me resisto, yo soy una entusiasta en transmitirle al paciente si tengo la información, o sea, si llego a la conclusión de lo que le está pasando, yo además de la información le intento transmitir ese entusiasmo de que tiene la solución bastante en su mano, ¿no? En los hábitos, en el sueño, en la alimentación, en la gestión del estrés, ¿verdad? En el ejercicio físico.
1: Todo en la vida cotidiana, ¿no?
0: Sí,
1: aunque te habitúes a ello, no quita que no te duela.
0: No quiere decir que efectivamente, ¿no?
1: Que te acostumbras, pero te acostumbras al dolor, pero no te sigue doliendo.
0: Pero
1: o sea, no se va.
0: Y sí, y se va, digamos, adueñando de tu vida cada vez más, o sea que no, sí. que hay que ponerle freno.
1: Bueno, ya hemos aclarado algo. O sea, ya no hay que habituarse. O sea, hay que ser un dolor, pero si no tenemos por decir, bueno, esto es para siempre, no tiene cura. O sea, podemos ir a un profesional e intentar como mínimo poner remedio como podamos a esa situación.
0: Eso creo yo.
1: ¿Qué papel juega el intestino en todo esto? ¿Es un papel importante realmente, como lo has comentado antes?
0: Es fundamental. Dentro de nuestro intestino reside, creo que no es un término que vengo a descubrirte, ¿no? ¿Conoces el término de microbiota intestinal?
1: Doctor? Bueno, soy microbiota y hoy en día oigo tantas cosas. A la hora de ir a comer a un restaurante, hay restaurantes que dan una lista, te dicen, usted, vegano, vegetariano, microbiótica, ¿qué puede comer? ¿Qué no puede comer? Alergógenos, creo que se llama así, una cosa parecida, y al final dices, a ver, yo quiero carne.
0: Pues...
1: Ya lo sabes. Entonces, pues, ¿qué es la microbiótica? ¿En qué consiste?
0: Pues veo que no viene mal refrescar
1: no, no,
0: algunos.
1: No, al revés. Si tengo que venimos aquí a aprender, yo quedo asombrado.
0: Bueno, pues seguro que lo sabes, pero yo te lo recuerdo. La microbiota son esos microorganismos que no solo están en nuestro intestino, están en la piel, están en la mucosa del pulmón, del oído, ¿verdad? Pero su mayor parte está en el intestino. Y son unos microorganismos que si están equilibrados, ¿no? Digamos que o sea, no hay salud sin una microbiota en equilibrio. Y se ha visto que en la mayor parte de los procesos de enfermedad hay un desequilibrio, que tiene un término que se llama disbiosis, ¿verdad? Una alteración. Cuando esa microbiota no está en equilibrio, nuestro sistema inmunológico lo detecta y lanza, como digo yo a mis pacientes, una guerra química, lanza inflamación. Entonces, si eso ocurre de manera constante, tenemos en nuestro cuerpo, en nuestro intestino, un proceso abierto, inflamatorio, que se puede también cronificar si no lo resolvemos, ¿verdad? Y eso se ha visto que es un factor fundamental que puede alterar la manera en la que el cerebro procesa el dolor, ¿verdad? O sea, si hay disbiosis, si hay desequilibrio en la microbiota, digamos que tenemos más posibilidades de tener dolor persistente porque nuestro cerebro está más en alerta. No sé si me explico, ¿no? Pero hay mucha evidencia ya de este...
1: ¿Hay evidencia de esto? ¿Es evidencia científica o no?
0: Sí. ¿No? Hay un nivel, hay más de... Los primeros estudios en microbiota, bueno, pues hace más de 20, 25 años y en los últimos años, bueno, no hay día que no se publique, ¿no? La importancia que tiene en procesos de salud y enfermedad ese equilibrio, ¿no? De esos microorganismos. Somos para que... Es un ejemplo como muy bonito, ¿no? Somos como recipientes de microorganismos. Ya, o sea, ya. Tenemos que estar como en una comunidad de vecinos, ¿no? Tenemos que estar en equilibrio. ¿No? Nosotros...
1: En ese contexto, o sea, yo he visto que, por ejemplo, con los años ya se habla más de procesos naturales para curar las enfermedades o del cerebro o diferentes tipos de cosas que lo que es la medicina tradicional de toda la vida. O sea hoy en día, incluso fuera del contexto de aquí, el yoga, el mindfulness, o sea, hacer ejercicio, hacer el tal y cual, todo eso te ayuda a la salud. O sea, el hacer un ejercicio terapéutico, como decías tú antes, o cualquier tipo de actividad que hagas tú que te relaje, que tal, de hecho, es un tema cerebral, es un tema que sosiega el cerebro. O sea, el hecho que tú te mentalices y te sientes una hora mirando la luna, por ejemplo, yo me voy a deshacer de todo mi entorno y me voy a concentrar en nada, voy a dejar mi mente en blanco. Al final, el cerebro es el quien dictamina y quien dicta el tema de la salud. Es así, ¿no? O sea, digo yo.
0: Pues...
1: Que se ha puesto, ahora estamos hablando de todo esto. Hace años ni se hablaba de ese tipo de contextos. Pero ahora sí hay gente que vende una serie de prácticas mentales, precisamente porque el cerebro es el que, en cierta medida, dirige y distribuye las dolencias, la felicidad, la tristeza también, o sea, forma parte de todo, ¿no? O sea, sí.
0: Pues, efectivamente...
1: Me cuadra, vamos a ver, pensando todo esto, y la verdad es que sí.
0: Pues en los últimos años, además, Peptoni, lo que se ha visto, y de hecho ya se lleva tiempo hablando, ¿no? En los círculos, ¿no? De los profesionales que trabajamos más en dolor, es que efectivamente al final el cerebro es el que me modula, el que
1: exacto.
0: percibe, ¿no? el dolor y otros procesos de salud y enfermedad, pero él viene, digamos, está muy a las órdenes de lo que se dice el segundo cerebro, ¿verdad? O el primero para algunos investigadores, ¿verdad? Que es el sistema nervioso que está en el intestino, ¿verdad?
1: Vale.
0: Porque, de hecho, embrionariamente, o sea, a nivel de origen, las primeras células, incluso los primeros animales donde desarrollaron células nerviosas fue en el intestino. Entonces, es como el cerebro al final es un director de orquesta, ¿verdad? Pero recibe mucho las órdenes. Y sobre todo su estado de tranquilidad o de alerta depende mucho de cómo es nuestra salud digestiva. ¿Vale? Entonces es como una pareja, ¿no?
1: Que, no, no, sí, sí, sí. Una... No, no. Ya la miraré todo lo que es microbiótica y todo eso. Hay que mirarlo todo. Yo, cuando me dan la lista en el restaurante, no le hago caso, pero ahora lo miraré. Miraré a ver qué es lo que hay, lo que no deja de haber y la influencia que pueda tener ese tipo de cosas. Y con el tema de dentro de la especialidad tuya, el dolor mandibular o facial, ¿en qué influye todo eso también?
0: Pues yo trabajo como fisioterapeuta con pacientes que tienen dolor en la mandíbula, dolores de cabeza, ¿verdad? Y fíjate, yo siempre digo a los pacientes, la mandíbula al final es el primer paso del aparato digestivo. ¿Cómo no va a tener la boca y la mandíbula una influencia tan directa de lo que ocurre en nuestro aparato digestivo, ¿verdad? Entonces, la relación es compleja, es muy directa y los pacientes que sufren dolor en este área son especialmente susceptibles a no tener o a perder la salud digestiva. Por eso es verdad que yo pronto, cuando empecé en esta especialidad, me di cuenta de que tenía que adquirir competencias y conocimientos más allá de lo que yo me había formado como fisioterapeuta, ¿no? De ahí el interés un poco de siempre estar en formación, en conocimiento y sobre todo el integrar conocimientos de diferentes especialidades, el saber hablar los profesionales el mismo idioma, aunque vengamos de especialidades diferentes, porque al final el principal interesado y el que se va a beneficiar de eso va a ser el paciente. Aquí todos estamos por los pacientes, ¿no? Entonces...
1: Es de agradecer. Muchas veces los equipos multidisciplinares, aunque hoy en día siempre hablamos de formar equipos de multidisciplinar, creo que es importante. O sea, los equipos de profesionales, lo que no aporta uno, lo aporta el otro, y al final la finalidad del equipo siempre es la misma, o sea, la salud del paciente.
0: El paciente
1: creo
0: en el centro.
1: Eso sí es importante. Y más cuando tenéis conocimientos tanto de un sitio como del otro, o sea, que también influye, porque a veces tú dices, ¿qué tiene que ver la fisioterapia? Y a veces hay gente que dice, yo me acuerdo de un tema de fisioterapia, que un compañero mío que tenía un sobrepeso enorme, o sea, estaba, no sé lo que pesaba, no lo levanté nunca porque no hubiera podido, pero me acuerdo que le dolía todo y me dijeron, no, lo que tienes que hacer es adelgazar. O sea, y realmente ese sobrepeso le producía articulaciones por todos lados, le dolía todo, tenía un dolor crónico enorme y fue a adelgazar y ya está. Pues, y parece mentira, volvió a nacer, son
0: pues,
1: cosas curiosas.
0: Es que vuelve a nacer porque, mira, ahora abres un tema que a mí me interesa especialmente y es que se ha visto que el sobrepeso, la obesidad, más allá de lo que creíamos antes que era, pues al final era una mochila, ¿no? Que teníamos que cargar extra.
1: Sí.
0: Pues más allá de eso se ha visto cuando el porcentaje de grasa llega a un nivel en el que estamos en sobrepeso o en obesidad, esa grasa es un tejido que se dice metabólicamente activo, no es un tejido que está ahí almacenando calorías, es un tejido que genera inflamación. Y esa inflamación pasa a la sangre, ¿verdad? Tiene una serie de nombres tan amables como factor de necrosis tumoral alfa, vale, pero bueno, no es el contexto para empezar con esta terminología, pero sí que es verdad que ese tejido, esa inflamación generada por ese tejido, afecta a nivel articular, pero sobre todo afecta al cerebro también. Y un cerebro inflamado, ya sea por un intestino inflamado o por un exceso de grasa corporal que inflama al cuerpo y al cerebro, es un cerebro que no se quiere mover. ¿Cómo estás cuando estás con una gripe, Tony? Lo último que quieres es moverte del sofá,
1: claro.
0: ¿Verdad? Pues un cerebro inflamado es un cerebro que dice a la persona que no se mueva. Y fíjate qué círculo vicioso tan difícil, ¿verdad? Cuanto más movimiento necesita para movilizar esa grasa, menos posibilidad. O sea, que tienen una gran admiración por mi parte los pacientes que salen de esos círculos
1: sí,
0: viciosos.
1: Sí, imagino que sí, porque incluso sí. El tema de rodillas, conocí a un chaval que fue, le dolía mucho las rodillas, le costaba mucho subir una escalera y tal, y me acuerdo que le comenté que cómo estás y tal, y dice, bien, yo ahora estoy empezando un régimen y tal, y estoy empezando con un fisio, y aparte hago el régimen, hago fisioterapia, hago tal y tal, y dice, y el hecho de adelgazar, y al cabo de poco tiempo, me dice, y las rodillas ya me van bien.
0: Exacto.
1: O sea, que no era un tema de traumatólogo, era un tema de fisioterapia, era un tema de cerebro, sí. Y era un tema así que es totalmente, parece mentira que a veces las cosas de la salud no están relacionadas muchas veces con una medicina o con una operación, sino simplemente que
0: creo que cada vez más profesionales ya de todos los ámbitos, por supuesto también dentro de la traumatología, creo que ese conocimiento que ya es transversal a todos, que ya está encima de la mesa, creo que los buenos cirujanos son menos intervencionistas, sobre todo en pacientes en los que hay esos factores inflamatorios, ¿verdad? Y efectivamente, lo que hablábamos antes, ¿no? O sea, en una la resonancia no es el paciente, la resonancia es una prueba de imagen que puede estar alterada y, sin embargo, ese paciente, en un contexto menos inflamatorio, no tiene dolor, ¿no? Entonces tenemos que ir todos a una, ¿no? En esa dirección.
1: Bueno, y entonces el dolor puede venir del intestino, realmente.
0: Pues más que venir en concreto del intestino.
1: No me lo creo.
0: El intestino es el interruptor, es uno de los interruptores.
1: Perdonadísimo. ¿Cómo le dices al paciente? Usted le viene del intestino. ¿Cómo se queda?
0: En realidad no se lo diría de esa manera, porque es un camino como muy corto, ¿verdad? Yo le diría, lo primero, tener tiempo para entender el contexto del paciente, ¿no? Y una vez que el paciente siente que tú le entiendes, que sabes cómo es su vida, que le has hecho las preguntas pertinentes, y llegas a un punto en el que el paciente te comenta que no se encuentra bien en la parte digestiva, que hay ciertas cosas que le sientan mal, ¿no? Que se levanta por la noche. Pues si es verdad que el paciente, la persona que sufre el problema, si tú se lo explicas bien, es el primer interesado en ponerse en marcha. Creo que los pacientes, si sienten que el contexto es el adecuado y que se le ofrece el tiempo necesario, creo que los pacientes eso lo agradecen mucho y confían, ¿no? Yo tengo muy buena experiencia, ¿no?
1: Sí.
0: Yo digo que los pacientes, si tú les das, ellos se tiran a la piscina a veces sin saber que hay agua, ¿no? Simplemente
1: bueno,
0: porque confían.
1: Se llama confianza.
0: Eso es. Tenemos que favorecer que se den las condiciones para que se genere esa confianza. Y a partir de ahí, lo bueno es que, a pesar de que la persona lleve años, si se hacen los cambios de manera constante, la persona, en ese día a día que va notando los cambios, eso yo siempre digo que es algo que le retroalimenta muy positivamente a seguir con los cambios, ¿no? Y como se va encontrando mejor en varios aspectos de la vida, pues es verdad que sigue por ahí, sigue por ese camino. O recae, se encuentra peor y vuelve a seguir.
1: ¿Y por qué muchos pacientes no mejoran?
0: Pues porque a lo mejor el planteamiento que les generamos es como de una visión un poco limitada. Al final, los procesos de salud, de enfermedad, la enfermedad, el dolor, normalmente siempre es multifactorial. Entonces, si los pacientes no mejoran, normalmente es porque a lo mejor no se han tenido en cuenta suficientes aspectos para influir, ¿no? Porque además de la salud digestiva, otro factor importantísimo en el dolor y en la inflamación es la calidad del sueño, que es algo que además en estas condiciones en las que vivimos, pues con frecuencia se ve afectado, ¿verdad? Y eso es un factor que no hay congreso de dolor en el que no se hable ya de la importancia que tiene el sueño en la percepción, en la modulación del dolor. El sedentarismo también, ¿verdad? La gestión del estrés, la gestión emocional. Al final, fíjate, Petoni, ya hay una corriente dentro de la medicina tradicional, que es la medicina del estilo de vida, ¿verdad? Uh-huh. Y es porque al final los procesos crónicos o persistentes son procesos multifactoriales y los profesionales, cuanto más herramientas y conocimiento tengamos, pues más posibilidades de que ese paciente mejore, ¿verdad? Si no mejoras, porque faltan factores en los que intervenir, creo yo.
1: Yo creo que hoy en día, a ver, lo que sé yo más en la fisioterapia, el ejercicio terapéutico, no llevar una vida sedentaria, pero bueno, vivimos en una sociedad donde a veces es increíble tanta tecnología como tenemos y tanto estrés que se genera. Dices, bueno, todo lo solucionamos con el IA, con el Siri, con la inteligencia artificial, y luego tenemos estrés porque tenemos muchas incógnitas que no resolvemos. O sea, que no se entiende muchas veces ese efecto de que tengamos tanto acceso a tanta información y tanta cosa, y luego al final no sabemos aceptar eso y estamos estresados, vamos a tope, corriendo para arriba, para abajo, y todo eso te tiene que afectar, por supuesto. esto.
0: Y profundamente.
1: En todo, incluso a la hora de comer, no, tener un horario fijo, como antiguamente la gente comía una hora, tenía sus horas, hoy en día la gente, o al menos yo no sé qué hora, hay gente dice, ¿a qué hora comemos? No lo sé, a veces como a las 2, a las 3, a las 2 y media, a las 4, a veces no sé por qué, y hago comida y cena a media tarde, a las 7, y dices, bueno, entonces todo eso creo que al final afecta a todo. Pero yo soy una sociedad tan tecnológica que parece mentira que estamos más estresados que hace 50 años, que no tenían nada. Bueno, no tenían, lo tenían todo, lo que pasa es que no tenían,
0: tenían
1: nada, los aparatos.
0: Tenían lo esencial, ¿verdad?
1: Exactamente.
0: Que no es lo básico, es lo más importante, ¿no? Y una vez oí, Pep Toni, que en la vida, en la Edad Media, una persona recibía en total, en toda su vida, la información que hay en un periódico. De hoy.
1: Y ya fíjate, es mucho, ¿eh? Ya.
0: En toda la vida. Entonces, fíjate que quizás sí, nuestros sistemas nerviosos, ¿no? No, quizás el cambio ha sido tan rápido, ¿no? Que quizás no nos hemos podido adaptar, ¿verdad?
1: Yo
0: a ese cambio
1: es
0: de contexto tan importante, ¿no? Y se ha visto en sociedades donde el estilo de vida es más primario, en el buen sentido, ¿no? Más sencillo, donde hay muchos procesos crónicos o patologías, ¿no? Del mundo occidental, pues no existen, ¿no? Y sí que es verdad que yo creo que por una parte eso es el contexto ha cambiado tanto que quizás no podemos procesarlo, ¿verdad? Y lo que tú decías por otra parte, ese desorden a veces, ¿no? En el estilo de vida, ¿no? Pues sí, el hecho de alejarnos un poco del ritmo interno, del ritmo circadiano, pero bueno, del ritmo que realmente es, en relación al descanso, en relación a las horas de luz, de oscuridad, el poder comer cuando realmente tenemos hambre, no condicionados por una serie de horarios, ¿no? De obligaciones, pues sí, es que son cambios muy profundos y claro que nos llevan pues a perder esa salud.
1: A veces, ¿no? parece mentira, ¿eh? Con tanta tecnología que perdamos salud con todo lo que tenemos a mano hoy en día. Claro. En la lectura de hay un antropólogo, Suaga, que comentaba, que decía que el hombre sigue siendo, con toda la tecnología que tiene, sigue siendo vulnerable. O sea, somos tan vulnerables como hace un millón de años. Dice, antes salías de casa y te mataba un dinosaurio, venía, te comía un águila o cualquier bicho y te mataba. Dice, hoy en día tenemos todo lo que tenemos, pero seguimos siendo vulnerables. Sales a la calle y no sabes lo que te va a ocurrir. Entonces, la vulnerabilidad sigue estando. Avanzamos, pero hay cosas que son muy, que no hemos avanzado según qué cosas. Seguimos igual.
0: Completamente, y sin embargo el contexto, bueno, le hemos dado la vuelta, ¿no? Y tengo mis dudas que sea para mejor, ¿no?
1: Esto está bien. Bueno, nos están dando ahí el tiempo, siempre estamos igual con el tiempo este y tal. El de hecho está, ¿qué aconsejas? Venir a verte, hacer una buena dieta. El tema de la fisioterapia siempre ha tenido una importancia vital en el tema físico, en el tema de la persona y tal, el intestino, la persona. ¿Cómo explicamos todo esto? ¿Qué tengo que hacer yo para que tener buena salud? Para no tener nada persistente.
0: Pues sobre todo, Pep Toni, bueno, si una persona ya tiene un problema de salud, pues obviamente consultar, ¿no? con un profesional que entienda, ¿no? Esa manera, integrativa, ¿no? En la que funcionan nuestros sistemas, ¿no? Y sobre todo yo creo que hay que hacer una revisión de hábitos, cómo dormimos, qué estrés estamos tolerando, normalizando, que estamos comiendo de mercado o estamos más abriendo paquetitos, ¿no? Todo el día. Si hemos perdido la salud, pues ahí ya hay que ponerse en manos, ¿no? de un profesional, pero en realidad ese profesional yo creo que lo que tiene que facilitar la información al paciente, y es en realidad el paciente, yo siempre digo, es tu cuerpo el que se cura. No soy yo ni lo que hago, es la información que yo te doy y lo que tú haces con esa información.
1: Eres el medio.
0: Es un canal, yo me siento como un canal, ¿no? Y es cierto que en ese sentido, pues yo creo que hay cada vez más interés por parte de los profesionales en entender
1: Muy bien, Laura. Y yo, muchas gracias. Porque,
0: no, gracias a ti, es
1: que cada vez que hacemos un programa aprendo siempre algo. Y a veces no aprendo, sino que a veces me asombro incluso muchas veces de la evolución que tenéis en lo que es la fisioterapia y en el campo que estáis trabajando por una parte, por otra parte y tal. Y creo que eso es importante, que la gente entienda que el fisioterapeuta no es el masajista, no es el señor con la camilla, la bata blanca, que crea el estrés, ve su bata blanca y dice, uy, uy, ya tengo miedo, ¿no? O sea, y creo que es importante la confianza que genera un fisioterapeuta, como haces tú, y la confianza que das a los pacientes. Creo que eso es importante. Acudir al fisio para una cosa y para otra. O sea, si vemos que nos duele algo, pues ver qué sintomatología tenemos y hablar con un buen profesional para que nos diga y nos dirija cómo seguir adelante y terminar con la persistencia y con la cronicidad. Vamos
0: Ese
1: a ver, claro.
0: Es el interés de que tenemos muchos, ¿verdad?
1: Muy
0: muchos
1: bien.
0: Compañeros.
1: Muchas gracias, Laura.
0: Gracias a ti por tu tiempo, Pettoni.
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